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3: Son las 8:02.
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que es parte de una tremenda película de Dirty Dancing. Estamos abriendo esta segunda horita de este martes por la 105.7. Somos el Siempre Hay Algo y bueno, lo que escuchábamos era Eric Carmen con ese Hungry Eye que escribieron para esta tremenda película, año 1987. Seguimos saludándolos en el WhatsApp de BRN Radio por acá. Saludar a Luz Irene que me dice: hola Cristian y amigos del Siempre Hay Algo. Y no sé si me das permiso para leer lo que me mandaste. Si me das permiso lo leo, si no, queda entre nosotros. Te mando un abrazo, estoy de acuerdo contigo. Seguimos en este viaje musical. Recuerden, pidan sus canciones al más 569-9597-9492. Y si no, me mandan un mensaje como lo hace Andreita, que me dice: hola amigo Cris, un tremendo abrazo y muchos cariños al gran equipo que hace el mejor programa Siempre Hay Algo. Saludos desde Molina City. Un beso, un abrazo gigante para ti, Andreita. Y por acá tengo a Waldo, que me dice: hola amigo Cristian, muy buenas tardes por estas cosas de la vida. Quiero escuchar un temita de Eros Ramazzotti. Mi preferida es Otra Como Tú, un temazo. Son de esas canciones que los hombres cantamos con ganas, así es. Por Dios, que queda en el clavo acá. Qué rico cantar una canción a todo pulmón cuando a uno le gusta una canción. Este es de Todo Historias, de un tremendo álbum del año 93 de este italiano que junto a Laura Pausini, creo yo, conquistaron Latinoamérica por poder cantar en italiano y en español y también en inglés. Seguimos con el gran Eros Ramazzotti.

rock estadounidense llamada The Cars con ese Check It Up o Agítalo que aparecía en el álbum del mismo nombre, Check It Up, del año 81. Y ellos al principio sabían una cosa, que no querían grabar la canción. Llevaban años dando vuelta con esta canción, Check It Up, y les gustaba el ritmo, pero decían, no sabemos si editarla, hasta que finalmente nos decidimos y fue todo un éxito. Hay canciones que hay que dejarlas de repente macerando. Seguimos en este martes y siguen llegando sus mensajes. Por acá Clarisa me dice, hola Cristian y familia BLN, disfrutando la mejor música de todos los días y compañía de siempre. Hay algo, cariño, a la distancia, infinitas bendiciones. Un abrazo grande para ti, Clarisa, y gracias por estar ahí al otro lado junto a nosotros. Por acá, Patricio nos dice, hola Cristian, que tengas una gran tarde junto a toda la generación X. Anótame con un temita de Radiohead, porfa. Crip, Patricio, por acá. Qué temazo, ¿ah? Pensar que esta canción, Radiohead la odia. Dicen que como que no lo identifica, porque Radiohead tiene como otra onda, si bien es cierto, esta banda de rock alternativa. Es bien alternativa en algunas canciones, pero creo que Radiohead tiene una magia de ser simple, orgánica, y por Dios, creo que una de las mejores guitarras simples que existen en la historia. Seguimos con Creep de Radiohead.

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1: 20:39. Seguimos junto a ustedes en este viaje musical, ¿eh? Viaje de 5 horas que la idea es traer el pasado al presente y recordar estas buenas canciones, como la que escuchábamos de estos chilenos llamados Al Este, año 1993, para su disco debut, donde estaba Alfredo Alonso en guitarras, Rodrigo Espinosa, Ricardo Biancos en bajo, Lito Serené y el Juan Pablo Nieto, tremenda banda que hasta el día de hoy están haciendo algunas cositas, volvieron a reunirse. Seguimos en este viaje musical. Por acá Claudita me dice: hola, ¿cómo estás, Cristian? Un gusto escuchar tu programa, quiero pedir un tema. Y me estaba pidiendo algo de Los Bunkers, pero yo le conté a Claudita que Los Bunkers sonaron ya con Nada Más de Mí. Así que le pregunté si quería escuchar a otra banda y me dijo que sí. Y qué tremenda banda quiere escuchar, a Soda Stereo con Persiana Americana, de un discazo, El Signos, del año 86. Seguimos entonces con Soda Stereo.

mochila, esta banda que tiene un nombre raro, ¿eh? Ready for the World, listos para el mundo. Imagínense, la banda Listos para el Mundo presenta O'Sheila. Son 20 horas con 49 minutos. Qué rápido pasa la hora cuando uno disfruta de la buena música. 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

cantante, compositor, actor, fotógrafo, multiinstrumentista y productor estadounidense que está cumpliendo 62 años, pero no se le notan. Sorprendente cómo se mantiene el señor Leonard Albert Lenny Kravitz. Pero nosotros lo conocimos solamente como Lenny Kravitz, cuyo estilo de música incorpora varios elementos, el blues, el rock, el soul, el funk, el reggae, el folk y la balada. Ganó el Grammy como mejor cantante masculino 4 años seguidos, del año 1999 al 2002. Sigue haciendo buena música, porque eso sí que se caracteriza Lenny Kravitz. Así que feliz cumpleaños al gran Lenny Kravitz, 62 años. Y por supuesto, seguimos con el cumpleañero, con Lenny Kravitz. No tenemos torta, pero sí tenemos este Human del gran Lenny Kravitz.

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11: Son las 8:59 minutos.
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con el power femenino de las Poison Sisters, con eso llamado I'm So Excited. Estamos abriendo ya esta tercera horita de este martes 26 de mayo con 12 graditos. Está un poquito más agradable que ayer, pero igual va a ser frío, así que a cuidarse mucho. Hablando de cuidarse mucho, quiero invitarlos a esta hora de la noche ya a que visitemos www.blnradio.cl. Ahí tenemos todo nuestro mundo digital para ustedes. También nos pueden escuchar vía online de cualquier parte del planeta. ¿Y por qué los traje para acá hablando del frío? Porque si ustedes pinchan en lo último, hay una noticia que hemos puesto ahí sobre salud y bienestar, donde advierten los peligros de automedicarse ante enfermedades respiratorias en invierno. Con el aumento de las bajas temperaturas y la circulación viral, la doctora María Fernanda Ramos alertó que el consumo de antibióticos o antigripales sin receta médica puede enmascarar cuadros grandes como neumonía y generar resistencia bacteriana. Vayan a leer, está súper interesante, porque hay mucha gente que... Yo me acuerdo que el otro día, no me acuerdo qué fui a comprar a la farmacia, y había una pareja adulta, se lo compró todo, le dolía una uña, ibuprofeno, y yo decía, chuta, pobre guata de esa gente. Y la persona que estaba en la farmacia me llamó la atención que le vendiera la cantidad de remedios que pidieron, pero era exorbitante. Así que tener cuidado por la propia salud. Lo que siempre han dicho los médicos y las personas que saben de esto, y estoy totalmente de acuerdo con lo que dicen, es que hidratarse bien es súper importante. En invierno yo sé que cuesta tomar agüita, tomen harta agua, sin que tengan sed, tengan esa costumbre, porque el cuerpo se los va a agradecer, se los digo por experiencia propia. Yo siempre ando con mi botellita, al principio como que cuesta acostumbrarse, yo llevo años, así que háganlo, porque eso hace que los poros estén más abiertos del cuerpo, así que hidratarse, y si tienen algún síntoma, vayan a un Cefam, vayan a un médico, pero no se automediquen. Así que vayan ahí a la página e infórmense. Seguimos con la música, nos vamos con este dúo estadounidense con Daryl Hall and John Oates, o Hall and Oates, que eran muy, muy, muy, muy cercanos, y después tuvieron un par de peleas, pero esas peleas que son del ego, y se separaron, pero nos dejaron buena música. Nos vamos al año 81 con este I Can Go For That de Hall & Oates.

que es parte del segundo álbum de estudio de ellos, ¿sabes? La Rage of Blood to the Head del año 2002. Yo todavía me acuerdo que teníamos en la retina el primer álbum, el Parachute, donde está Yellow, hay canciones espectaculares. Y cuando tuvieron tanto éxito con su álbum debut, uno pensaba, ¿qué va a mostrar Coldplay para su segundo disco? Y mostró esta canción, Clock, y uno dijo, wow, esta banda sí tiene pasta para ser una tremenda banda, y así ha sido durante todos estos años. Por acá, mi querida Yanina me dice, muy buenas noches, estimado amigo, por acá escuchando, por supuesto, su gran programa, como cada noche, con la mejor compañía. Tengo harto trabajo, me dice, con la mejor música ni se siente. Veamos cuánto avanzo de acá a la medianoche. Qué lindo tu trabajo, tú. Bandejitas me encantan, sobre todo esas de los niñitos. La amarilla me gustó para mí, pero con la parte de la gaviota ahí sería muy divertida. Lindo tu trabajo, mi querida Yanina, y te mando un abrazo gigante. Y sigue junto a nosotros porque va a estar bueno, va a estar buena la música. Nos vamos con un cantante británico que hace un mix entre el reggae, entre el pop, entre la música disco. Estoy hablando de C.J. Lewis o C.J. Lewis, que en el año 95, mediados del año 90, nos regaló este R2DA o R-A-A, R2DA, y se hizo famosísima en las discotecas. Seguimos con C.J. Lewis.

buena canción, ¿eh? Esta del dúo holandés Video Kids, este Goosepecker Phone Sprays, estos pájaros carpinteros del espacio, año 84. Y lo mejor es la risa del pájaro loco, tan mítica de los años 80. Seguimos en este viaje musical. Tenemos buena temperatura, 11 grados a esta hora de la noche. Y seguimos, pues, junto a ustedes. Recuerden, estamos hasta las 0 horas. Ahora nos vamos con una tremenda banda sueca que le encanta a mi hermano, a Pablo, a mi gemelo. Estoy hablando de Europe, los suecos de Europe, que hoy día cumple 40 años de su álbum, yo diría el más exitoso a nivel masivo, el tercer álbum de estudio, el The Final Countdown, que publicaron un 26 de mayo del año 1986. Han pasado 40 años y bueno, Europe va a salir a la carretera, va a salir a presentar este tour de los 40 años de The Final Countdown. Yo creo que van a cantar completito, ¿eh?, el álbum, sería buenísimo. Y bueno, del álbum se lanzaron varios sencillos: The Final Countdown, Love Chaser, Rock the Night, Cherokee y una tremenda balada que vamos a recordar a esta hora. Seguimos con Kerry de Europe.

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1: Linda canción, ¿eh?, de la chilena Camila Gallardo, Cami Gallardo, junto al venezolano Lazo, con esta canción que se llama Un Millón Como Tú, que la grabaron como dueto en el 2019. Y es heavy esta canción porque narra las dos caras de una ruptura amorosa. Mientras el protagonista sufre y sus amigos le dicen que hay un millón como tú, él siente que su ex es irreemplazable. Y bueno, y la Cami aporta esa perspectiva fuerte y dolida de la ex pareja. Buenísima canción y seguimos en este martes de Siempre Hay Algo. Por acá quiero saludar a Hugo que me dice: hola Cristian, ya viajando a Curicó después del temblor en Calama, muy fuerte, lo tomó allá mi amigo Hugo y ya viene a Curicó a descansar, así que se te movió el piso para allá para el norte y ya estás acá en Curicó, que está más helado, así que a abrigarse. Ya saben ustedes, más 569-95-97-94-92, escríbanos, salúdennos, mándanos cualquier monito, así como lo está haciendo Verónica, que mande un perrito re bonito ahí con unas flores, como con corazones. Un abrazo gigante. Nosotros seguimos con esta cantante australiana llamada Sia, que en el 2014, para su sexto álbum de estudio, nos regaló este temazo. Seguimos con Chandelier.

Una noche para recordar, A Night to Remember, con esta grupo estadounidense de Rhythm and Blues llamado Shalamar, años 80, benditos años 80. Este es del año 1982, para su álbum llamado Friends o Amigos. Seguimos en este viaje musical y no lo hacemos solo. 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Seguimos en este viaje musical y por acá me escribe la Pame, me dice: hola Cristian, buenas noches, qué rico saludarte. Saludos para ti y para todos los que están escuchando tu programa. La Pame me dice: me regala un temita y qué gran canción, Every Time You Go Away, de Paul Young. Y me dice: hoy estoy melancólica. Y mira, yo también estoy melancólico porque después de Paul Young, no voy a decir qué canción, voy a pegar una canción también bastante melancólica. Así que seguimos con este temazo. Y también voy a pegar una canción bastante linda. Seguimos con Every Time You Go Away, de Paul Young.

lo prometido es deuda. Le dije a nuestra auditora que después de Paul Young iba a pegar algo romántico también. Y eso era Nickelback con Never Gonna Be Alone. Me encanta Nickelback. Año 2009 para un tremendo álbum llamado That Horse. Y este tipo de bandas uno las puede escuchar todo el día. Tienen 50 canciones buenas, como Far Away, I Come For You, Gonna Be Somebody, Never Gonna Be Alone. Y lo sé por la reacción de ustedes. Acá me dicen, qué maravilla, qué buenos temas, me mataste con esa canción, y etcétera, etcétera, etcétera. Seguimos en este viaje musical. Quiero saludar por acá a Cristian de Deco Rústico, que me manda una invitación. Me dice, hola tocayo, le dejo esa invitación para este día del patrimonio, los artistas curicanos.

están presentes en la segunda puesta en escena del pabellón cultural. Un abrazo, así que felicitaciones a apoyar a la artesanía, porque tenemos, no por apoyarlos, ¿ah?, porque tienen tremendas artesanías. Nosotros de repente miramos afuera y todo, pero Curicó y las inmediaciones de Curicó tienen unos artesanos con unas manos mágicas. Así que un abrazo a cada uno de los artesanos que están ahí, también a Janina, que también hace unos trabajos manuales maravillosos. Así que felicitaciones, seguimos con la música. Luis, ya viene eso que nos pediste, porque antes nos vamos con los Red Hot Chili Peppers, que para su álbum The Getaway del 2016 nos regalaron un temazo, Dark Necessities.

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2: Son las 10:03.
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artista de este martes 26 de mayo. Y no es cualquier cantante, ¿eh? Es el Pete Townshend, que es el cofundador, guitarrista y tecladista de, y el segundo vocalista principal de la banda The Who. Y lo que más me gusta de Pete Townshend en la parte como solista es que es totalmente distinto a lo que hace con The Who. Con The Who es un rock más setentero, y este es como algo hasta incluso bailable, este Face to Face del Pete Townshend. Seguimos leyéndolos, ¿eh? En el más 569-95-97-94-92. Y estaba viendo la temperatura, y no sé si soy yo el que está equivocado, pero lo revisé en mi celular y lo revisé en la Dirección General de Aeronáutica, y supuestamente subió un grado. Tenemos 12 grados, teníamos 10,8, ahora está a 12 grados, tanto en mi celular como ahí en la Dirección General de la Aeronáutica Civil. Seguimos, y por acá don Luis Navarro me dice: buenas noches, gusto saludarlo y pedirle un tema de Cheap Trick, de Flame. Saludos, Luis de Molina, un abrazo Luis, y qué temazo te pediste. Esta llama del año 1987 para el décimo álbum de Cheap Trick llamado Lab of Luxury. Seguimos, qué temazo de Flame.

soy el hombre, aleluya, amen, aleluya, amen, nos decía la banda Love and Money. Son las 10 con 20 minutitos y seguimos en este viaje musical. Recuerden, estamos hasta las 0 horas, nos queda todavía más de una hora y media. Y nos vamos con una tremenda cantante que hoy está cumpliendo 78 años. Estoy hablando de Stephanie Lynn Stevie Nicks, más conocida como solamente Stevie Nicks. Ella nació en Phoenix, Arizona, un 26 de mayo del año 48. Está cumpliendo 78 años, cantante, compositor estadounidense, conocidísima tanto por su trabajo con Fleetwood Mac, con esta tremenda banda, o por su extensa carrera como solista. Es una de las pocas artistas de rock que ha mantenido una larga carrera en solitario, formando parte al mismo tiempo de una banda exitosa, sea tanto solista junto a Fleetwood Mac. Como miembro de Fleetwood Mac, ingresó al The Rock and Roll Hall of Fame en el año 98 y volvió a hacerla como solista en el 2019, convirtiéndose en la primera mujer de la historia en ingresar dos veces, con Fleetwood Mac y solita, lo mismo que hizo, lo que va a hacer Phil Collins con Genesis primero y como solista este año. Nos vamos con algo de uno de sus grandes discos, del Tango in the Night del año 87. Le decimos feliz cumpleaños a la gran Stevie Nicks, junto a su grupo, pues, con Fleetwood Mac, con este Little Lies.

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ayer del año 2010 para su álbum Audio Visión. Esta fue la novena canción de ese álbum y aparece el Pedro Piedra tocando el bajo eléctrico y la Felicia Morales toca el chelo y también en la voz femenina que escuchábamos en esta canción. Seguimos en este martes 26 de mayo con una buena temperatura, 10 grados me dicen que hay en Zapallar, 11 grados en Curicó me dice. Y bueno, no está tan helado como ayer. Ayer hizo mucho frío y antes de ayer también el domingo. Pero acá con la buena música nosotros le levantamos la temperatura. Por acá mi querida Yanina me dice: me encantaría solicitarle esta noche a Duran Duran, por supuesto, si no han sonado. Yo le dije que sí y que ya me imagino qué canción es la que quiere escuchar. Así que sin más bla bla, vámonos con esta Ordinary World, la versión extendida.

británico, cantante de soul, que para su álbum debut, el tribute, y para su sencillo debut, nos regaló este Love Me Again en el 2013 y fue nominada a un sencillo británico del año en los Brit Awards del 2014 y nominada para un Ivor Novello en el 2014 como mejor canción musical y lírica. El Ivor Novello es, son premios para cantautores y compositores que es como, yo diría, la parte Grammy, pero esta es anualmente en Londres, en Gran Bretaña. Seguimos en este viaje musical, no lo hacemos solo, estamos junto a Paz Clandestino. 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Aprovechen la vida, los días se van rapidísimos y uno merece trabajar, pero también merece pasarlo bien. Y a todo hay que ponerle música. Se viene una muy buena noticia más adelante en el programa. Deben quedar un par de canciones y les tengo una noticia de una banda que va a volver a grabar música. No sé si les... Escríbanme ahí en el WhatsApp si se imaginan de qué banda voy a hablar. Así que nos vamos con un cumpleañero, con un baterista, por mientras que ustedes piensan, llamado Philip Rhode, que cumple 58 años, baterista de la banda Jim Blossom, esta banda estadounidense que se formó en el 87 en Arizona y alcanzaba la fama en el año 1992 con su primer álbum llamado New Miserable Experience. Y bueno, una de las grandes canciones de Jim Blossom es este Follow You Down. Seguimos en este martes de Siempre Hay Algo.

Chris Cornell. Sí, señores, el guitarrista, el Kim Taylor, confirmó que la banda continúa desarrollando las canciones que Chris Cornell dejó registradas antes de su muerte. Esta es una de las noticias más esperadas por los seguidores del grunge. Volvió a tomar fuerza. Los integrantes sobrevivientes de Soundgarden confirmaron que continúan trabajando en el material inédito que Chris Cornell dejó regrabado y grabado antes del fallecimiento del 2017. El proyecto representa una de las últimas grandes deudas pendientes en la historia de la banda de Seattle. Además, busca cerrar un capítulo artístico que quedó inconcluso tras la muerte de su emblemático vocalista. Según reveló el guitarrista, el Kim Taylor, las canciones avanzan lentamente, pero el objetivo sigue siendo completar y publicar el último álbum de estudio del grupo. Así que, si Dios quiere, tenemos álbum de Soundgarden. Escuchemos a Soundgarden a esta hora de la noche con Black Hole Sun.

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5: BLN Radio te indica la hora.
6: 11 de la noche, en punto.
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abrazo con el que abrimos la última horita de este martes 26 de mayo. Lo hacíamos con Maniac, de este señor llamado Michael Cimbello, que publicó para la película Flashdance del año 83, Maniac, o este maníaco, que lo más divertido es que esta canción fue inspirada en una película de terror llamada Maniac o Maníaco, y que trataba sobre un asesino en serie que acechaba a sus víctimas en la ciudad de Nueva York. Y escuchen bien, la canción originalmente decía: "He's a maniac", es un maníaco, maníaco, maniac, that's for sure. "He will kill your cat and nail him to the door", dice, es un maníaco, maníaco, eso es seguro, matará a tu gato y lo clavará en la puerta. Esa era la letra original y se la cambiaron como de él a ella. "She's a maniac, maniac on the floor, and she's dancing like she's never danced before". Ella es una maníaca en el suelo, y ella baila como nunca antes había bailado. Qué increíble lo que hace el ritmo, lo que hace la letra de una canción. Seguimos en este viaje musical. Me encantan las historias que hay detrás de las canciones. Y nos vamos con un grande, con un gigante que también tienen disco nuevo. Estoy hablando de los Rolling Stones, pero acá voy a tomar a Mick Jagger como solista, porque él también ha grabado, aparte de su banda Rolling Stones, ha grabado como solista varios discos. Y en el segundo disco, en el Primitive Cool, se grabó, creo que, una de las canciones más conocidas que él tiene, junto con Just Another Night, y la canción que tiene junto a... ¿cómo se llama? David Bowie. Pero esta, yo siempre cuando la escucho, dan ganas como de ponerse a trabajar. Estoy hablando de Let's Work.

Depeche Mode. Este fue uno de los primeros singles que destacó de Depeche Mode, editado de su álbum Construction Time Again, el tercer álbum de estudio de la banda. Estoy hablando de este Everything Counts, Todo Cuenta. Y seguimos pues en este Siempre Hay Algo de Día Martes. Seguimos por la 105.7 y también por www.blnradio.cl.

Muchas que me dicen, sí, estaban muy jovencitos en esa época. Por acá, Clarisa me dice, ya última horita, y me manda una niñita llorando. Muchas gracias, Clarisa, te mando un abrazo. Y sí, nos queda, ¿qué? Menos de una hora, 45 minutos, pero lo bueno es que estamos de lunes a sábado junto a ustedes, 5 horitas. Y por acá me encantó cómo me está regaloneando mi querida Yanina. Me dice, ¿por qué no se da un gusto personal? Me dice, y se pide para usted mismo Blaze of Glory, se lo merece, me dice Yanina. Y ¿sabes qué? Me encantó que me dice, yo te la regalo. Me encantó que me regalara la posibilidad de pedir una canción. Y sabéis que tengo hartas ganas también de escuchar Blaze of Glory. Está para mí como fanático, voy a salir de la del personaje del fanático, sino que de la persona que es crítica con un álbum. Creo que Blaze of Glory, este álbum debut en solitario de Jon Bon Jovi, nos sorprendió a todos porque está muy bien hecho. Por eso es que obviamente se ganó un Golden Globe, estuvo nominado a premios Oscar, y dentro de los músicos está, escuchen bien, Kenny Aronoff en la batería, Jeff Beck en la guitarra, Randy Jackson, Elton John, Aldo Nova y muchísimos grandes de la música. Para mí este es un, son de estos discos que hay que poner el play en la primera canción y escucharlo, porque habla de la historia de Billy the Kid, de Jóvenes Pistoleros, que yo siempre he dicho, la segunda parte nunca son buenas. Jóvenes Pistoleros 2, para mí es lejos mejor el disco que la película. La película es entretenida, pero es un temazo que habla de la calidad y del talento del señor Jon Bon Jovi. Así que gracias, pues. Nos vamos con esta llamarada de gloria, Blaze of Glory, de Jon Bon Jovi.

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1: 11 de la noche con 33 minutitos. Estamos abriendo esta última media hora de este martes con Fernando Milagro, ¿eh? Con esta reina japonesa. A esta hora quiero invitarlos a que visitemos juntos www.blnradio.cl y revisemos algunas de las noticias y una nacional que no es muy buena. ¿Por qué? Porque las bencinas podrían volver a subir hasta 37 pesos por litro. La estimación la hizo el Centro Latinoamericano de Política Económica y Sociales de la Universidad Católica, CLAPESUC. Llegó a una fecha en que esta alza podría materializarse considerando factores internacionales como el comportamiento del dólar y el mercado del petróleo. El precio del combustible podría registrar nuevos cambios durante los próximos días, de acuerdo con esta proyección elaborada por el Centro Latinoamericano de Política Económica y Sociales de la Universidad Católica. Y, wow, dicen ahí, la entidad detalló que el tipo de cambio aumentó durante el periodo analizado, pasando de 888 pesos por dólar al 8 de mayo a 908 al 20 de mayo. Así que léanlo, está toda esa noticia ahí para que se instruyan y estén informados. Seguimos en esta noche que está helada, pero no tanto, ¿eh? Seguimos pegados en 10 graditos. Y ahora nos vamos con un tremendo dúo. ¿Se acuerdan de Model Talking, este dúo alemán? Ellos hace 40 años editaron su tercer álbum de estudio llamado Ready for Romance, o Listos para el Romance. Y dentro de este disco creo yo que hay una de las canciones más importantes en la carrera de Model Talking. Incluso esta canción abre este álbum. Estoy hablando de Brother Louie, por supuesto. Así que 40 años de este disco. Y bueno, 40 años también de Brother Louie.

Adam Levine puede ser muy pesado, pero por Dios, qué buena esta canción de esta banda estadounidense, Gym's Class Heroes, que invita a Adam Levine, vocalista de Maroon 5, para este Stereo Heart, o Corazones Estéreo, del año 2011. Encuentro que Adam Levine tiene de esas voces que hay en la música, que son, uno escucha la voz y sabe al tiro que es Maroon 5 o Adam Levine. Son como, no sé, Ozzy Osbourne, Bryan Adams, Celine Dion, Bon Jovi, gente que, Phil Collins, uno escucha y sabe inmediatamente de qué artista estamos hablando. Seguimos en este viaje musical. Gracias por tanto cariño, gracias por tanta sintonía de todos los días, se agradece muchísimo. Y créanme que me voy feliz, con el corazón llenito para la casa. Seguimos y nos vamos con una canción de película a esta hora de la noche. ¿Se acuerdan de la película Cobra, protagonizada por Sylvester Stallone? Bueno, el tema principal lo hizo Jean Beauvoir. Y esta canción, Feel the Heat, impulsó la carrera solista de este artista estadounidense y se convirtió en un éxito mundial y un éxito de los años 80. Así que sentir el calor de esta canción buenísima. Nos vamos con Jean Beauvoir, Feel the Heat.

Fleet, que son jovencitos, cantan igual a Led Zeppelin. Y de Greta Van Fleet nos vamos a ir también con algo relativamente, entre comillas, nuevo, ¿ah? Porque Narc Barclay con una tremenda canción, ¿ah? Esta Crazy, por Dios, que suena en varias radios. Es del 2006, hace 20 años ya se editó, pero cuando uno la escucha es como de las nuevas de nuestra generación X. Seguimos entonces con Narc Barclay, Crazy.

Barclay, y con eso comenzamos a cerrar este martes 26 de mayo, agradecidísimo de verdad con el cariño, con sus mensajes. Siempre me encanta porque se despiden, me dicen que llegue bien a casa y eso se agradece muchísimo. Yo los dejo invitadísimos para que sigan en la sintonía de BLN Radio por la 105.7, recuerden, en nuestro dial, y también por www.blnradio.cl. Pero la buena música no termina con él, siempre hay algo. Siempre le he dicho que después viene el Chic to Chic, todos los lentos que arma don Jano González. También la repetición de las noticias, si no la escucharon durante el día, la repetición del deporte y toda la música de estas cuatro maravillosas épocas que hemos vivido. Yo también, por supuesto, por mi lado, lo invito a que mañana, qué increíble, ya estamos a miércoles, a mitad de semana, nos reunamos de nuevo a las 19 horas para disfrutar, como siempre, de la buena música que no falla por la 105.7, y ustedes tampoco ahí al otro lado del micrófono. Nos vamos con esta banda inglesa, yo sé que la conocen, de New Wave, llamada Spandau Ballet, que en el año 83 nos regaló literalmente oro. Estoy hablando de Goal, y con este Goal empezamos a despedirnos. Un abrazo, se les quiere muchísimo, de verdad. Gracias totales. Y todos los días es un agrado sentarme aquí frente a los controles y acompañarlos en estas 5 horitas. La otra vez me preguntaron que cómo lo hacía. Bueno, cuando las cosas se hacen de corazón, cuando gusta lo que uno hace, es un premio de la vida. Los quiero mucho y nos vamos entonces con este Goal de los grandes de Spandau Ballet. Nos escuchamos mañana. Gracias, los quiero. Chao.

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3: 0 horas, 1 minuto.
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0: BLN Radio te indica la hora.
2: Es la 1:00 a.m. con 3 minutos.
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0: fiscal regional del Maule confirmó el hallazgo de una placa patente del vehículo de la concejala desaparecida en Villa Alegre. Sus hijas solicitaron celeridad en la búsqueda ante las inminentes precipitaciones que podrían entorpecer los rastreos del río. Hoy comenzó el juicio oral contra José Antonio Azócar Moreno, acusado por el delito de femicidio íntimo de su esposa, Rosa Cubillos Cabello, ocurrido en Ten en el año 2024. En libertad, pero con arraigo nacional y prohibición de acercarse a ambas autoridades, quedó el sujeto que amenazó de muerte a un diputado y a un consejero regional. Y un sujeto que protagonizó una persecución policial en Curicó tenía prohibición total de manejar vehículos por atropello con resultado de muerte. Ahora quedó en prisión preventiva. Esto y más a partir de ahora en nuestra edición vespertina de Sala de Prensa.
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2: Las 6:02.
0: ¿Cómo están? Buenas tardes, bienvenidos y bienvenidas a una nueva edición. Esta es la vespertina de Sala de Prensa correspondiente a esta jornada del martes 26 de mayo de 2026. Como es habitual, les recuerdo cuáles son nuestras formas de contacto. Ustedes se pueden comunicar con nosotros a través de el WhatsApp en el +56 9 95 97 94 92. Allí nos pueden enviar audios, fotografías y videos de todo lo que está pasando. Estamos siempre atentos. También recuerde, tenemos presencia en plataformas sociales, somos @BLN Radio. Denos un me gusta, síganos, será parte de una gran comunidad que todos los días está creciendo. También está totalmente actualizado para ustedes nuestro diario electrónico, nuestro portal en internet, www.blnradio.cl, con todas las noticias, las más importantes. Recuerde que puede encontrarnos también en nuestro nuevo canal de difusión en WhatsApp, en donde ustedes se puede suscribir, será parte de una gran cantidad de personas, más de 14.000, que a diario están recibiendo todas las noticias actualizadas y en tiempo real.
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0: En el Juzgado de Garantía de Curicó se llevó a cabo la formalización de Mauricio Ortega Leiva, de 44 años, por el delito de amenazas de muerte proferidas en contra del consejero regional del Maule, Roberto García Parra, y del diputado Javier Muñoz Riquelme, ambos de la DC. El imputado fue detenido en situación de flagrancia por el personal de Carabineros tras protagonizar durante la mañana de ayer lunes un violento episodio en las afueras del domicilio particular de la autoridad regional. De acuerdo con los antecedentes expuestos en la audiencia, el nivel de agresividad generó preocupación en el entorno del sector, debido a que el sujeto comenzó a golpear violentamente la reja del antejardín, utilizando un cuchillo y un fierro, momento en que se lanzó la grave advertencia. Según la constancia, el individuo gritó: "Sal de la casa porque te voy a matar a ti y a tu esposa". Al momento de su captura por parte de los efectivos de la policía, se constató que este hombre mantenía un fierro oculto al interior de una mochila. Asimismo, se estableció que las amenazas iban dirigidas hacia el diputado Javier Muñoz Riquelme y se dieron por añadidura durante el mismo contexto de esta situación violenta. La formalización de cargos fue liderada por la fiscal Maite Mendiburu, quien expuso los detalles de esta agresión ante el tribunal. Tras escuchar los antecedentes, la justicia determinó dejar al imputado en libertad, pero sujeto a las medidas cautelares de arraigo nacional y prohibición de acercarse a cualquiera de las dos víctimas. Adicionalmente, se informó que el detenido deberá regresar a los tribunales en el mes de julio. Esta citación responde a una investigación paralela que se lleva adelante en su contra por el delito de maltrato de obra a Carabineros, causa en la que mantenía una suspensión condicional, debiendo ahora enfrentar un procedimiento simplificado.
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0: Bueno, y seguimos en el mismo ámbito porque el diputado Javier Muñoz, que es uno de los afectados por estas amenazas proferidas por Mauricio Ortega Leiva, anunció que estudia otras acciones de carácter legal en contra del agresor, quien, recordemos, sumó de manera explícita diversos amedrentamientos en contra de su integridad. Estamos hablando del parlamentario. Bueno, de acuerdo con lo relatado por el propio legislador, la situación revistió una alta peligrosidad y se caracterizó por un marcado nivel de agresividad en plena vía pública. Las Las advertencias de muerte fueron manifestadas de forma directa hacia el consejero García, oportunidad en la que el sujeto aprovechó de proferir las intimaciones, o más bien intimidaciones, es lo que quiere decir, que se encendieron, por cierto, las alarmas a todos los equipos y, por cierto, también al equipo del diputado. Ante la gravedad de este escenario y el riesgo latente para sus cercanos, Muñoz confirmó que se encuentra evaluando las herramientas judiciales pertinentes para sumarse de manera activa con más acciones legales. El objetivo es perseguir penalmente la responsabilidad del imputado, dijo.
2: Se suscitaron hechos de mucha agresividad y violencia, donde una persona, que está plenamente identificada, por cierto, y detenida, profirió amenazas de muerte en contra de un consejero regional, de su esposa, y también de este diputado. Y uno a lo mejor tiene que hacer una serie de acciones, no solamente por uno, sino que por la familia que se preocupa, porque también habría mencionado que sabía dónde yo vivía, dónde vivía mi familia. Entonces, bueno, es un tema que está como en desarrollo, y la verdad que vamos a ver hoy día con el abogado qué acciones concretas desarrollamos.
0: Mientras esto ocurre, el hombre que protagonizó estos preocupantes incidentes fue formalizado hoy martes, quedando en libertad, aunque con medidas cautelares de arraigo nacional y prohibición absoluta de acercarse a ambas autoridades.
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0: Por 4 delitos fue formalizado hoy el imputado Luis Antonio Paredes Núñez, luego de que una vez más fuera detectado manejando un vehículo motorizado, luego de que existiera también una prohibición legal de por vida, dado que bajo la influencia del alcohol, en mayo del año 2017, le quitó la vida a un agrónomo identificado como Luis Aravena Canales, a la edad de 48 años. Esta vez, Paredes Núñez, y después de haber cumplido con un castigo penal de 5 años privado de libertad, ayer nuevamente se atrevió a manejar un vehículo motorizado para escapar de carabineros desde Curicó hasta la villa Doña Patricia de Sarmiento, lugar donde se detuvo solo porque se acabó el combustible del automóvil. Llevado al control de detención ante el Tribunal de Garantía de Curicó, fue la fiscal Maite Mendiburu la que formalizó a este hombre por 4 delitos.
3: Se formalizó por 3 ilícitos de conducción bajo la influencia del alcohol y el delito de conducir con sanción vigente.
0: Durante la fuga que protagonizó Luis Paredes la tarde de ayer lunes en Curicó, dañó 3 vehículos que estaban estacionados en la vía pública, uno de los cuales mantenía a un niño en su interior. Una vez reducido por la policía, se verificó que manejaba con hálito alcohólico, aplicándose una prueba respiratoria y después una alcoholemia, para que así también se pueda establecer cuántos gramos de alcohol por litro de sangre era los que llevaba este hombre a la hora de este procedimiento. También se está investigando si había otras sustancias en su sangre.
3: En la ley está establecido el artículo 193-196, que establece como calificante el artículo 209, que es cuando conduce la persona con la licencia cancelada o suspendida. En este caso, el artículo 193, cuando se refiere a la conducción bajo la influencia del alcohol, la sanción puede ser mayor o menor dependiendo de este artículo. Sin embargo, el día de hoy fue formalizado, toda vez que el 209 tiene una sanción mayor en este caso que una bajo la influencia simple. Distinto en el caso de un manejo en estado de ebriedad, en donde claramente la sanción aumenta con este 209. Por eso hay que estar en este sentido el resultado de la alcoholemia, si finalmente vamos a mantener esto de conducción bajo la influencia o conducción en estado de ebriedad, y para ello va a ser importante la alcoholemia, y por eso prefiero no referirme propiamente tal a la pena que podría asignarse.
0: Bueno, a pesar de que la abogado defensora pública del imputado, Patricia Esteban, exhibió en la audiencia un certificado de la Fundación Renace, que está ubicada en Nancagua, para el ingreso inmediato del sujeto a este centro de rehabilitación, la justicia dijo otra cosa y envió a Luis Paredes a cumplir con la medida de prisión preventiva. Motivo: es un peligro para la seguridad de la sociedad curicana. Luis Paredes deberá cumplir con esta gravosa medida cautelar en la cárcel de la ciudad de Talca, dado que en los penales de la provincia de Curicó mantuvo una antigua relación con una funcionaria. 3 meses fue el plazo acordado para el cierre de la investigación, plazo en el cual además el imputado deberá someterse a controles de salud por sus adicciones.
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0: En las últimas horas, la Policía de Investigaciones de Molina logró la detención de un sujeto que intentó tramitar un poder notarial utilizando una identidad falsa. El individuo, identificado como Antonio Manolo Claverol Muñoz, fue sorprendido cometiendo este grave ilícito al interior de una notaría de la comuna. El procedimiento se gestó tras emitirse una alerta a la Brigada Investigadora Criminal sobre la presencia de este hombre, quien buscaba concretar el trámite legal haciéndose pasar por otra persona. Para ello, Claverol Muñoz presentó una cédula de identidad presumiblemente falsa. Ante la gravedad de la denuncia, los efectivos policiales llegaron rápidamente al recinto y el actuar de los detectives permitió también establecer que el plástico que había presentado ante la notaria se trataba de una reproducción falsificada, ya que carecía de todas las medidas de seguridad que son propias y oficiales de un documento auténtico. Por ello, el sujeto fue capturado en flagrancia por los delitos de uso malicioso de documento público y usurpación de identidad. Por instrucción de la Fiscalía de Flagrancia, la PDI continúa desarrollando las diligencias periciales para así establecer todos los detalles de este hecho. En tanto, Antonio Manolo Claverol Muñoz será puesto a disposición del juzgado de garantía durante las próximas horas para enfrentar su respectiva audiencia y control de detención.
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0: Y hoy martes comenzó el juicio oral en contra de José Antonio Azócar Moreno, acusado por el delito de femicidio íntimo en contra de Rosa Cubillos Cabello, su cónyuge. El crimen, que conmocionó al sector rural de El Escudo, cerca de Morsa, la comuna de Teno, ocurrió durante la tarde del 18 de noviembre del año 2024. Desde tempranas horas, decenas de personas, entre familiares, amigos y agrupaciones de mujeres, se congregaron en las afueras del Tribunal Oral en lo Penal de Curicó para exigir la pena máxima en contra del acusado. Con lienzos, globos morados y consignas como ni una menos, se manifestaron en apoyo a la memoria de la víctima. Carolina Bravo, vocera de esta agrupación de personas, expresó el sentir de la comunidad tenina.
4: Rosita fue asesinada el día 18 de noviembre del 2024. Fue un femicidio que jamás debiera de haber ocurrido. Su vida fue arrebatada brutalmente, dejando dolor en su familia y en sus seres queridos y en todas las personas que la conocíamos. ¿Ya? El 26 de mayo, hoy día, es la formalización de la persona que cometió el delito, que era su pareja. Esperemos que la justicia hoy día actúe con firmeza y que no queremos más silencio, queremos una condena ejemplar hoy día. Lo ideal es que hoy día se haga justicia por Rosita, ¿ya?
0: Al interior del tribunal, el desarrollo del juicio estuvo marcado por los duros testimonios de los familiares que presenciaron los instantes previos y posteriores al crimen. Una de las sobrinas de la víctima y testigo clave de este caso, de nombre Jocelyn, narró los terroríficos momentos que vivieron durante el ataque.
5: Yo me encontraba en la vereda de la casa, estaba lavando una alfombra, cuando escuché un disparo. En ese minuto no lo asemejé como un disparo, sino como un sonido fuerte, en el cual yo veo a mi tía saliendo de la casa un minuto antes, la veo saliendo camino hacia su casa porque yo vivo un poco más arriba. Ella entra a la casa y yo escucho un grito, ella salió, cae, yo salgo corriendo y luego escucho otro disparo. Cuando yo llego ya mi tía estaba en el suelo y luego yo entro a la casa con mi primo y veo a mi tío en el suelo, de espalda. Mucha sangre y una escopeta al lado.
0: Durante la primera jornada también testificó Fabiola Galás. Ella es perito químico del Laboratorio de Criminalística de la PDI. La profesional detalló el análisis que se realizó a las manos del imputado, confirmando el hallazgo de plomo, bario y antimonio, los que son atribuibles a residuos de disparo.
6: Se realizó un análisis instrumental y posteriormente un análisis estadístico, determinándose que los dorsos y las palmas de ambas manos de José Antonio Azócar Moreno presentaban plomo, bario y antimonio atribuibles a residuo de disparo.
0: Asimismo, Mauricio Moreno, médico cirujano que atendió al acusado tras el crimen, describió la gravedad de las lesiones autoinfringidas por Azócar tras este hecho.
7: tenía fractura expuesta del mentón y del maxilar del lado izquierdo. Fractura expuesta significa exposición de los tejidos que están debajo de la piel, hueso.
8: ¿Por qué ustedes lo asocian inmediatamente a arma de fuego?
7: Claro, habitualmente ese tipo de lesiones son producidas por arma de fuego.
0: Las indagatorias lideradas por la Brigada de Homicidios de la PDI y la Fiscalía de Curicó terminaron por confirmar que existía un historial previo de violencia intrafamiliar en esta pareja. El juicio va a continuar durante los próximos días y donde se espera la presentación de más pruebas y otros testimonios para tratar de esclarecer los detalles de este trágico femicidio. Posteriormente, se va a dar una fecha para la lectura del veredicto y una posible sentencia.
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6: Ya está en el estudio Luis Alberto Rivera con toda la información actualizada del tiempo. ¿Cómo le va, don Luis? Muy buenas tardes.
7: Muy buenas tardes, Marco. Buenas tardes, auditores. Vamos a dar a conocer el pronóstico del tiempo para este día miércoles 27 de mayo de 2026, a 26 días del inicio del invierno. Quiero señalar que durante la jornada de este día martes tuvimos la temperatura más alta de este otoño. Llegamos a los 22 grados. Pero vamos a conocer ahora lo que ocurrirá este miércoles 27 de mayo. Daremos a conocer las temperaturas mínimas y máximas proyectadas. El Valle Central de Curicó amanecerá con cielo cubierto, con niebla matinal, variando nublado en la tarde, con extremas de 5 y 15 grados. En Gualañé, con niebla matinal, variando nublado al mediodía, tendrá extremas de 7 y 17 grados. En Licantén, una mínima de 7 grados y una máxima de 17 grados, con cielo cubierto, variando nublado. Bichuquén, 8 y 17 grados, cielo nublado, variando cubierto en la tarde. En Curepto, mínima de 8 grados, máxima de 17 grados mañana, con cielo cubierto, variando nublado en la tarde. En Villa Prat, 6 y 17 grados, niebla matinal, variando a nublado. En la costa curicana hablamos de Ilocas, Duao, Lipimávida, Pichibudis, también la zona de Trilco. Extremas probables de 9 y 16 grados, una temperatura pero muy agradable para esa zona, con cielo nublado variando cubierto en la tarde. En la cordillera, 4 y 15 grados, nubosidad parcial variando nublado en la tarde. en Chimbarongo, San Fernando, Santa Cruz, Rengo y Pelequén, extremas probables de 4 y 17 grados. Amanecerán estas zonas con cielo con niebla matinal, variando nublado en la tarde. En Lolol, 6 y 16 grados, niebla matinal, variando nublado en la tarde. En Paredones, cielo nublado, variando cubierto en la tarde, con extremas de 7 y 17 grados. En Pichilemu, 9 grados la mínima, 17 la máxima, con humosidad parcial, variando nublado en la tarde. En Río Claro, Cumpeo, Talca, San Rafael y Camarico, extremas de 7 y 17 grados, tendrán cielo con niebla matinal, variando a nublado. En Cauquenes, extremas de 6 y 17 grados, con cielo cubierto y, atención, podrían haber chubascos débiles en la tarde. En Linares, 6 y 18 grados, cielo cubierto, variando en nublado en la tarde. Y en Constitución, una temperatura mínima bastante alta de 10 grados y una máxima de 15 grados, con cielo cubierto y chubascos débiles durante la tarde. Y como cada tarde, Marco y auditores, vamos a dar a conocer un anticipo de lo que podría ocurrir durante el resto de la semana. Ya hemos hablado de mañana miércoles. Vamos con el día jueves. En el Valle Central de Curicó se estiman extremas de 8 y 17 grados, con cielo nublado en la mañana, algo despejado en la tarde. El día viernes, extremas de 8 y 14 grados, buen tiempo. El día sábado, 8 y 18 grados, con cielo nublado, variando a despejado después del mediodía. Y el día domingo, extremas de 7 y 15 grados.
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6: Durante esta tarde, los organismos de emergencia concurrieron rápidamente hasta la calle Los Manzanos de la Villa Doña Patricia, en el sector de Sarmiento, donde, fíjense, que se produjo un hecho bastante preocupante. Una persona estaba trabajando en una vivienda con un cilindro de gas. Esto ocurrió, reitero, en la calle Los Manzanos de la Villa Doña Carmen de la localidad de Sarmiento. Se trata de un adulto de 64 años que estaba trabajando con un soplete y que, por razones que se están investigando, este aparato se terminó por inflamar, provocándole algún tipo de quemaduras superficiales. Esto rápidamente movilizó a los organismos de emergencia y, de hecho, hace poco rato se le estaba prestando auxilio en el mismo lugar por parte de una ambulancia del SAMU que llegó hasta este sector. Reitero, se trató de la inflamación de un soplete y esto ha significado todo un operativo de emergencia para poder asistir a este hombre de 64 años que tuvo que ser rescatado por el SAMU desde la calle Los Manzanos en la Villa Doña Carmen, consciente y con quemaduras superficiales luego de que se produjera este hecho que, como ya les he dicho, ha movilizado a los organismos de emergencia.
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6: La desaparición de la concejala de Villa Alegre, María Ignacia González Torres, suma un nuevo antecedente clave y casi ya a un año de que se perdiera el rastro en medio de un fuerte temporal en la madrugada del 15 de junio del año 2025. Durante la mañana de este martes, el fiscal regional del Maule, Julio Contardo, confirmó que sostuvieron una reunión con las hijas del edil y con sus abogados para informarles oficialmente sobre los últimos hallazgos en el río Loncomilla. De acuerdo con las autoridades del Ministerio Público, los operativos en el afluente dieron resultados concretos hace algunas semanas, gracias a la incursión de equipos especializados, quienes encontraron la patente delantera del vehículo de la concejala. Asimismo, el persecutor comentó que, a raíz de este descubrimiento, la Fiscalía coordinó el despliegue de maquinaria pesada que fue proporcionada por la Delegación Regional y también por Obras Públicas para excavar las proximidades del río. Sin embargo, el fiscal aclaró que en dicha intervención no hubo nuevos hallazgos, descartando la información de que se haya encontrado, por ejemplo, un parachoques del automóvil de la autoridad de Villa Alegre.
10: hemos encontrado algunos nuevos puntos de interés. Y en virtud de ello, se ha hecho la búsqueda con el día 11 de mayo con buzos de la Policía de Investigaciones que se sumergieron en las proximidades de la balsa hacia el sector norte, y allí fue hallado una patente. Esa patente se corresponde con la patente delantera del vehículo de la concejala. En virtud de eso, conseguimos con el apoyo de la delegación regional y la Seremi de Obras Públicas, maquinaria necesaria para excavar en las proximidades de dicho punto. Trabajamos los días 18, 19 y 20 de mayo. No hubo nuevos hallazgos en esos momentos. No hay nuevos hallazgos, no se ha encontrado un parachoque ni otro material de relevancia en la investigación. Y además, ninguna persona nos hizo entrega, digamos, de la patente. Esta fue encontrada días antes.
6: Ante la evidencia que se logró recuperar, los operativos en el río Loncomilla no se han detenido, sostuvo el fiscal regional. Les hablo de Julio Contardo, quien precisó que los equipos de rescate manejan la hipótesis de que la corriente del agua de este río desplazó la patente encontrada. Por lo anterior, agregó el jefe del Ministerio Público en el Maule, sigue el trabajo de los buzos de la PDI concentrados al sur del sector de la balsa, donde se presume podría estar sumergido el automóvil de la concejala.
10: Esto sin lugar a duda es un hallazgo importante y relevante para la investigación. En virtud de aquello, hoy día, día de ayer, y probablemente mañana si no hay nueva búsqueda, están trabajando en el lugar buzos de la Policía de Investigaciones y también del GOPE de Carabineros, que han tenido a bien ponerlos a disposición de la investigación, rastreando todo el lugar, tanto en la zona que trabajaron la maquinaria como en el sector sur de la balsa. Porque eventualmente el arrastre, digamos, se habría traducido en el desplazamiento hacia el norte de la patente, y eventualmente también, esto son hipótesis, el vehículo podría encontrarse hacia el sector contrario, el curso del agua del río, esto es al sur de la balsa.
6: El fiscal regional del Maule insistió en que se están desplegando múltiples recursos para todo este rastreo. Además, destacó que las condiciones actuales del caudal son favorables para el desarrollo de las diligencias, porque hay una mayor visibilidad que en el invierno pasado.
10: Estos trabajos van a seguirse realizando y estamos disponiendo también de nuevas herramientas tecnológicas que nos permitan intensificar la búsqueda. Hemos utilizado distintas herramientas. Es un río muy complejo y hoy día nos presenta visibilidad idónea, mucho más que en otras oportunidades, incluso durante el verano, que estamos aprovechando al máximo.
6: El hallazgo de esta placa patente del vehículo de la concejala de Villa Alegre, esta mujer de 73 años de edad y que está desaparecida desde el 15 de junio de 2025, representa uno, yo diría el único, de los avances que ha tenido esta investigación, que ha sido marcada por múltiples diligencias e inconsistencias que han puesto en duda a la familia.
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4: Tras la confirmación de que la placa patente encontrada en el río Loncomilla corresponde al vehículo de la concejala desaparecida, sus hijas, Javiera y Camila, confirmaron también que el elemento encontrado hace dos semanas en el río es un avance que fue posible gracias al análisis de informes de sonar recopilados el año pasado, los cuales permitieron identificar un punto de interés específico en el caudal. Aunque el hallazgo fue calificado como un aliciente para la indagatoria, las hijas también manifestaron su impresión de que la placa fuera encontrada después de 11 meses en el mismo sector que ya había sido rastreado intensamente con anterioridad, dejando en manos de los peritos el determinar el tiempo que esta estructura permaneció en el lugar y las posibilidades técnicas de este suceso, descartando de paso que se tratara de un parachoques como trascendió en primera instancia. El hallazgo de este elemento ha configurado las labores de búsqueda en el río Loncomilla, concentrando ahora todos los esfuerzos institucionales en la localización del automóvil propiamente tal, el cual se presume podría encontrarse un poco más arriba de donde se detectó la patente en las cercanías del sector La Balsa.
5: Y efectivamente se trataría de la patente del vehículo y fue gracias a los informes de sonar que se tenían del año pasado, pudieron encontrar un punto de interés en donde pudieron dar en ese sector con la patente del vehículo. También nos impresiona que después de un año se encuentre la patente en el mismo sector que buscaron tanto tiempo. Pero bueno, ahí serán los expertos los que puedan dar su opinión sobre las pericias y sobre las probabilidades de esto y cuánto tiempo llevaría la patente y todo eso.
4: Los trabajos de rastreo en la zona van a continuar de manera ininterrumpida durante los próximos días, teniendo como factor determinante las condiciones climáticas y la proximidad de la temporada invernal, la cual suele dificultar las operaciones debido al aumento del caudal y a la escasa visibilidad. Ante este complejo escenario, las jóvenes compartieron una mezcla de sentimientos, donde predomina la extrañeza por los tiempos en que se produjo el hallazgo, considerando que se cumplirá pronto un año desde la desaparición de su familiar en el mismo cuadrante de la búsqueda.
5: Igual es un poco extraño también, o sea, ya pensemos, o sea, ya sabemos que se va a cumplir un año, llevan un año en el mismo lugar y que recién ahora, hace 2 semanas, hayan encontrado la patente. Próximamente se vienen lluvias fuertes este invierno, entonces ahora nosotras le pedimos al fiscal que por favor y a su equipo sea esto lo más rápido posible, porque ya en un mes más se vienen las lluvias torrenciales y va a tener que estar el trabajo parado nuevamente porque la visibilidad en el río es mala, hay mucho sedimento, entonces no sé, es una sensación rara. Tenemos confianza aún que se está haciendo un buen trabajo y esperamos que puedan encontrar algo más ahí.
4: Las jóvenes manifestaron que todavía mantienen confianza en el trabajo que se está ejecutando y pidieron también celeridad y la realización de maniobras expeditas con la esperanza de que el automóvil no se encuentre a gran profundidad y también pueda ser localizado a la brevedad. Hay una completa cobertura de nuestro equipo de prensa desde la zona de Villa Alegre en directo a través de nuestras distintas plataformas. Ustedes van a poder encontrar imágenes de las declaraciones de Camila Gallegos, que es la hija de la concejala desaparecida, y todo lo que ha venido ocurriendo desde el día en que esto se conoció.
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4: Probablemente a usted le llamó la atención porque los detectives de la Sección de Migraciones y Policía Internacional de la PDI, en un trabajo conjunto con el Servicio Nacional de Migraciones y la Dirección del Trabajo, inspeccionaron durante esta jornada 2 locales comerciales de la ciudad de Curicó para verificar el estatus legal de sus trabajadores. Durante este despliegue, las autoridades controlaron un total de 21 ciudadanos extranjeros. Según detalló la Policía Civil, el grupo estaba compuesto por 18 personas de nacionalidad venezolana, 2 ciudadanos chinos y también un colombiano. Como resultado de esta exhaustiva revisión, la PDI cursó denuncias contra 15 de las personas que fueron fiscalizadas, todos ellos de nacionalidad venezolana, tras constatar diversas infracciones a la ley de migraciones y extranjería. Pero las sanciones no solo apuntaron a los trabajadores, la Dirección del Trabajo también tomó medidas contra las empresas que fueron fiscalizadas, cursando las multas correspondientes debido a graves incumplimientos en la normativa del Código del Trabajo por parte de los empleadores. Finalmente, desde la PDI reafirmaron su compromiso con el ordenamiento territorial, indicando textualmente que este tipo de fiscalizaciones forman parte de un trabajo permanente y coordinado con distintos organismos públicos, orientado a fortalecer el control migratorio y a velar por el cumplimiento de la legislación vigente en el país.
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4: Y en dependencias de la Delegación Provincial de Curicó, se llevó a cabo una jornada de capacitación que estaba destinada a diversos funcionarios y trabajadores públicos de la zona. El principal objetivo de este encuentro fue asegurar que el personal estatal y municipal se encuentre debidamente preparado para actuar con celeridad ante cualquier situación de catástrofe o emergencia que pueda afectar a nuestras comunidades. Esta inducción estuvo enfocada de manera prioritaria en el correcto manejo y aplicación de la ficha básica de emergencia, conocida habitualmente por los funcionarios públicos como la ficha FIDE, según explicó el Seremi de Desarrollo Social de la Región del Maule, Paulo Olivares.
6: Es la ficha de emergencia que se aplica como primera instancia junto a la ciudadanía después de una situación de emergencia. Ya se aplica directamente, tiene un sistema de triplicado donde todas las personas, además, siempre que se aplique esta ficha, tienen que verificar que se les entregue su copia, ya, porque con esta copia se mide el grado de afectación que tienen sus propiedades y que posteriormente les abre la puerta, cierto, a los diferentes beneficios que puede entregar el Estado después de una emergencia, ya sea banco de materiales, bonos directos, ayuda para la familia y cada uno de los hogares. Así que para eso es clave estar en coordinación con los funcionarios municipales, que son la primera respuesta y la primera puerta de entrada para estos beneficios que se entregan posterior a una emergencia.
4: Asimismo, la autoridad aclaró que la ficha FIDE no puede ser aplicada por cualquier persona, sino que únicamente por funcionarios públicos que cuenten con una acreditación expresa otorgada por el Ministerio de Desarrollo Social y Familia, la cual tiene una vigencia de 1 año.
6: Solo esta ficha puede ser aplicada por funcionarios públicos que están acreditados por el Ministerio de Desarrollo Social y Familia. Es una acreditación que se hace de manera anual. Por eso estamos haciendo un reforzamiento en todas las comunas, con los CEREMIs, con las nuevas autoridades y también en cada provincia, para que tengamos más funcionarios públicos que estén acreditados, debidamente acreditados, que cuenten con los conocimientos necesarios para que la respuesta a las familias en una situación de emergencia sea rápida, sea expedita y no tengamos que esperar la demora de que lleguen, por ejemplo, muchas veces funcionarios de otras comunas a prestar apoyo a la comuna que hoy día lo está necesitando.
4: Finalmente, el mismo CEREMI remarcó que estas acciones forman parte de una estrategia gubernamental que está orientada a anticiparse a los hechos, especialmente ante los pronósticos que anuncian severas lluvias e inundaciones para la temporada de invierno aquí en nuestra zona. Un esfuerzo de preparación que también se proyecta para el próximo verano ante el riesgo de los incendios forestales.
6: Nosotros tenemos un rol hoy día como gobierno que es anticiparnos a la emergencia y como CEREMI de Desarrollo Social y Familia nos ha tocado desde el primer día estar anticipándonos ante la emergencia que podría suceder tanto ahora en la situación de invierno, pero también vamos a tener que hacerlo en verano cuando veamos que también hay riesgo de afectación por incendio. Seguir aumentando la cantidad de funcionarios públicos para poder aplicar esta ficha de manera expedita y que las familias no esperen para que lleguen los apoyos y los beneficios del Estado frente a situaciones de emergencia.
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8: Gracias al apoyo y a la asesoría de la EGIS del municipio de Molina, un grupo de 30 familias de esa comuna podrá instalar colectores solares en sus casas para mejorar así la eficiencia energética y tener un importante ahorro en estos meses de invierno. Se trata de los comités llamados Los Alerces y Los Calientitos, conformados por el municipio y que además fueron postulados al subsidio del Decreto Supremo número 27 del Servicio de Vivienda y Urbanismo, el Serviu, obteniendo así resultados favorables por parte del organismo. Una vez que lleguen los recursos, se va a comenzar con la instalación de estos sistemas de paneles que permiten un importante ahorro energético, lo que equivale a unos 8 meses sin tener que consumir gas licuado para sus hogares. Eliana Gutiérrez, una de las beneficiarias, reconoció que el anuncio le causó una gran alegría.
9: Para mí fue la gran alegría y contenta, feliz porque esperaba con mucha ansia mi proyecto, que ustedes me llegaran a mí la noticia buena. Para mí, yo creo que es muy beneficiable para mí, porque como yo vivo sola, y para yo ahorrar bastante, porque yo sé que va a ser un proyecto muy bueno y va a salir mucho beneficiada en ese sentido, que voy a tener agüita caliente y voy a ahorrar mi gas. La cita Fernanda me ubicó por teléfono y de ahí yo le contesté y dije feliz que venía para acá, a la reunión. Fue largo, pero para mí fue feliz porque se demoró un poquito.

0: todo salió como yo lo deseaba, que está muy contenta.
1: El alcalde de la comuna de Molina, Felipe Méndez Guzmán, señaló también que lo pone muy contento esta noticia.
2: Sí, la verdad es que estamos felices porque hoy día hemos tenido una tremenda noticia para el grupo Los Calentitos y también para el grupo Los Alerce, que llevaban bastante tiempo ya postulando, pero hoy día ya tenemos la confirmación y fueron beneficiados y ambos grupos van a tener colector solar en sus viviendas. Así que de verdad estamos felices por cada una de las familias y esta es una ayuda directa a cada una de ellas porque va a permitir tener agua calentita sin consumo de gas licuado. Así que de verdad que estamos muy contentos y seguimos, por supuesto, trabajando y apoyando a las familias de la comuna a través de nuestra EGI municipal, de nuestra entidad patrocinante y también, por supuesto, de nuestra oficina de vivienda municipal.
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1: Ya, y con esta información positiva para los comités, los Alerces y los Calientitos de Molina, agradecemos su confianza y también despedimos este programa de noticias que corresponde a este martes 26 del mes de mayo. Recuerde que todas estas informaciones están desarrolladas con fotografías, con videos en nuestras redes sociales, @BLN Radio, en todas ellas, y también en nuestro sitio web que tiene el mismo nombre, BLNradio.cl, para que no se pierda de nada. Muchas gracias por la sintonía. Gracias por la confianza que ustedes depositan en este departamento de prensa. Ya viene Cristian Soto Sarinero con una nueva edición de Siempre Hay Algo. Hasta pronto.
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3: BLN Radio te indica la hora.
5: 2:02 a.m.
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7: Dijeron presente. En el plantel curicano valoraron el buen papel que hicieron los jugadores que no venían siendo considerados. Es muestra de que el plantel es amplio y todos están preparados para asumir la responsabilidad cuando les toque.
8: Unos vuelven, otros todavía no. El volante Joaquín Romo volverá a estar a disposición tras cumplir una fecha de castigo. Lo mismo debería ocurrir con Leandro Venegas, quien ya estaría listo para el regreso tras un desgarro. Los que deberán seguir esperando por sus lesiones son Juan Pablo Gómez y Ronald de la Fuente.
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7: las 2:04. ¿Cómo están? Bienvenidas y bienvenidos a este nuevo capítulo de BLN Deportes. En día martes 26 de mayo. Sebastián Ormazábal, ¿cómo estás?
8: Hola, viejo, gusto saludarte.
7: No, para mí es un placer que me invites a tu programa.
8: No, pero usted es el conductor de este espacio, por favor.
7: No, ¿sabes? El que nos invita realmente al programa es él.
8: El Salvador.
7: Hola, Salvador, gracias por invitarnos a tu espacio.
8: Gracias.
7: Es que usted es como su living. ¿El living de su casa?
8: Sí. Ahí está. Sí, señor.
7: Está como un barman. Nos atiende ahí, ¿viste? Desde el mesón.
8: Lo bandejea.
7: Nos va tirando ahí los hielitos, las cositas.
8: Oye, ayer finalmente
7: la fecha,
8: haga la redundancia, sí. Finalizó la fecha 13.
7: Fecha 13 ya, increíble.
8: Sí, Copiapó 3-1 a La Unión. Lo vi un ratito el partido.
7: ¿Ya? Jugaron no lo pude ver, cuéntame.
8: No.
7: ¿Qué viste?
8: No. Bien, Copiapó bien.
7: El equipo del profesor Armandos,
8: sí,
7: aún.
8: Sí. Que resistió, ha estado ahí.
7: Resistió, sí.
8: Yo no sé, a ver, voy a hacer un comentario con Almandós, pero hay que generalizarlo. La gente espera que los equipos, claro, estén arriba siempre a tope.
7: Todo el año. Campañón.
8: Claro. Lo digo para Almandós, lo quiero envasar en eso, pero sirve para todo. Pero hay equipos que no te van a dar, aunque no pasa por un tema de dirección técnica solamente, sino que pasa porque armar un plantel no es de un año para otro, ¿no? Armar un equipo competitivo que vaya arriba, digamos, que tú sabes, oye, este año es de nosotros, no, hay instituciones que se demoran 4 o 5 años en armar un equipo para ir a pelear un torneo.
7: De acuerdo, y lo otro que es raro también que un equipo esté arriba todo el año, o sea, sí, yo entiendo quienes tienen más chances de pelear por un título son los que están la mayor parte del torneo, digamos, entre los 5, 6, hasta los 7 primeros. Eso sí estamos de acuerdo. En pelear, en el caso de la B, el ascenso directo que es, o el cupo de ascenso directo que te lo da siendo campeón. Pero hay equipos que están ahí, quinto, sexto, cuarto, y que de repente una buena racha te mete.
8: ¿Sí?
7: Sobre todo si es en el final, o sea, yendo a lo que tú dices de fondo, todo el mundo quiere que su equipo esté puntero todo el año, pero eso pasa rara vez. Rara vez, digamos que hay un campeón invicto, un campeón muy sólido. Pasó con La Serena hace un par de temporadas.
8: Con Erwin Durán.
7: Claro.
8: Ya, pero Erwin Durán después va a Rangers.
7: Y le va pésimo.
8: No termina la primera rueda.
7: Sí.
8: Almandós sube con Copiapó.
7: Los contextos son todos distintos.
8: Y ahora, claro, lo cuestiona y resiste.
7: Oye, se fue Emiliano Astorga. Explícame eso.
8: Para mí es sorpresivo. No, la verdad que Juan Carlos nos tiró la.
7: Renunció.
8: Pero es como sorpresivo porque Temuco está ahí. Temuco estuvo Montero.
7: Puerto Montt.
8: Perdón.
7: Está quinto.
8: Puerto Montt.
7: Está quinto. Renunció Emiliano Astorga y ha comunicado ya oficialmente Deportes Puerto Montt que se le aceptó la renuncia. Renunció Astorga y se le aceptaron a un equipo que está quinto en este momento.
8: Pero llegó hasta puntero con Puerto Montt.
7: Raro.
8: Y Puerto Montt viene de recién ascender, o sea, lo que estaba haciendo era espectacular.
7: ¿Qué lectura le damos a eso? JC Maldonado, ¿cómo estás?
9: ¿Cómo estás, Claudio?
7: Hola.
9: Sebastián Ormazábal, gusto saludarlo.
7: ¿Cómo se fue Astorga?
9: Salvador, como siempre.
7: Sí, se renunció.
9: ¿Qué explicación le encontramos a eso?
10: Yo seguí un poquito lo que son las últimas, el par de semanas anterior a este partido que pierde ante San Marcos de Arica.
7: ¿Ya? ¿Y cuál es la trama de esto?
10: La trama fue, no es de público conocimiento la forma de jugar de Astorga.
7: ¿Y la gente ya se le va?
10: No, la sensación en Puerto Montt es que mientras estuvo puntero, nadie le cuestionó su forma.
7: Nadie decía nada.
10: Nadie le cuestionó su forma. Cuando comienza a perder, es un equipo que está, tú lo dijiste, está quinto, pero me parece que está a 3 o 4 puntos del puntero, no sé si
7: tiene el 22 y el líder tiene 25,
10: está a 3 puntos. Ya. Entonces la situación en Puerto Montt es la siguiente: todos conocemos la forma de jugar de Astorga,
7: que no la va a cambiar.
10: Cuando iba puntero y seguía ganando, todo lindo, todo bonito, pero comenzó a tener algunos traspiés. Primero pierde con Curicó.
7: Sí.
10: Pierde con Curicó, luego le gana a Rangers.
7: No, y antes de eso había perdido un par también.
10: Había perdido un par.
7: Ya.
10: Ahora pierde con Arica y fue insostenible primero el reclamo del hincha. Le dedicaron muchos minutos del partido ante San Marcos de Arica.
7: Ahí está.
10: Con duros epítetos que abandonara Puerto Montt, que no lo quería nadie.
7: Tiene cinco derrotas. Lo que pasa es que gana mucho y pierde. Y ha perdido. No ha perdido tan poquito, ¿ah?
8: Pero está tres puntos.
7: Ahí arriba.
8: Sí, está arriba. No, y está a tres puntos de los líderes.
7: Por eso es una renuncia.
10: Sí, pero para terminar de contextualizar.
7: Se desgastó la relación técnico hinchada.
10: El último partido fueron de duros. Cánticos.
7: Le cantaron y le gritaron de todo.
10: Gritaban que no lo querían en Puerto Montt y en las redes sociales. Que era ratón, por decirlo transparente, que era ratón, un equipo que no pasa la mitad de la cancha. Que por otro lado.
7: ¿Y cuál es la novedad, digo yo?
10: Pero por otro lado.
7: Si juega así hace años,
10: por otro lado, sí existían muchos comentarios que eran a favor de él, que ha hecho mucho con el equipo que se armó, con un equipo que viene de segunda profesional, que está a tres puntos del puntero, que está ahí arriba. Están divididos, pero él tomó la decisión.
7: No me quieren, me no voy.
10: Exactamente. No. Ahora, ¿por qué él tomó una situación o renuncia? Si bien yo creo que, por ejemplo, en Curicó lo pasó más mal. Acá no logró ganar. Pero tal vez
7: no se iba a ir.
10: No se iba a ir.
7: Vino a mitad en un momento complicado que tenía que sacarlo adelante. Se iba a ir después de tres partidos. Sí,
10: algunos creen que hay algo más.
7: Puede ser.
10: Que hay un desgaste también con la directiva.
7: Con la directiva, con el plantel.
10: Y también se rumorea que había mucha gente que, a pesar de que sacaron a Jaime Vera, que este era un equipo para que lo comandara él. Entonces hay una mezcla de
7: Cada club tiene su interna. Lo que dice Sebastián es que es lógico. Yo digo, Puerto Montt está quinto, a tres del puntero, ¿por qué va a renunciar el entrenador? No. ¿Está así de loco el fútbol? Sí, es verdad.
8: Es que yo no lo comparto. O sea, lo que el fútbol se vuelva loco.
7: Pero, insisto, no lo han despedido. O sea, él renunció.
10: Pero le aceptaron de inmediato.
7: Está bien, pero si él te dice, ¿sabes qué? No aguanto más, me cantaron, me gritaron cosas, yo no estoy para esto, muchas gracias, me voy. ¿Qué le puedes decir?
8: Ya, pero, a ver.
7: Quédese, profe, vamos.
8: Exactamente, eso es lo que tiene que hacer la dirigencia.
7: Pero se lo aceptaron rapidito.
8: Si Curicó fuese Puerto Montt, hoy día estaríamos todos locos.
7: Absolutamente.
10: ¿Te puedo agregar algo?
7: Pero espérate, nosotros sabemos lo que es tener a Emiliano Astorga como entrenador.
8: También, es verdad.
7: Voy a decir una cosa.
8: Yo lo digo por el punto.
7: Es muy distinto, y pasa con los jugadores y con los entrenadores. Es muy distinto cuando uno ve por la tele, a distancia, el desempeño de un futbolista o de un técnico, y te parece que hay cosas que son llamativas. Es muy distinto cuando eso se transforma en que defienda la camiseta de tu equipo y en el día a día. En simple, a mí el fútbol de Astorga no me parece mal, pero no tiene ningún matiz. Entonces creo que termina agotando porque no tiene ningún matiz.
10: Te puedo agregar.
7: Es siempre igual, gane, empate o pierda, es siempre igual la misma fórmula. Y la gente se choreó. Yo eso lo entiendo, pero qué rápido tiró las pongas.
10: Te agrego un antecedente. Podría explicar algo.
7: A ver.
10: Tal vez.
7: Lo llamaron de algún lado.
10: Hay un equipo
7: de primera. Bueno. Es que no sería raro. De un equipo de primera. De esos que tienen que sumar como
10: sumar
7: sea.
10: Sumar como sea.
7: Que les viene de perilla.
10: De perilla, un técnico que no pase la mitad de la cancha.
7: En formato Astorga. ¿Udeconce?
10: Puede ser.
7: Puede ser.
10: Calera puede ser.
7: Calera, ya. Bueno. Ya.
10: Por ahí hay un argumento que.
7: Ahí puede ser.
10: Que es más sostenible esta renuncia.
8: El tiempo lo dirá, pues. Si firma mañana. Emiliano, si firma mañana, un equipo tenía medio.
10: Puede firmar mañana.
8: En primera.
7: Sí. Puede firmar donde quiera.
8: Ahora, yo soy partidario, y lo digo por Curicó, si esto tiene que ver con Curicó. Curicó tiene, a ver, Damián Muñoz había crecido una especie de oleada de críticas, y yo siento que todavía las hay.
7: Por supuesto.
8: Pero Curicó no está en la posición, no tiene la forma, no está, digamos, como para hacer el traspaso del punto de vista de oye, ya busquemos más técnicos. Rangers tiene su tercer técnico, todavía no termina la primera rueda.
7: Y hay una cosa que es más de fondo, Sebastián, que es más de fondo, y que yo creo que es preocupante cuando las instituciones empiezan a ser gobernadas, lo hablo en general, no estoy hablando de Curicó, al son de la tribuna.
8: Lo hemos criticado mucho.
7: Le ha pasado a Curicó. Entonces lo traigo a colación ahora, porque si esto que describe Juan Carlos, yo lo tomaría más por el lado de que pueda tener una opción en primera. Pero si le cantaron y que la gente no lo quiere y váyase y renuncie, hágalo por el club. Si el día que las instituciones empiezan a tomar decisiones por lo que se canta en el estadio o por lo que se pueda decir en algún programa de radio, que ha pasado,
10: ha pasado.
7: Ahí está todo mal. Usted como conductor de una institución tiene que tener sus propias convicciones. Si no van en la línea de las de la hinchada, pucha, lamentable, pero usted es el que está a cargo.
10: Ahora el caso de Astorga es él renuncia.
7: Sí.
10: Él renuncia. Sí. Bueno, hay que tener un antecedente sobre la mesa
7: pero yo lo traigo a colación por lo que hablamos,
10: sí,
7: de Damián.
10: Por supuesto.
7: Es que no podemos estar. Mira, semana de buen resultado. Ah, perfecto, Damián. Sí. Pucha, semana de mal resultado. No, se tiene que ir, Damián. No podemos estar en esa.
10: No
7: podemos estar en esa.
8: Pero lo peor de todo.
10: En el comentario, perdón, Sebastián, uno tiene que ser objetivo. Sí. Había un par de personas me han dicho, bueno, ¿y por qué no le cortan la cabeza a Damián usted en el programa?
7: Ah, ya. ¿Se equivocó de programa?
10: Se equivocó del programa.
7: No, pero se equivocó del programa. Porque no le tiene que cortar la cabeza a nadie.
10: Claro, no, pues si uno no, los medios no estamos llamados a poner ni a sacar a nadie.
7: O a ser llamados, o sea que yo creo que la dirigencia debiera hacer tal o cual.
10: Los medios, objetivamente uno está para analizar el momento del equipo,
7: analizar las situaciones. Partido, analizar una campaña.
10: Exactamente.
7: Ver los números.
10: Los números, que son fríos, muchas veces son fríos.
7: Claro, los fríos números.
10: Pero encabezar una campaña para sacar o poner a alguien.
7: Eso acá no se hace.
10: Por lo menos acá no.
8: Ya, pero a ver. Pero pongamos las cosas en contexto. Curicó ya pasó por esto con Damián.
7: Pero se ha pasado y todas las semanas.
8: No, pero con Damián, o sea.
7: Es una semana tranquila. Empate en Iquique, está todo bien.
8: Por eso, pero cuando Curicó estaba ahí, digamos, y lo tuvo, y después lo sacó, y se enredó con otros técnicos, y después todos querían por qué, sacaron a Damián, y hasta que choque el bus,
7: claro.
8: ¿Se acuerdan de eso, no?
7: Eso era en primera, ¿te acordás? Ya, ¿no? Hasta que choque la micro.
8: Bueno, ahora vuelve y lo mismo. No agarremos para el fideo tampoco al técnico,
7: no,
8: digamos,
7: no.
8: Las cosas como son, o sea, buena onda, te puede gustar o no, ahora, pero dale, déjale que dale la tranquilidad y la estabilidad para que funcione.
7: Pues. Si uno puede hacer una crítica,
8: ¿sí?
7: Permíteme,
8: claro.
7: Porque ayer no me sumé,
8: política,
7: pero
8: por sí, lo menos de mi parte.
7: Me sumé en fragmentos del programa nomás, hoy estoy un poquito mejor y los acompaño desde el inicio. Uno sí puede hacer una crítica, yo creo que la habíamos hecho acá, de que veíamos un Curicó predecible, uno sabía el formato que iba a utilizar, los nombres que iba a utilizar, y yo algo que le valoro de esta fecha recién pasada al cuerpo técnico de Damián Muñoz, lo dijimos en algún momento en un partido local, que es esa búsqueda, esa búsqueda. Le hizo un partido a la medida a Iquique, le hizo un partido a la medida, y yo creo que estaba faltando, porque voy a citar a un jugador.
8: Tuvieron que pasar cosas para que él lo hiciera.
7: Totalmente de acuerdo, y por eso que existía esa mirada crítica, para mí era increíble, inconcebible que no hayamos visto actuar a Ronald Guzmán. Y lo dije antes del partido con Iquique. Era inconcebible. Yo decía, ese jugador no le sirve a Curicó.
8: Pero eso es por las lesiones que tuvo Juan Pablo Gómez, Ronald de la Fuente, Leandro Venegas.
7: Bueno,
8: si hubiese estado Leandro Venegas, lo más probable es que nosotros no podríamos haber visto arriba Machado.
7: Bueno, no lo sabemos. Machado, en fin.
8: No lo sé, pero bueno, no lo sabemos. Sí.
7: No lo sabemos, pero lo que sí viene ahora es que cuando estén todos de vuelta, yo creo que el naipe se baraja desde cero. Cuando esta semana no van a volver ni Ronald ni Juan Pablo Gómez, para que vayamos entrando en onda.
8: Está Ronald Guzmán y yo creo que repite Medina.
7: Absolutamente. Lo más probable es que vuelva el Toro Venegas. Si el Toro está al 70, va a ser titular. Pero cuando estén todos de vuelta, necesariamente creo que hay que barajar de nuevo. Y hay que ponerse en el escenario. ¿Qué tiene malo preguntarlo? A ver, ¿Ronald o el otro Ronald?
8: No.
7: O los dos en un esquema de doble
8: para
7: línea
8: mí
7: de cuatro.
8: Los dos.
7: Especulo, ¿ah? ¿Eh? Especulo. Venegas titular el día lunes. A la banca, Aliaga, Bustamante, que yo creo que retrocedió un par de peldaños, o Rian. Hay que hacerse esas preguntas, porque si no, Curicó se va repitiendo.
10: Si fuera por formas como fueron quedando fuera o fueron entrando, debería ir a la banca y a Aliaga.
7: Debería
10: ir a la banca.
7: Y a lo mejor puede sacar a un jugador de que ocupe otra plaza y podrían ir los dos, Rian más Aliaga.
10: Ojo, y tiene que ir citado sí o sí a Avendaño.
7: Tiene que ir citado, Diego Avendaño.
10: Sí, este y el próximo partido. Ahora, quiero.
7: Si hay un jugador fijo en las nóminas de los dos próximos partidos, es Diego Avendaño.
10: Quiero tomarme de las palabras. Tú dijiste semana tranquila, 1-1.
7: Sí.
10: Pero la evaluación va a venir al término de la primera rueda y esta semana tranquila tú la tienes que validar con un triunfo ante Antofagasta.
7: Vital. Si es que el fútbol.
10: Porque si tú vuelves a perder con Antofagasta o a hacer un mal partido, se nos va a olvidar el puntito
7: en
10: Iquique.
7: Así es, y lo bueno y lamentablemente el fútbol es así. Lo bueno y a la vez malo que tiene el fútbol de alta competencia o profesional es que se juega semana tras semana. Entonces, si tú vienes mal, dices, no, pero la revancha está a la vuelta de la esquina. Pero cuando vienes bien, es lo mismo, tienes que revalidarlo. Y como dice Juan Carlos, venimos de un mal periodo. Entonces, esta semana o estos días son tranquilos por el buen punto en Iquique. Pero si llegas a perder con Antofagasta, no te vas a acordar del punto en Iquique, te vas a acordar de que venía mal.
8: Y viene de Temuco después.
10: Sí. Y de la vereda de Antofagasta, que también estuve viendo allá el postpartido de Antofagasta con Santa Cruz.
7: ¿Está cuestionado también?
10: Sí. No tan cuestionado, pero para ellos es vital recuperar los puntos perdidos ante Santa Cruz, recuperarlo ante Curicó.
7: Está cuarto Antofagasta.
10: Está cuarto. En fin.
7: Bueno.
8: Juega bien. Tienen mi delantero que yo lo quería para Curicó.
7: Pero yo insisto, no hay ningún equipo que le pueda ser inabordable a Curicó.
10: No, para nada.
7: Pero cuando Curicó entiende que tiene que jugar con el overall, como lo hizo Niki, que recuperar eso, y desde ahí para arriba ponerse a construir.
8: Pero para mí, Curicó, a mí me gusta más Curicó como visitante.
7: Claro, es que es más sencillo, digamos, que como creo local. Yo.
8: Para mí el rendimiento
7: tiene cuando no tienes la obligación
8: se ha manifestado más de local que de visitante.
7: Pregunta para mí y para el panel. Por ejemplo, ¿se puede jugar de la misma manera? Vamos al sistema táctico. ¿De local ante Antofagasta se puede salir con una doble línea de cuatro?
10: Yo creo que no.
7: ¿Y dos puntas?
10: Yo creo que no.
7: ¿Por qué no? ¿No se puede generar fútbol así?
10: No, porque al final a ti se te acomoda mucho más Iquique, porque Iquique es protagonista. Entonces, de cierta manera, tú lo tienes que salir a esperar.
7: ¿Ya?
10: Tú soy el visitante. Y en este cambio, tú también tienes que ser el protagonista ante Antofagasta.
7: Pero en un 4-4-2, por ejemplo, porque funciona.
10: Es que depende de los jugadores que tú tengas.
7: Supongamos que repite, pero entra Venegas por Aliaga. Supongamos.
10: Y si tú pones a Ronald Guzmán en esa segunda línea, yo creo que sí se puede.
8: Pero el perjudicado, ¿quién sería? ¿Mauro López?
7: ¿En qué?
10: ¿Pero por qué hablamos de perjudicado?
7: Si porque perjudicado, ¿cierto? Un equipo.
8: Ah, bueno, ya, chuta.
7: Si alguien tiene
8: pero alguien tiene que salir.
7: O elevamos una solicitud a la NFP a ver si podemos entrar con 12.
8: No, pero por eso, alguien tiene que salir.
7: Bueno, alguien tiene que salir.
8: Bueno.
7: Para que entre Venegas tendría que salir Jan en repitiendo esquema, ¿no? ¿Y quién más? ¿Qué otro cambio? Nada más, pues.
10: No, nada más.
7: Bueno, podría volver Romo, que ya está habilitado. Ya, pero ¿por qué tenemos esa tentación de decir 4-4-2 de local no sirve? No se puede generar fútbol y que esos volantes estén más arriba, pero, que cuando tengas la pelota sea un 4-2-4.
10: Pero es que uno tiende a tener el 4-4-2 en un esquema más defensivo.
8: Sí. Pero Curicó cuando defiende lo hace con dos líneas de cuatro acá en la granja,
7: sí,
8: po.
7: Sí, po. Y cuando toma la pelota
8: Fernández
7: y se soltarán las bandas.
8: Y López.
7: Y Fernández puede ser una especie de media punta para enlazar un poquito más. Y cuando la tenga, bueno, se irá un poco más arriba con Venegas. Yo creo que todo se puede. No hay esquemas para visita ni esquemas para local, pienso yo, ¿eh?
8: No sé. A mí me gustó mucho, y vuelvo a lo mismo, cuando pasó a ser central Lucas López y quedó con una línea de tres. Quedó con.
10: Pero por muchos pasajes del partido.
8: Sarria, que, Colombo y López.
10: Sí, hubo muchos pasajes del partido que Kiki metió atrás a Curicó.
7: Sin. Lo supo sufrir.
10: Exactamente, sin grandes sometimientos. Pero
7: salvo
10: sí,
7: tiro en el palo y todo lo que te jote ello, pero bueno.
10: Exactamente, pero pasó mucho tiempo el balón en el Aurigo.
7: Sí, es
10: por
7: verdad.
10: Eso yo lo veo tal vez un poco difícil que simplemente la misma forma. Tal vez puede ser un 4-4-2 en el papel, distinto intérprete que te pueden dar algo distinto.
7: Ahora, lo más lógico es que vuelva al 4-3-3 y que Fernández se abra. Que Venegas sea el 9, que López vaya a la izquierda.
10: Yo vi perdido a Chiqui.
7: Y no es tanto el cambio que hay que hacer, se mantiene en Henry Ormeño y tiene que entrar un enganche. Sí. Por Alfaro, que jugó de volante derecho, tendría que entrar un enganche sí o sí, que sea Albenja, que sea Retamales, y el resto es lo mismo.
10: Lo mismo. Sí, yo creo que al Chiqui lo vi muy perdido en el.
7: Le costó acomodarse de segunda punta.
10: Sí, de segunda punta.
7: Al menos ese día.
10: Por lo menos ese día. Escuchemos al defensor.
7: Vamos.
10: Gabriel Sarria.
7: Ah, no, ya vamos a hablar del penal.
10: Vamos a volver a la jugada.
7: Oh, ya, pero para tenerlo del protagonista.
10: Sí, escuchemos a Gabriel Sarria la jugada del penal que le dio la paridad al cuadro de Iquique.
11: Se lo comentaba yo al árbitro y le decía porque que en vez de llevarlo uno, lo pudiéramos llevar tres, seguro, porque obviamente lo teníamos controlado. Después del gol, obviamente, tomamos el control del balón y estábamos nosotros más cerca del segundo que ellos de empatar. Entonces, es una jugada de mala suerte, porque obviamente pega primero en la cabeza, después mano, pero es un momento que yo me apoyo y él me decía que lo había hecho netamente en la mano.
7: En la conversación con él, sabemos que no hay VAR, no había manera de cambiarlo, pero él estaba seguro, o cómo argumentaba su cobro.
11: No, obviamente, seguro de su trabajo. Obviamente yo le debatía y bueno, no se pudo sacar el tema del penal y lo cobró y así terminó haciéndolo 1-1.
7: Para él le diste con la mano, derechamente.
11: Sí, obviamente, para él le digo con la mano, porque yo le decía y mis compañeros también le decían, le pega con la cabeza primero y después con la mano, pero es un movimiento natural que yo hago solamente de apoyarme en el piso.
10: Yo creo que Sarabia cuando lo vio en televisión. Sarabia cuando lo vio en televisión.
7: Tiene que haber dicho, me la mandé.
10: No, tenía razón Sarria.
7: La que me mandé. Bueno, eso le preguntábamos ahí fuera de micrófono también con algún colega hoy día a Sarria, que conversaban, pues, y decía exactamente lo mismo, que el árbitro le dice, le das con la mano. Pizarro le decía, sí, pero primero le pego con la cabeza y después me dan la mano. No, le pegas con la mano, le pegas con la mano.
1: Y puede tener razón.
7: No lo pudo sacar de ahí.
1: Y puede tener razón Sarabia, es tan rápido la jugada.
7: No la vio.
1: Claro, y solamente ve el instante cuando la pelota pega en la mano, pero bueno, ya está cobrado, el empate ya fue, el 1-1. Y son cosas, lo dice Sarri, dice, él está haciendo su trabajo, y también yo creo que tampoco quiere equivocarse, pero bueno, la situación es así, a veces le toca a favor de Curicó y en otras se siente perjudicado como fue en esta oportunidad. Más de Gabriel Sarria, ha faltado, se refiere a esto de la falta de regularidad, pero está convencido que la van a conseguir.
11: A Curicó le ha costado más de lo normal, pero siempre estamos con la convicción que podemos sacarlo adelante y así va a ser estas dos fechas. Vamos a tratar de cómo hacerlo, no tratar, sino que hacerlo lo mejor al partido que pasó en Iquique y vamos a llevar un resultado positivo.
7: El tema es agarrar una regularidad, que ha sido, si algo ha faltado en esta primera rueda, es eso, ¿no? Agarrar una buena racha.
11: Sí, obviamente hay que pescar esa buena regularidad y sostenerla, que es difícil, pero no es imposible.
12: ¿Cómo está la confianza del equipo?
11: Bien, estamos bien, el profe cada semana nos va transmitiendo su confianza, los jugadores también, estamos todos unidos y vamos a sacar todo esto adelante.
1: Exactamente, yo creo que se renovaron algunas convicciones en el partido en el 1-1 ante Iquique, a pesar de que están en la misma ubicación la tabla de posiciones. No es fácil ir a Iquique, un equipo que también está complicado, tiene algunas bajas, también tenía la necesidad, pero bueno, se trae un punto y pudieron ser tres más de Sarria. ¿Cuánto sirve anímicamente este resultado en el norte para lo que viene para el cuadro curicano?
11: Nos quedan muy buenas sensaciones, lo fuimos allá a un lugar difícil que Iquique, tratamos de plantear nuestro juego, obviamente sufrimos en algunos momentos del partido que son normales, pero después tenemos nuestro arma y logramos hacer daño, obviamente hacemos el primer gol y lastimosamente la última jugada, casi la última, nos cobran un penal.
1: Sí, pero bueno, esa es la sensación que queda, más allá, y como lo dice Sarri también, Iquique está en la misma posición, no es un rival fácil.
7: No, para nada.
1: No, para nada.
7: Oye, nos mandan acá un equipo que está bueno, suena bien. A ver, ¿cómo les vendría? Hay algunos jugadores que están disponibles, otros no. Es como un ideal del momento lo que manda el amigo. Dice Tello, 4 en el fondo. Manteca, Colombo, Lucas López y Ronald de la Fuente. Luego arma un rombo en la mitad de la cancha o un 3-1, supongamos. Por fuera, Juan Pablo Gómez y Ronald Guzmán.
1: Ya.
7: Volante central Sangüesa. Enganche Fernández. Arriba Venegas Machado. Le digo, oye, suena bien. Me gusta. Bueno. No sé si va a entrar en cancha en algún minuto. Un 4-4-2 con un rombito. Venegas Machado, pura potencia. Sí. ¿Jugarán juntos en algún minuto?
8: A mí me gustan mucho los dos.
7: Le estamos poniendo mucho con Riano, hay que largarlo nomás, hay que largarlo a jugar.
8: Yo lo largaría a jugar.
7: Me asomo.
8: Eso, y no te puedo decir nada más, o sea.
1: Por lo menos la competencia
7: que tenga la está chance, buena. 3-4 nóminas consecutivas, porque esta semana no está fácil meterse en la nómina. Para él, no está fácil, porque se vuelve Venega. Y disputa él con Bustamante y con Jan.
1: Sí. Ahora, a uno le queda la sensación de que Bustamante, al no ser citado en este partido,
7: la tiene
1: un poquito complicado.
8: Pero mira los cambios que hace el amigo.
7: No, hace
8: Juan Pablo
7: cosa.
8: Gómez como un volante mixto.
7: Y Guzmán también.
8: Sí, pero
1: de ese listado.
8: Para arriba, Juan Pablo Gómez es defensivo.
7: Sí.
1: Pero Juan Pablo no va a estar esta semana.
8: ¿Y quién
1: ¿Quiénes
8: enganche?
1: Podrían ir a.
7: Al Nico Fernández, lo tiene enganche.
1: ¿Quiénes podrían ir citados? Está complicada la cosa.
7: No, a ver, yo creo que el equipo titular va a tener pocos cambios. La defensa es la misma.
1: Sí, la misma.
7: O sea, debiera estar Tello, ¿cierto?
1: Sí.
7: Va a ser Medina, Colombo, Sarria y Ronald Guzmán.
1: Vuelve Oliver.
7: Henry y Ormeño. No vuelve Oliver. Son dos fechas.
1: Ah, verdad.
7: Por eso
1: fue,
7: lo digo.
1: Fue agresión.
7: La defensa es la misma. Veo bajísimas opciones de que pueda salir Henry u Ormeño. Ellos dos van a estar. Y ahí va a haber el asunto, si repite con doble línea de 4 o si fuera 4-3-3. Hasta ahora de local siempre ha jugado 4-3-3. Creo yo que podría salir Alfaro y entrar un enganche, que es Inostroza, y si no es Inostroza, podría hacerlo
1: Retamales.
7: López se mantendría en la izquierda, Venegas de 9 y a la derecha Fernández, no veo otra. Y se mantiene el 4-4-2, podría ser Venegas Aliaga de inicio.
1: Ya, pero
7: Fernández
1: uno,
7: a la orilla derecha.
1: Ya, pero uno de ellos va a ir a la banca. Aliaga, el Tommy y Avendaño. Ya tienes tres.
7: ¿Cómo? Ah, claro.
10: Claro, banca. En la banca.
7: Ya.
10: Tendría que ir, el Benja o Retamale a la banca.
7: Sí, supongamos Retamale, ya.
10: Ya, Retamale.
7: Tiene cuatro. Lucas López, porque es central.
10: Lucas López,
7: tiene
10: sí,
7: cinco.
10: Porque no tienes a Oliver.
7: Romo, que siempre está, y tiene seis. Y tendrías que ver si sumas a un lateral, que podría ser Ramírez, o bien otro delantero, que podría ser Rian. Por eso voy.
10: O Alfaro.
7: O Alfaro, imagínate. No sé, no está fácil.
10: Y Antonio Ramírez, que también fue citado ahí, y que debutó con un minuto.
7: Bueno,
10: no está problema del técnico.
7: Sí, efectivamente. Menos mal. No tenemos que
10: meter. No es resorte de este programa.
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7: Hacemos la primera pausa en BLN Deportes. A la vuelta seguimos con un tema muy interesante. Quédense ahí.
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7: 2:33. Bueno, tenemos visitas en el estudio de BLN Deportes a esta hora. Mañana, Sebastián, auditoras, auditores, se va a desarrollar una intervención en plena Plaza de Armas de Curicó. Fíjate, esto lleva un nombre, es el Laboratorio Territorial del Juego. Nos visita Natalia Villar, que es profesora de Educación Física, académica de la UCM y una de las docentes que está detrás de esto, por supuesto, y la alumna
19: Angeli Navarro.
7: Angeli Navarro, bien, sí. Muchísimas gracias. Natalia, primero, darte la bienvenida. Cuando hablamos del juego, hablamos de deporte en edades preescolares, me imagino yo, ¿no? Edades
19: sí, es como la primera instancia en que el niño comienza a acercarse a lo que es la actividad física, ya que el juego es el principal motor del niño para poder ser niño, ¿ya? Y entonces es una de las herramientas más importantes que trabajamos con las educadoras de párvulo y también con los profesores de educación física, en dar a conocer que la forma en cómo el niño se expresa es a través de su cuerpo, y la única forma de que el niño se exprese con ese cuerpo es jugando con el cuerpo. Entonces, hoy en día hemos tenido lamentablemente muchos déficits de horas de juego de los niños, principalmente en etapas de 0 a 7 años. De forma particular, yo investigo mucho sobre infancia, porque mi especialidad es psicomotricidad. Entonces, yo sé que cuando uno trabaja esta vida de juego, del mundo interno de los niños, del movimiento, todas las habilidades motoras que después necesitamos para los deportes, como tú, este es de deporte, se hacen fácilmente y de alguna manera llegan por sí solas. Entonces hemos tenido, lamentablemente hoy en Chile tenemos un vacío muy fuerte en las etapas iniciales de los niños de 0 a 8 años. Y eso está repercutiendo que tengamos mucha obesidad a nivel nacional, tengamos problemas emocionales, somos el país latinoamericano con peor salud mental en niños pequeños de 3 a 6 años, y eso hace que los niños después no se encanten con el deporte. Lo vean como, lamentablemente vean que el deporte es algo como obligatorio, muchos niños transpirar no les gusta, compartir el material tampoco. Entonces el juego en las edades iniciales, con las que trabajo con mi estudiante en educación parvularia, es para eso, es para encantar al niño a través de su cuerpo, que tiene las habilidades y de a poco se van incorporando distintas habilidades para ellos.
8: Esto tiene, ¿a qué se debe, digamos, este sedentarismo?
19: Ya, mira, si nos vamos con el sedentarismo, que de acuerdo a las investigaciones actuales que hemos tenido, el sedentarismo pasa no solamente por un tema del niño y la niña, sino que también los tiempos que hoy en día los niños y niñas tienen de ocio. Lamentablemente cada vez tienen menos tiempo de ocio porque estamos mucho tiempo en el colegio, o la, también estamos mucho tiempo en estos aparatos tecnológicos. Tenemos televisión en la casa, tenemos Play, hoy en día los papás, independiente del estrato social que sean, todos tienen una televisión, todos tienen un celular, y hemos, lamentablemente, eso ha generado este sedentarismo puntual que hace que los niños ya no jueguen, no como antes. Por ejemplo, uno, las casas eran un poco más separadas, o teníamos más patio, podíamos salir a jugar, podíamos ir a la cancha sin mayores problemas. Hoy en día a los padres les cuesta sacar a su hijo a las canchas por la delincuencia, la violencia. Hay muchos factores que lamentablemente hoy en día están influyendo en que los niños no jueguen y que sean más sedentarios.
7: Saludemos también a Angeli Navarro. Sí. Angeli, primero, gracias por venir acá. ¿Y qué esperas de este evento que van a desarrollar mañana en una primera etapa en la plaza?
20: Hola, muy buenas tardes, estimados auditores, aquí quienes están conduciendo este programa. Bueno, principalmente, no tan solo con mi curso, sino que a nivel de carrera hay grandes expectativas, ya que este proyecto ya se realizó el año pasado, solamente que fue afuera de la universidad, pero ahora es algo más macro al realizarse en la Plaza de Armas y al poder contar con invitados especiales como, por ejemplo, INETEC, que están invitados a participar las alumnas de que están haciendo el técnico en educación de párvulos.
7: Ahora, esto, Angeli, es un evento donde la gente que pueda estar mañana pasando por la plaza puede ir, escuchar, hacer preguntas.
20: Exactamente. La idea es poder integrar a la comunidad local, que pueda participar con nosotras, que pueda incentivarse a jugar, porque pese a de que ya sean adultos, ya se dio el año pasado, de que de todas formas podían intervenir y ser partícipes de, no necesariamente participar quienes vienen por invitación por parte de la universidad, sino que también la comunidad local.
8: ¿En qué consiste la actividad? Porque claro, a ver, es un laboratorio territorial de juego, pero ¿cuáles son las dinámicas que se van a presentar ahí?
20: Va dependiendo de cada nivel. Cada nivel tiene una profesora asignada y en base a eso nos dividimos los cursos en estaciones para poder trabajar. Por ejemplo, en mi curso tenemos 5 estaciones designadas de cómo trabajar la psicomotricidad, y en mi grupo nos tocó lo que es lo reeducativo mediante circuitos motores.
8: Es como, por ejemplo, en una estación saltan, después pasan por abajo de algo.
20: Exacto.
19: Sí. Tenemos también otra, por ejemplo, perdón, Angeli, tenemos otra, por ejemplo, otra profesora que a cargo, que hay distintas profesoras a cargo del proyecto, yo soy la responsable y tengo colaboradoras que son mis colegas. Entonces, hay distintas profesoras que están trabajando en juegos tradicionales. Hay un grupo de cuarto año de la carrera que va a trabajar netamente con juegos tradicionales, con material reciclado. Ya, entonces, un poco también dando idea a los papás que estén pasando por la plaza de cómo trabajar el juego, independiente de que no tengamos el material idóneo, que a veces muchas veces piensan que para jugar tenemos que tener un material estructurado y que sea de gran costo. Y el jugar muchas veces para los niños es simplemente una caja, un tarro, una cuchara de palo y listo.
7: Como cuando decíamos nosotros, una pelota de media.
19: O cuando jugábamos las damas, jugábamos mucho al elástico, cuando chicas, no sé si se acuerdan, con las medias de las mamás. Sí. O sea, las mamás pasaban ahí los tiritones cuando les quitábamos las medias, escondía para poder jugar. Pero tenemos distinto la plaza por Carmen. ¿Ya? Va a estar con distintas estaciones de 3 cursos de educación parvularia, las chicas de tercer año, cuarto y quinto, a cargo de 3 profesoras, Mariana Flores, Sandra Villar y Sandra Castro.
7: ¿A qué hora es esto?
19: Empezamos a las 11 de la mañana.
7: Ya.
19: Y terminamos las 15 horas aproximadamente. Y tenemos invitaciones y, gracias a Dios, buena acogida de jardines infantiles y de colegios. Y también de centro de formación técnica.
8: Oye, yo tengo una pregunta. Hoy día hay muchos niños que están siendo diagnosticados con la condición del espectro autista, y uno de los principales problemas es la frustración. Estos circuitos de psicomovilidad, digamos, tienden a generar eso, o sea, en el sentido de que si yo no logro saltar algo, me frustro y puede haber una descompensación, desregulación, como se dice. ¿Ustedes abordan eso?
19: Sí, mira, dentro de la carrera, las chicas, las estudiantes de educación parvularia, ellas eligen una mención, ellas son educadoras de párvulo con mención en inglés inicial o en psicomotricidad y vida saludable. En sí, también la carrera como función como tal también aborda todo lo que es la diversidad en necesidades educativas especiales. Y dentro de lo que es la mención de psicomotricidad, las estudiantes tienen un módulo curricular que en cuarto año donde vemos todos los trastornos psicomotores asociados al movimiento al cuerpo. Y dentro de ellos también vemos todo lo que tiene que ver con los famosos trastornos del espectro autista, que intentamos nosotros trabajar desde la mirada integral del niño. Yo siempre le digo a las estudiantes que independiente si tiene algún trastorno o no, son niños igual que necesitan jugar, moverse, frustrarse, enojarse, de alguna manera trabajar esa furia, pero desde un aspecto más psicomotriz. La psicomotricidad es una mirada muy distinta a la motricidad infantil. Ya nosotros, dentro de todo este trabajo que vamos a hacer mañana, este laboratorio del juego, para celebrar el Día Internacional del Juego, que para eso, por eso nació esta actividad, porque el año pasado la trabajamos también, solamente que este año nos adjudicamos el proyecto. Ya es para concientizar que el juego es una herramienta independiente de la disciplina. Educación física, educación básica, educación parvularia, es una herramienta que se necesita en cualquier momento y es la más amigable para los niños y las niñas. Dentro de ese aspecto, los niños que tienen alguna necesidad educativa especial, cuando se trabaja desde el juego y el movimiento, se sienten mucho más grato que aquellos niños que trabajan desde una estructura mucho más cognitiva, en donde uno parte de lo que no sabe hacer. Nosotros partimos siempre, yo le digo a mi estudiante, uno parte de lo que sí sabe hacer frente a las habilidades que tiene el niño.
0: Y lo último, Natalia, como tú bien dijiste, este es un programa que aborda los deportes y el juego, por supuesto, es una etapa inicial que nos va a llevar a que el día de mañana puedan desarrollar lo mejor de sus capacidades, niños y niñas, en alguna disciplina. Algo dijiste de números, eso está, me imagino, totalmente estudiado, ¿no? Mientras más temprano o más se estimula el juego, hablemos de preescolares, mayores habilidades se logran desarrollar después en deporte.
19: Sí, eso está evaluado, está más que solucionado por la neurociencia, ya es una temática hoy muy importante del neuroaprendizaje, que tiene que ver con la neuromovilidad o a nivel motor. Ya se dice que lamentablemente el entorno y los adultos muchas veces influimos en los trastornos o déficits que tienen nuestros propios niños. Y ahí eso también yo lo he evaluado, gracias a Dios todavía trabajo con niños, también lo he evaluado con mis propios hijos, que son como mi ratita de laboratorio, tú los conoces también, y yo sé que uno, a pesar de todos los estudios que hay, todavía no le tomamos el peso que es el movimiento y el juego en los niños. Todavía no le podemos tomar ese peso. Otros países mucho más desarrollados que nosotros se han dado cuenta de ello y, por ejemplo, sus clases de primero básico no inician hasta 8 años aproximadamente. O las habilidades ya más superiores, que son como contar, leer, escribir, no inician ya desde los 8 años. ¿Por qué no antes? Porque antes los niños todavía no tienen ciertas habilidades motoras para poder recibir el contar, el escribir, el leer. Entonces, si bien es cierto, nuestro currículum educativo empieza desde pre-kinder como instaurar algunas habilidades, necesitamos saber cómo se encuentra por dentro el niño neuromotrizmente para ver si está listo para recibir esa habilidad.
0: O sea, no hay que saltarse etapas, hay que cumplirlas todas. Oye, sí. Nos sentimos, yo creo, con Seba acá como estamos en una clase porque levantó la mano Ángel, pidiendo la palabra. Ay, por favor, ¿qué quería decir?
20: Sucede que a nivel nacional también es una crítica a la formación de profesionales que se especializan en esta área de la psicomotricidad. Hace un tiempo atrás, hace unos 2 años aproximadamente, acá mi profesora presente junto a don Héctor Vallejos realizaron un estudio sobre cómo se aborda la psicomotricidad en las universidades para un nivel profesional. Y resulta y acontece que de 45 universidades, solamente 26 de ellas abordan la psicomotricidad como asignatura. Pero esto va para la educación y salud. En cambio, por ejemplo, en países como Uruguay, ellos ya tienen la carrera de psicomotricista. Acá no se está dando eso, es solamente como una asignatura. Y solamente la Universidad Católica del Maule, tanto en Curicó como en Talca, se imparte la mención. Así que, por tanto, como país, tenemos como esa labor de poder tomarle el peso y la conciencia a de cómo estamos abordando la psicomotricidad.
8: ¿Es necesario partirla, por ejemplo, en lactantes, por ejemplo? Porque habitualmente nos referimos a jugar, pero ya siendo bebés de 2 meses, 3 meses, ¿se trabaja la psicomotricidad?
19: Sí. O sea, si tú me preguntas, yo estudio bebés desde cero, yo estudio todo el desarrollo infantil desde 0 a 8.
8: El movimiento inmediato.
19: El O sea, hay cierto claro. momento en que, yo siempre digo a la estudiante, hay, cuando sobreestimulamos mucho a un niño, después nos pidamos que el niño sea tranquilo. ¿Ya? Claro, claro. Hay también contraindicaciones, pero el movimiento, el juego y todo lo que tiene que ver, que son aspectos que trabajamos en psicomotricidad, se trabaja desde los 0 meses, pero siempre en un aspecto mucho más contenedor, todavía sin apurar. Un niño, yo siempre le digo a la estudiante, y a, cuando hago charla y todo, recién un niño, cuando recién se conoce sus manos, el bebé, no sé si ustedes son padres.
0: Sí.
19: Ya, no sé si se acuerdan cuando vieron a su hijo que se veían las manos y jugaban con sus manos sus bebés. Recién ahí yo puedo empezar a ofrecerle elementos para jugar.
0: Estímulos para tomar.
19: Exacto, para, antes no. Hay una explicación científica, todo, pero cuando uno estimula ante las cosas, el niño no sabe si lo está haciendo por sí solo o necesita del estímulo externo para ser persona. Por eso es muy importante el trabajo. Bueno, acá las chicas, ellas también reciben toda la formación de 0 a 2 años y de 2 a 7 años aproximadamente.
0: Bien, queremos agradecerle esta visita, pues, tanto a la profesora Natalia Villar como a la alumna Angeli Navarro, y felicitarlas, pues, por esta muestra, que salga todo bien mañana.
19: Sí, dejarlo todo invitado. Sí.
0: 11 de la mañana,
19: Plaza de Armas. 11 de la mañana, vayan a jugar. El año pasado tuvimos muchos adultos que se veían tan felices jugando, volviendo nuevamente, y de verdad que el juego no es para solamente los pequeños, el juego es inherente al ser humano.
0: No, y aprender para aplicarlo en la casa, todos los que son padres de niños pequeños.
19: Sí, sí.
0: Lo mencionaste ahí el paso, para que no se me quede. Mándale saludos entonces a Guille.
19: A Guillermo, a Gaspar y a mi hijo mayor, Gustavo. Por ahí lo conocen menos, tres, pero los tres.
0: Sí. Basquetbolista.
19: Y al Guga, que debe estar por ahí.
0: Sensacionales.
19: Muchas gracias.
0: Ya, que les vaya muy bien.
19: Muchas gracias.
20: Muchas gracias.
0: Gracias. Hacemos nuestra última pausa en BLN Deportes.
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0: 2:51, regresamos para el último bloque de BLN Deportes. Algunos mensajitos a propósito de las temáticas de Curicó Unido que tocamos al inicio. Hola, estimados, buenas tardes. Pregunta al panel. Hoy Curicó está a 8 puntos de la liguilla. No había querido mencionar yo esa palabra en 10 días, pero hay que hacerlo. En el mejor de los casos terminará, ya sepa dónde va, en el mejor de los casos terminará a 2 puntos de los clasificados, igual que Alman 2. ¿Se tomará la misma decisión que el año pasado por parte de esta dirigencia de Curicó?
8: Ah, primero tiene que ganar los 6 puntos, ¿qué le resta?
0: Para llegar a ese escenario que dice, claro, el amigo de quedar igual que Alman 2.
8: Puede quedar
0: primero
8: más abajo.
0: No va a quedar igual, puede quedar, claro, puede quedar más abajo.
8: Yo lo he dicho.
0: Son temporadas distintas, equipos distintos, misma directiva, eso sí.
8: Mira, si yo voy a pensar en Curicó en esta pasada, porque los números son fríos y se pueden tomar decisiones, claro, uno puede decir hoy. A mí se me pregunta, yo creo que lo peor que podría hacer Curicó hoy día es sacar a Damián Muñoz. Por un tema, por un factor, ojo, él tiene todas las capacidades, es un buen técnico, no tiene que demostrarle nada a nadie y ha conseguido resultados con Curicó. Pero si tú piensas en la institución, yo no sé si la institución está en el mejor momento.

0: Tito ahí en Linares, vale. Sí.
1: Mi amigo Calú le está viendo allá.
0: Ah, verdad.
1: Sí, Víctor Sepúlveda, linarense, fanático del Depor. Saludos para él.
0: Mi amigo Alejandro Sepúlveda, el amigo de Mega, del
1: tiempo. Ah, del tiempo.
0: Es linarense.
1: Linarense, sí.
0: En su época le decía, no, yo de la lujuria albirroja.
1: De la lujuria
0: albirroja. De la lujuria albirroja, que la hinchada, sí.
1: El Depor.
0: El Depor.
1: El equipo colchonero.
0: La barra brava de Linares.
1: El Depor.
0: El Depor. ¿Gente de Linares, usted?
2: Estuve ahí la semana pasada, que tienen un zoológico.
0: ¿Bonito?
2: Estaba el fin de semana, estuve ahí.
0: ¿Bonito?
2: Sí, fui al
0: zoológico.
2: Me llevaron, mis hijos me llevaron, me tironearon el pelo a las 7 de la mañana el domingo.
0: Menos mal que estás acá.
2: Sí. No. Pero ya, oye, paseo, vayan, si pueden ir, es un buen paseo.
1: Ya, nos desviamos.
0: Yo
1: quiero decir algo.
0: Es raro.
1: Los números son fríos y los números son para analizarlos.
0: Ya, ok.
1: Ya.
0: Pero no bastan por sí mismos para tomar decisiones.
1: Pero tú dices algo clave. Temporada distinta.
0: Sí, no.
1: Pero ¿sabes qué? Es la misma dirigencia.
0: Ya.
1: La misma dirigencia que dijo, con Armando estamos a 2 puntos de la liguilla.
0: Es insuficiente.
1: Insuficiente.
0: Ya.
1: Hacemos cambio.
0: Sí.
1: Sí. Ahora tú
0: encuentras que sería difícil de explicar, que no.
1: Difícil de explicar.
0: Sí.
1: Fundamental.
0: Puede ser.
1: Ahora uno se puede imaginar algunas situaciones. Tal vez la situación económica del club no es la misma. Está más apretado ahora, porque va a incurrir en algunos gastos. Entonces hay que traer otro jugador, el reemplazo de Guisolfo. Pero los números son para analizarlo.
0: De acuerdo, pero yo diría una cosa. Curicó termine un año como empieza.
1: Ahora
0: termine un año con el cuerpo técnico empieza.
1: Ahora, bajo esos términos,
0: creo que este equipo vaya a correr riesgo de descender. Y vea si termina duodécimo, décimo, séptimo, tercero. Después analiza, termine un año como empieza.
1: Pero quiero terminar la idea. La misma dirigencia. Pero yo siento que el año pasado se equivocaron.
0: Sí, pues.
1: Se equivocaron.
0: ¿Y esta dirigencia va enmendando esos errores?
1: Yo creo que el año pasado se equivocaron.
0: Me acuerdo cuando el presidente dijo fue un error que se fuera a Cachi, por ejemplo. Y lo asumió públicamente. Pero, ¿sí? ¿Sí? ¿Sí estoy diciendo? Sí. Y públicamente, sentado en esa silla, por eso apunto para allá.
1: Sí, no, vino a la cara.
0: Vino y dijo: el error fue ceder a esa presión popular que existía y para ellos tenía que estar.
1: Sí.
0: Bueno, entonces cuando tiene por qué ser la misma decisión del año pasado.
1: Y cuando hubo que explicar el tema de las entradas, también vino el presidente.
0: Sí, esa es como su silla.
1: Sí, pero ¿sabes?
0: Podría venir todos los lunes.
1: El tema que acá también se sentó un presidente que nos mostró un computador a lo lejos con números azules.
0: Sí, y nos decía: no, pero si aquí tengo todo,
1: aquí tengo todo.
0: Aquí tengo todo. Está todo perfecto.
2: Yo estaba en contra.
0: No nos mandó ese archivo.
1: No.
2: Yo estaba en contra que se vayan varios técnicos.
0: Sí,
2: yo no quería que se fuera Giovanoli, por ejemplo, me gustaba.
0: Dale un poquito de estabilidad.
2: Cuando estuvo también tampoco quería que se fuera.
1: La salida de Darcio fue tremenda, lo despiden en un camarín después de un partido.
2: Cuando estuvo Damián, Armando, yo lo he dicho varias veces, que me hubiese gustado que hubiese seguido. Y ahora Damián de nuevo, yo creo que tiene que seguir. He bancado técnico.
0: Armando, pregunta.
1: Le ganó la Unión ayer, Armando.
0: Les llegó la pregunta del pueblo. Si fuera por ustedes, ¿seguirían con Guzmán, si es que está ok y de vuelta de la Fuente?
2: Yo haría jugar a los dos.
1: Yo lo comandaría a los dos también.
0: Buena respuesta.
1: Sí.
0: También. 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
1: Ya nos vamos. ¿Y el reemplazante de Guisol, por lo dicen? ¿Esta semana cae o no?
2: Sí. Hay dos candidatos.
1: ¿Dos? ¿Alguno chileno?
2: Desconozco los nombres.
1: Yo sé que hay un chileno que no está jugando. El nombre empieza con I y el apellido termina en Oca. ¿En serio?
0: Y Loca. Sí,
1: no, su nombre de pila empieza con I. Y Mac, punto.
2: Más que chileno es curicano.
1: Y el apellido termina en Oca. Acá pensando el Seba. Sí. Ya, que estén bien. Chao, chao.
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6: BLN Radio te indica la hora.
7: 3:00 a.m. 1 minuto.
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2: BLN Radio te indica la hora.
3: 4 de la mañana. 1 minuto.
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2: BLN Radio te indica la hora.
3: 5:02 a.m.
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2: Son las 6 de la mañana, con 2 minutos.
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1: BLN Radio te indica la hora.
2: 7:02 a.m.
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4: ¿Cómo están? Muy buenos días. Estamos iniciando esta jornada 27 de mayo. Vamos contando, falta menos para terminar el mes. Hoy increíble, si ya... si estamos listos. ¿Cómo está, don Salva? ¿Todo bien? Perfecto. No hace tanto frío como otros días, pero sí sigue estando baja la temperatura. Ya lo vamos a estar comentando luego en nuestra edición de sala de prensa y con un completo reporte de lo que nos entrega todos los días Luis Alberto Rivera junto con Luis Alberto Cabello. Pero nosotros ahora arrancamos con música en nuestro idioma para aquellos que reclaman que no, que claro, aquí estamos en este bloque aéreo. 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

la temperatura no está tan tan baja como otros días pareciera. El otro día teníamos nos marcaban algunos termómetros de nuestros auditores 3 grados bajo cero, 2 grados bajo cero. No, ahora estamos agradable, calurosos 6 grados de temperatura. No, tenemos 6 grados, no hace tanto frío. Así que tenemos 6 grados de temperatura. 15 será la máxima, por si acaso, para el día de hoy, con cielos cubiertos en la mañana. Tenga precaución porque hay llovizna. Hay llovizna matinal, hay pavimento resbaladizo, se va a tornar resbaladizo en un ratito más el panorama, así que tenga precaución y cuidado. En Molina las mismas condiciones, sobre todo para hacia la precordillera, hacia ahí bajo los Romeros, Tres Esquinas, camino al Radal, a San Jorge, Buenapacha, Cal, por esos lados, ahí también siempre hay harta llovizna, y tenga mucho cuidado porque hay unas curvas ahí muy peligrosas. Eso, 15 grados también la temperatura máxima para Molina, 16 se esperan en Talca, las mismas condiciones, también con cielos cubiertos, incluso con bancos de niebla en varios tramos, así que ahí sería bueno que nuestros auditores, ustedes que están en sintonía, nos puedan escribir ahí, nos puedan escribir al WhatsApp al más 569-9597-9492, para que vamos alertando también a otros de nuestros auditores que están en sintonía. 15 en Linares, 15 en Parral, 15 en Cauquenes, 14 en la costa, con cielos cubiertos, hay vaguada costera. Hoy parten las marejadas, hay que tener también cuidado con eso en el sector costero, para que no haya tener alguna complicación, no se expongan, anden los roqueríos, ¿para qué? ¿Ya? Eso, 7 de la mañana con 11 minutos.

Las 7 de la mañana con 14 minutos, 7 con 14. Hartas noticias, pues hartas informaciones. A ver, a propósito de el informe del tiempo, la Dirección Meteorológica además ha emitido un aviso por vientos de bastante fuerte, de intensidad normal a moderada, que va a estar asociada a un sistema frontal que se establecerá durante la jornada de hoy y mañana jueves en 4 regiones de la zona sur del país. Según este informe, podríamos llegar a tener rachas de viento de hasta 70 kilómetros por hora en algunos sectores. Y esto incluye la región de O'Higgins, del Maule y de Ñuble. Atentos con eso. En el caso del Maule y Ñuble, distintas zonas, principalmente del litoral y de la cordillera y de la precordillera, van a verse afectadas por este fenómeno. De hecho, ya hay algunos auditores que nos están comentando y que han estado ahí incluyendo en sus reportes que hay para el sector de Romeral un viento que está doblando los álamos. Imagínate. Así que eso. ¿Ya? Para que tengan ahí el tema muy claro y lo tengan en consideración, porque eso también podría generar alguna complicación. Fíjate que ya hemos tenido casos de ramas de árboles que caen sobre vehículos y han dejado consecuencias lamentables. Entonces hay que tener mucha precaución, estar muy atentos nomás, pues, estar ahí más atentos que nunca a la condición cuando hay viento fuerte. Entonces, resumen, tenemos bajas temperaturas, tenemos fuerte viento en el sector cordillerano y también marejadas asociadas a un fuerte viento en el sector costero. Así que estamos por todos los frentes con condiciones a las que hay que tener cuidado. 7:16.

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minutos. 7:35. Recuerde que estamos con esta jornada. Cielos cubiertos, hay bruma, hay bancos de niebla en varios sectores de la ruta, para que tengan mucha precaución. A ver, mira, aquí nos dicen: niebla a la salida de la carretera por el puente, por Puente Alto en Molina. Claro, ¿eh? Oye, no se ve nada, ¿eh? Uf. Tenga cuidado, carito, que le puede aparecer Carlos Pinto por ahí. Está muy buena. Oh, se pasó. Ya. Por acá lo mismo, ¿viste? A ver, por aquí. Molina, mucha niebla. Nos dicen nuestros auditores. Ahí vamos a compartir el audio y el video. Oye, se pasó. Sí, así que tengan cuidado, mucha precaución. Muchas gracias, ¿ah? Así también vamos ayudando a otros auditores. En el más 569-9597-9492. 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Atentos, porque si va a la región metropolitana, se va a encontrar con 17 grados como máxima para el día de hoy. De hecho, hace más frío en Santiago que acá. Tenemos 3 grados y medio, más o menos casi 4 grados solamente en Santiago. 17 la máxima, con cielos despejados en la mañana y nublado en la tarde. Nosotros estamos más calurosos, tenemos 6 grados. Principales titulares que traen la prensa. Hay en patente de auto de concejala desaparecida tras pericia en Río Loncomilla. Esto ha sido la noticia del día, sin duda, ¿no? Camila Gallego y Javiera Gallegos, en la mañana de ayer, en la salida de la Fiscalía Regional de Talca, también entregaron declaraciones en torno a eso, que vamos a estar revisando luego en nuestra edición de sala de prensa. Protestas en inicio de juicio contra femicida. La víctima perdió la vida tras ser baleada con escopeta. Inician entrega de subsidios de vivienda para 571 familias maulinas. Prisión preventiva para automovilista que tenía prohibición de conducir de por vida. En Linares, Salud informa inicio de alerta sanitaria ambiental. Incentivan aprendizaje de ciencias y carreras científicas en emblemáticos liceos. Y en Talca, las tarifas de las cuentas de luz van a subir 1,5% en julio, lo trae el diario La Prensa. 7:38 minutos.

Las 7 de la mañana con 43 minutos. Nuestro sitio, belenradio.cl, también actualizada las informaciones, las notas. Ponga atención, conductor con licencia cancelada de por vida es enviado a la cárcel tras persecución policial en Curicó. Está toda la historia y todo lo que ocurrió anteriormente, por qué tenía prohibición de por vida de conducir y que andaba manejando, y más encima en esta persecución policial que se genera en nuestra ciudad. Bencinas podrían volver a subir hasta 37 pesos por litro. Concejales proponen crear un fondo municipal ante enfermedades de hijos ilustres de Curicó. Hay en patente del vehículo de concejala desaparecida en Villa Alegre. Familia acusa puesta en escena y reitera tesis del femicidio político. Aprueban proyecto de colectores solares que van a beneficiar a 30 familias de Molina. Llevan un año en el mismo sector, la extrañeza de la familia de la concejala tras hallazgo de la patente en el río. Operativo de fiscalización en locales comerciales de Curicó dejó a 15 extranjeros denunciados. Municipio de Romeral desarrolla talleres deportivos gratuitos en diversos sectores de la comuna. Y a un año del escándalo, concejala Pilar Contardo exige resultados de los sumarios por licencias médicas y alcalde reconoce retrasos. Eso está destacado en nuestro sitio, en BLNradio.cl. Usted puede comentar, además también recibir todas las informaciones y las noticias directamente en su celular si usted ingresa a nuestra comunidad de WhatsApp en el más 569-9597-9492.

0: Las 7 de la mañana con 46 minutos, 7:46. Principales titulares que trae la prensa nacional también. Lo vamos revisando para que partamos el día informados. El duelo de entre La Moneda y ex autoridades de Boric tras ofensiva por deuda pública es lo que trae el diario La Tercera. En el oficialismo lanzaron la arremetida más grande contra la anterior administración. Los exministros decidieron salir a responder en una contienda que se da a solo días de la primera cuenta pública del presidente José Antonio Kast. Perdón. Los detalles de las demandas de los canales contra Google por abuso de posición dominante y competencia desleal. Mira, la Junaeb será la primera institución que el gobierno denunciará en fiscalía tras auditar a la administración anterior. Por un voto, es suficiente el diseño de La Moneda para sacar adelante la mega reforma en el Senado. Más de 400 sismos en el volcán Longaví. ¿Qué significa y qué riesgos tiene? Según un geofísico. Todo eso lo trae el diario La Tercera. ¿Ya? Nos vamos. Gracias por la sintonía. Ya vienen las noticias locales, nuestras noticias regionales importantes. Y por supuesto con todo el detalle y lo que se viene con el informe y pronóstico del tiempo. Hasta más ratito. Chao, chao.
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3: 7:58 a.m.
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4: Hallan patente vehículo de concejala desaparecida que hace un año se produjo en la zona de Villa Alegre. La familia acusa puesta en escena y reitera la tesis de femicidio político. En libertad con arraigo nacional y prohibición de acercarse a la víctima quedó hombre que amenazó de muerte a diputado Javier Muñoz y al consejero regional Roberto García. Justicia para Rosita. Ayer, con manifestación y petición de presidio perpetuo para José Antonio Azócar, comenzó el juicio por femicidio ocurrido en la comuna de Teno en el año 2024. En prisión preventiva quedó conductor ebrio, que protagonizó arriesgada persecución policial entre Curicó y Sarmiento. El hombre, el curicano, tenía prohibición perpetua para manejar vehículo motorizado, de haber cometido un atropello fatal en la carretera 5 Sur. Indignación en Licantén por robo combustible y maquinaria pesada, que está efectuando trabajos para evitar la inundación del pueblo ante la crecida del río Mataquito. A un año del gran escándalo, concejala Pilar Contardo exige resultado de sumario por licencias médicas y el alcalde reconoce retrasos. Y atención, región del Maule, se declara alerta temprana preventiva por fuertes vientos en toda la zona del Maule.
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3: Son las 8:01.
4: Muy buenos días. Aquí están las noticias para esta mañana fría del miércoles 27 de mayo 2026. Máximo cuidado, auditores. Nos acaban de contactar auditores que vienen viajando desde la isla Sagrada Familia a Curicó. La zona del Ontúe, carretera 5.

0: sur, viniendo a Curicó, ese tramo cerca del río Lontué está cubierto a esta hora de la mañana por esta densa neblina. Visibilidad muy reducida esta mañana. Por favor, máximo cuidado, puente Lontué, carretera 5 Sur. ¿Motivo? Esta niebla, que no se ve más allá de 8 o 10 metros, es lo que me decía el auditor. Así que, por favor, yo les pido precaución máxima, sobre todo esta mañana, por estos bancos de niebla que tenemos acá en la zona. Les dejo nuestro contacto del WhatsApp. Si algo pasa en carretera, en cualquier ruta de la provincia, por favor avísenos de inmediato, si es que lo puede, si es que va con un acompañante. Pida que envíe la información al +56 9 90 77 60 38. Todo, por favor, al +56 9 90 77 60 38. Y les recuerdo además que el material que presento para ustedes está publicado o se publica en línea a través de www.blnradio.cl y en @blnradio. Siempre atentos.
1: Región.
0: Comenzamos el informativo de esta mañana con la desaparición de la concejala por Villa Alegre, María Ignacia González, que suma un nuevo antecedente clave a casi un año de que se le perdiera el rastro en medio de un fuerte temporal que afectaba la madrugada del 15 de junio del año 2025, la zona del Maule Sur. Durante la mañana de ayer, cerca del mediodía, el fiscal regional del Maule, Julio Contardo, confirmó que sostuvieron una reunión con las hijas de la concejal y con sus abogados particulares para contarles oficialmente sobre los últimos hallazgos que se hicieron en el río Loncomilla, en la zona de Villa Alegre. De acuerdo con la autoridad del Ministerio Público, los operativos en el afluente dieron resultados concretos hace ya un par de días, gracias a la incursión de equipos especializados, quienes encontraron la placa patente delantera del vehículo de la concejal. Asimismo, el fiscal regional comentó que a raíz de este descubrimiento, la Fiscalía del Maule coordinó el despliegue de maquinaria pesada proporcionada por la Delegación Regional y por Obras Públicas para excavar en las proximidades del mismo río Loncomilla. Sin embargo, el fiscal Julio Contardo aclaró que en dicha intervención no hubo nuevos hallazgos, descartando la información de que se habría encontrado un parachoques del automóvil de la autoridad del Consejo Municipal de Villa Alegre.
2: Hemos encontrado algunos nuevos puntos de interés y en virtud de ello se ha hecho la búsqueda con el día 11 de mayo con buzos de la Policía de Investigaciones que se sumergieron en las proximidades de la balsa hacia el sector norte y allí fue hallado una patente. Esa patente se corresponde con la patente delantera del vehículo de la concejala. En virtud de eso conseguimos con el apoyo de la Delegación Regional y la Seremi de Obras Públicas, maquinaria necesaria para excavar en las proximidades de dicho punto. Trabajamos los días 18, 19 y 20 de mayo. No hubo nuevos hallazgos en esos momentos. No hay nuevos hallazgos, no se ha encontrado un parachoque ni otro material de relevancia en la investigación. Y además, ninguna persona nos hizo entrega, digamos, de la patente. Esta fue encontrada días antes.
0: Ante la evidencia recuperada, los operativos ahí en el río Loncomilla no se han detenido, sostuvo el fiscal regional del Maule, quien dijo que los equipos de rescate manejan la teoría de que la corriente del río desplazó la patente encontrada en el lugar. Por lo anterior, dijo el jefe del Ministerio Público que se sigue trabajando con buzos de la PDI, concentrados ahora en el costado sur del sector de la balsa, donde se presume podría estar sumergido, dicen, el automóvil de la concejala.
2: Esto sin lugar a duda es un hallazgo importante y relevante para la investigación. En virtud de aquello, hoy día de ayer, y probablemente mañana si no hay una búsqueda, están trabajando en el lugar buzos de la Policía de Investigaciones y también del GOPE de Carabineros que han tenido a bien ponerlos a disposición de la investigación, rastreando todo el lugar, tanto en la zona de que trabajaron la maquinaria como en el sector sur de la balsa. Porque eventualmente el arrastre, digamos, se habría traducido en el desplazamiento hacia el norte de la patente y eventualmente también, esto son hipótesis, el vehículo podría encontrarse hacia el sector contrario, curso del agua del río, esto es al sur de la balsa.
0: Y por último, el fiscal regional del Maule, Julio Contardo, insistió en que se están desplegando múltiples recursos para el rastreo. Además, destacó que las condiciones actuales del caudal de alguna forma favorecen el desarrollo de las diligencias con una mayor visibilidad para los equipos.
2: Estos trabajos van a seguirse realizando y estamos disponiendo también de nuevas herramientas tecnológicas que nos permitan intensificar la búsqueda. Hemos utilizado distintas herramientas. Es un río muy complejo y hoy día nos presenta visibilidad idónea, mucho más que en otras oportunidades, incluso durante el verano, que estamos aprovechando al máximo.
0: Y el hallazgo de la patente de este vehículo de la concejala por Villa Alegre, de 73 años de edad y perdida desde el día 15 de junio del año pasado, representa, auditores, uno de los avances más significativos en una investigación marcada por múltiples diligencias e inconsistencias.
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0: La reunión del jefe del Ministerio Público a nivel regional, Julio Contardo, con la hija de la concejal desaparecida ayer, se hizo en Talca, minuto antes del mediodía. Y después, este equipo de prensa viajó especialmente una vez más hasta Villa Alegre, específicamente hasta la calle España, lugar donde tiene domicilio las hijas de la concejala extraviada. Allí, a eso a las 5 de la tarde, entrevistamos en la tarde de ayer a Javiera Gallegos. Ella es hija de la concejala desaparecida, quien cuestionó duramente la diligencia, catalogando el hallazgo de esta placa patente como una verdadera puesta en escena, y criticó de paso la tardanza del operativo. Escuchemos sus declaraciones allá en Villa Alegre, en las puertas de su casa, en exclusiva para BLN Radio.
3: Resulta curioso que si la hipótesis de la fiscalía es que la patente se desprendió hace poco tiempo, hayan ido a buscar justamente ese lugar por información que tiraron los Sonar el año pasado, hace 8 meses. La patente no iba a quedar inmóvil ahí durante 8 meses, entonces de ahí nacen todas nuestras dudas. Entonces, más que conmovernos por un hallazgo importante, la verdad es que solamente nos genera rabia, frustración, como de no entender por qué pasa esto.
0: En la misma línea, la vocera de la familia descartó rotundamente la teoría de un accidente de tránsito y apuntó directamente a la labor fiscalizadora que desempeñaba su mamá como concejala al interior del municipio de Villa Alegre. Gallegos aseguró estar convencida de que se trata de un crimen con motivaciones externas y manifestó su total desconfianza con el trabajo liderado por la Fiscalía Regional para esclarecer los acontecimientos. Escuchemos nuevamente a la hija de la concejal, que sigue perdida.
3: Yo estoy segura que esto fue un asesinato y una desaparición motivada por la labor que cometía, o sea, que tenía mi mamá dentro del municipio, y eso para mí no tiene duda. Van a seguir buscando en el río, y es como lo único concreto. Yo a esta altura la verdad es que no confío en nadie, y eso es súper triste, porque si no puedo confiar en las instituciones que están encargadas de encontrar a mi mamá, como que siento que tengo muy poco a qué aferrarme para conocer la verdad, y eso es algo súper desalentador, súper triste.
4: Son las 8:09.
0: Lo que más insistía ayer en esta entrevista que le hizo a BLN Radio a la hija de la concejal perdida en Villa Alegre es que las diligencias están en punto cero. Lo único que se hallaba es una lata. Así describió la hija de la concejal, María Ignacia González. Lo que único que se encontró es una lata. Y de eso no sirve mucho, dice la entrevistada. Pero también, auditores, hubo ayer reacciones políticas respecto de este caso policial. Por ejemplo, el diputado por la región del Maule, Roberto Celedón, abogado de Derechos Humanos, tras un encuentro con las hijas de la concejal María Ignacia González, abordó el hallazgo de la placa patente del vehículo, la cual, de acuerdo a informes oficiales, pertenecería al vehículo que viajaba la autoridad aquella madrugada del 15 de junio desde el año 2025, fecha que se perdió en la comuna de Villa Alegre. En este sentido, el parlamentario dijo que este hallazgo es un indicio claro de que a ella la secuestraron, indicando que este acto es una represalia de algún grupo organizado por la labor de fiscalización que desarrollaba María Ignacia dentro del municipio de Villa Alegre.
5: Estado con las hijas de nuestra concejal María Ignacia. Hemos analizado el tema de las patentes encontradas. La patente no es el auto y es un indicio claro de que a ella la han secuestrado, y hoy día hace casi ya un año que no está con nosotros. Implica muchas cosas esto. Es una represalia de algún grupo organizado por la labor de fiscalización y de velar por la probidad de los organismos públicos por parte de la concejala María Ignacia González, que ha tenido este resultado. Es un indicio, pero que nos exige esforzarnos al máximo para descubrir toda la verdad. porque lo que la familia y la sociedad exige es que haya verdad, que se sepa qué pasó con ella, dónde está, quiénes fueron los responsables. Única manera de que en definitiva haya justicia. Y eso todo lo demanda, porque no es aceptable este tipo de procedimiento para personas que cumplen con su deber, velando por el bien de toda su comunidad.
0: Esas son declaraciones, auditores, que corresponden a la voz del abogado de derechos humanos, además parlamentario por la región del Maule, Roberto Celedón, pidiendo que se conozca verdad en el caso de María Ignacia González, concejal que sigue perdida. Antes de cerrar este bloque de este caso que lo hemos seguido desde su origen, a través de Belén Radio, hemos viajado varias veces a la zona de Villa Alegre para poder estar allá en el río Loncomilla, en las afueras de la casa de la persona desaparecida, conversando con gente que trabaja en los medios de comunicación locales, que son también muy importantes. La gente tiene mucho miedo a opinar allá en Villa Alegre. No es fácil sacar una entrevista con algún vecino porque todos están temerosos, todos sienten miedo. Si a la concejal le pasó eso, a cualquier ciudadano le podría pasar lo mismo. Es lo que argumentan las personas porque se rehúsan a ser entrevistadas. No quieren conceder entrevistas, menos en imágenes. Un audio tal vez nos pueden dar, pero en imágenes no quieren aparecer. La gente tiene mucho temor en Villa Alegre de poder hablar respecto de este caso que ha causado tanto revuelo a nivel nacional y que ya se va a cumplir ahora en junio un año del extravío de la concejal María Ignacia. Ayer cuando venía de vuelta, auditores, me contactó una fuente. Y usted sabe, yo siempre digo esto, siempre lo remarco en BLN Radio. Por lo menos las fuentes de este comunicador regularmente no me fallan. Puede que hubo una se caiga. Bueno, para este comunicador, más de 30, 35 años en este oficio, generalmente las fuentes nunca me fallan. Y esta fuente me asegura que en este caso en particular, tras el hallazgo de la placa patente, en este caso, en cualquier minuto van a haber novedades al respecto. Porque ahora, después del hallazgo de esta placa patente, se estaría más cerca que nunca para descubrir la verdad en este caso policial. La pausa y estamos de vuelta con más.
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0: Aprovecho de leer un mensaje que llega al WhatsApp de la radio. ¿Qué tal? Buenos días. Molina cubierto por una densa neblina. ¿Quién escribe esto? Roberto Gallardo, que está en carretera saliendo de Molina y se percata de este fenómeno. Esta neblina densa en algunos sectores, Luis Alberto Rivera. ¿De qué estamos hablando? ¿Cómo estás? Buenos días.
20: Muy buenos días, Luis. Buenos días, auditores. Además, viento en Romeral bastante fuerte, me informaba durante la mañana don Carlitos, de los colectivos amarillos. Así que me comentó de que venía de Romeral con bastante viento.
0: Y sobre lo mismo, hay una alerta temprana preventiva, puesto fuertes vientos para distintos sectores de la región del Maule. Entre 25 y 40 kilómetros. Incluso hasta 50 kilómetros por hora. Varias comunas de la precordillera, por ejemplo, voy a enumerar las comunas donde se van a ver afectadas por este viento que ya comenzó: Teno, Romeral, Curicó, Cordillera, Molina, Río Claro, Pelarco, San Clemente, Colbún, Linares, Longaví y Parral. Son comunas que están situadas hacia el otro lado de la carretera 5 Sur.
20: Y lo otro, Luis Alberto, esta situación no solamente se va a producir acá en la región del Maule, sino que también está proyectada a través de la Dirección Meteorológica de Chile para las regiones de O'Higgins, reiteramos, Maule, Ñuble y el Biobío. Acá en Curicó en este instante yo estoy apreciando, en tiempo real no se aprecia todavía, pero reitero que don Carlito nos informaba que había bastante viento en la zona precordillera y específicamente en la zona de Romeral.
0: Miramos hacia el poniente por el estudio panorámico de BLN Radio y se mueven un poquito las casas hojas que quedan de un árbol intacto. A ver, ¿y la palmera? No, la palmera no se mueve para nada.
20: Sí, pero a lo mejor más tardecito vamos a tener eso. Pero estás pronosticado en todo caso, Luis Alberto, para la zona precordillerana. Y todas las comunas de la precordillera, entre ellas, como estabas mencionando tú, Molina, Teno, también la zona de Curicó. Luis Alberto, también tenemos otro fenómeno en la costa. Tenemos, atención, marejada. Desde hoy día y hasta el viernes, atención, estas se van a proyectar con mayor intensidad entre las 8 y las 10 de la mañana y las 20 y las 22 horas. Mucha precaución por estas marejadas en las costas de Chile. Ahora, comentarte, Luis Alberto, como ayer lo señalábamos, habíamos tenido 2 grados sobre cero y hoy día tuvimos una temperatura mínima de 6 grados, agradable, y lo habíamos anticipado estos días. Imagínate que para mañana se estima que podríamos tener mínima de 7 grados, el viernes 7 grados, mínima, el sábado 7 grados, imagínate el domingo podríamos tener 9 grados como temperatura mínima. Son temperaturas muy anormales para esta fecha. Vamos con lo que vamos a tener para este día miércoles 27 de Mayo, Valle Central de Curicó, una máxima probable de 15 grados, con cielo algo cubierto, variando nublado en la tarde, Gualañé 17 grados, Ilicantén 17 grados, en Bichuquén 17 grados, nublado, variando cubierto en la tarde, en Curepto 17 grados también, en Villa Prat 17 grados. Nos vamos a la costa con 16 grados, Esilda nos envió una fotografía completamente nublado en la zona de Lipimávida, cubierto en la tarde, en la cordillera 15 grados, nubosidad parcial variando nublado, en Chimbarongo, San Fernando, Santa Cruz, Rengo y Pelecán 17 grados, Lolol 16 grados, Paredones 17 grados, está nublado, va a variar a cubierto en la tarde, Pichilemu 17 grados, Río Claro, Cumpeo, Talca, San Rafael y también en Camarico 17 grados, está con cielo nublado, variando a nubosidad parcial. En Cauquenes, atención, cubierto, y es la única zona que nos aparece con chubascos débiles durante la tarde en Cauquenes durante esta jornada. En Linares 18 grados y en Constitución, Putuy y La Trinchera cubierto y chubascos débiles también en la tarde. Luis Alberto, auditores.
0: Lluvia, Luis Rivera, por favor. Lluvias.
20: Mira, te puedo anunciar, no sé si decir lluvia, apenas unos chubascos muy débiles están anunciándose para el día miércoles la noche, miércoles 3 de junio, el jueves unas chispitas por ahí, 5 milímetros aproximadamente, y el día viernes 5 de junio apenas 6 milímetros. O sea que esa lluvia que yo te escucho, me acuerdo cuando hablaba en enero, que íbamos a tener río atmosférico, yo todavía lo estoy esperando, Luis Alberto.
0: Mira, Luis Alberto Rivera, yo te voy a decir una cosa.
20: Sí, a ver, dime.
0: Yo te pido paciencia nomás, tranquilidad, paciencia, y ya te quiero ver en julio, agosto, septiembre, octubre, hasta diciembre está la posibilidad de río atmosférico.
20: ¿Está grabado?
0: Sí, te lo estoy diciendo. ¿Y qué registro? Y después te voy a cobrar la palabra.
20: Ya, bueno.
0: Gracias.
20: Hasta pronto.
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0: Estamos de vuelta, auditores, pero antes de presentarle a nuestro invitado esta mañana, quiero decir lo siguiente, que ayer el juzgado de garantía de Curicó se formalizó cargo respecto del imputado Mauricio Ortega Laiva, 44 años de edad, por el delito de amenaza de muerte proferidas supuestamente en contra del consejero regional del Maule, Roberto García, y también supuestamente contra el diputado Javier Muñoz. El hombre curicano fue formalizado por estas amenazas en contra de estas dos personas, quedó en libertad, quedó con arraigo nacional y no puede acercarse a las personas afectadas, tanto a la persona de Roberto García ni menos al diputado Javier Muñoz. ¿Ya? Y además tiene que volver porque tiene otro proceso pendiente en la justicia por amenazas graves también a personal de carabineros. Pasaron cosas ayer irrisorias dentro de la audiencia que no las voy a leer porque no es materia informativa eso, pero quiero decir que ahora, 7:20, cuando acaba de llegar a la radio, Mauricio me estaba esperando aquí afuera en la radio. Quería contar su verdad. Yo saqué mi grabadora, como siempre ando preparado. Dame, pues, yo feliz de escuchar la versión de él, porque me parece interesante que él como imputado hable, ¿no? Porque no todos los imputados hablan o vienen a una radio a dar a conocer su versión. A mí también me parecía bien interesante conocer su versión. Pero él repentinamente reculó, retrocedió y dice, no, pues, yo quiero que me hagas pasar a la radio. No, pues si acá no se viene a hacer vida social, aquí se viene a trabajar. Entonces él se molestó porque no lo hice pasar a la radio. Yo tomo mi medida de seguridad, por supuesto, lo puedo atender abajo, ni un problema en conocer su versión. Y como no lo hice pasar, él se molestó y se fue. Allá él, dijo que era a la RTL donde Carlos Chero, que vaya allá y también pueda contar su verdad. Lo cierto es que aquí ya se cumplió con dar la información, pero las condiciones para la entrevista las pone esta radio, no la entrevistada.
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0: 8 de la mañana con 29 minutos. 8:29, estamos con don George Borrachar, el alcalde de Curicó. Buenos días, señor alcalde.
25: ¿Cómo está, don Luis Alberto? Y también a mi amigo Luis Alberto Rivera, que ya está aquí recuperándose. Un abrazo grande y que siga con el tiempo.
0: Esa es la idea, pues lo echamos de menos. Aquí discutimos, sí. Peleamos, pero pelea en buena onda entre sí. Los dos, pero igual las peleas a veces se echan de menos.
25: Y un saludo afectuoso a todos los auditores de BLN, a Salvita ahí en los controles también.
0: Señor alcalde, le acabo de mandar una información que me acaba de enviar hace un par de minutitos atrás, una foto ciudadana donde dan cuenta de una cuestión que cometió una infracción de tránsito. Cometieron 3 camionetas de seguridad pública de su municipalidad. Esto es para mejorar la gestión, porque esto daña la imagen del alcalde, daña la imagen de seguridad, y ahí está la evidencia de cómo sus camionetas cometen infracción de tránsito. Lo digo porque me lo manda un auditor y usted tomará los resguardos que necesite ahí, o por lo menos un llamado de atención, porque eso no corresponde, señor alcalde.
25: Esperemos que no sea un procedimiento, esperemos que ellos tendrán que dar explicaciones correspondientes si amerita lo que usted estaba mencionando.
0: En su WhatsApp está la información y las fotos, sí. Cómo hicieron un viraje por un lugar que no corresponde.
25: Por eso, hay que ver si no hay un procedimiento de nuestra gente, pero vamos a investigar ese tema.
0: Bien. Señor alcalde, con usted nos encontramos el día domingo pasado, bueno, perdón, el sábado, corrijo, fue allá ahí en Sarmiento con motivo de este mega operativo. La gente quedó muy contenta, señor alcalde.
25: Realmente contenta, y creo que esto fue un trabajo, no el mismo día, don Luis Alberto, fue un trabajo de 2 semanas, de la gente de Aseo Nato, la gente de tránsito, reparando las calles, pintando señalética, recuperamos espacios para la comunidad, mejoramos los entornos, reparamos los juegos, hicimos muchas actividades para devolverle la calidad de vida que se merecen los amigos Sarmiento. No puede ser que siempre estemos como puerta trasera, lo que nos decían los vecinos antiguamente, y hoy día se sienten integrados a esta ciudad de Curicó. Así que contento, y como lo dijo usted también en la pregunta, esto se va a replicar efectivamente. De hecho, ayer estuvimos en 2 partes en sector de los Niches, que vamos a hacer es mucho más amplio el terreno, son 500 kilómetros cuadrados, así que hay que ir focalizando dónde ir haciendo estos operativos que les cambie la vida a todos los ciudadanos de esta linda comuna de Curicó.
0: ¿Usted podría enumerar lo que se hizo en este operativo en cosas prácticas donde ya se resalta? Por ejemplo, la cosa de la ornamentación, de la parte de ingreso a Sarmiento, es una
25: ya,
0: de las cosas, ¿no?
25: Ya lo vio usted cuando estábamos a la entrada, ese triángulo que estaba mucho basural, estaba perdido, se le cambió la señalética, ahí dice bienvenido a Sarmiento, está con plantitas, está muy, muy bien decorado, esperemos que lo que también le pedimos a la comunidad, que nos vaya cuidando. Tenemos también todo lo que es la parte vial, pintando las calles, recuperando espacios también para los niños, los juegos de Luis Alberto que estaban todos destruidos, estaban en distintas plazas, entre un dossier de aseonato y de tránsito de cada uno de los puntos que se intervinieron en este operativo, que fue, como te digo, 15 días mínimo. Y después, ya el día sábado, fue que llamó a toda la gente de Dimensión, Acción Chilena de Seguridad, la gente nuestra de IDECO, con todo su equipo, atendiendo también la problemática que tienen en tema administrativo. Y atendimos mucho por requerimiento de la comunidad de Sarmiento, así que estamos muy, muy contentos. Estaba, bueno, Dideco a través de su director, que es Hugo Rey, Verónica Caputo, Miguel Morales, de seguridad, Marcelo Quichal, tanta gente que se sacrifica esos días para poder entregar, como le decía hace poco rato, mejor calidad de vida a cada uno de los sarmientinos.
0: ¿Se taló árboles también en el lugar?
25: Se limpiaron canales, se cortaron zarzamoras, se recuperaron espacios también, que de hecho ayer, Luis Alberto, le cuento que estuvimos a Payar en el Porvenir, también la gente nos está pidiendo que cortemos todos los árboles. Bueno, usted vive por ese sector, que está la carretera imposibilitada de los peatones o los ciclistas, se han recuperado y vamos a seguir en el mismo trabajo. En Cabalín, en Sarmiento, se limpió para que también la gente pueda caminar. Si ahí hago un llamado a los vecinos y vecinos, a los fruticultores, agricultores, que hagan el trabajo. O sea, aquí no puede ser también que sea siempre un trabajo de la municipalidad. Ellos también pueden cortar sus zarzamoras y volverle el espacio que es público. Es para que la gente transite tranquilamente, los ciclistas, los peatones. También hago un llamado a todos ellos que son, de hecho, vamos a hacer un seguimiento con nuestros inspectores municipales para que ellos también hagan su trabajo, los privados. Así que esperemos que contemos con ese trabajo también mancomunado y le entreguemos, devolvamos los espacios a quien corresponda.
0: Don George, me quiero quedar un poquito en la misma comunidad de Sarmiento, pero más al interior. Vamos a ir al rincón de Sarmiento. Días pasados fui al sector y me encontré con una cuestión que lo vengo persiguiendo hace mucho tiempo. Es un hoyo que está instalado en la calzada y donde hay un neumático como señal de advertencia para poder ingresar al rincón de Sarmiento. Yo sé que usted estuvo conversando con la gente, con los vecinos, y dice que no es pega de la municipalidad, pero ¿no podremos hacer un pequeño esfuerzo, digo yo, en términos de llevar así como un plan rápido del equipo de obra, no sé a quién corresponda a la municipalidad, pero tapar ese hoyo y sacar el neumático de ese lugar que se ve tan feo y peligroso?
25: De todas maneras, los requerimientos de la comunidad siempre son atendidos. De hecho, ayer estuvimos en esta reunión en Los Niches y Zapallar, donde la gente nos pide también trabajos que no son nuestros.
0: El puente también, ¿no hay?
25: Sí, no, pero es que el puente ya es un tema
0: de vialidad.
25: Pero estamos viendo la que tenga más retorno. Eso ya estuvimos visitándolo tiempo atrás con el director de vialidad regional, pero en este caso que hizo usted, don Luis, la comunidad nos pide este tema. Yo tengo que pedir autorización a vialidad. No es una cosa que yo vaya con camión bachador o con mucha gente a reparar. De hecho, ayer nos pidieron, era un tremendo trecho lo que querían reparar con nosotros, con nuestro camión, e imposible. Así que hoy día de la mañana tengo reunión con don Jorge Materuna para que veamos con la Global, que son las empresas que tienen que hacer este trabajo, que también viene un tema ahí de estado, de hablar con vialidad, decirle ya, pues, si ustedes están para eso, estas globales están para eso, así que también esperemos que nos vaya bien. Y voy a revisar el tema de Rincón de Sarmiento, que yo tengo grandes amigos y voy mucho para allá.
0: ¿Y usted estuvo allí? ¿Estuvo ahí conversando con la gente? Sí, ¿lo vio el neumático?
25: No, la verdad que como eran de noche no lo vi, pero sí, si ese requerimiento está, vamos a hacerlo saber a don Jorge Materuna, que es nuestro director de vialidad provincial.
0: Ya, don Jorge Materuna, usted tiene la palabra, por favor. Hagan un esfuercito más ahí para sacar ese neumático y tapar el hoyo, por seguridad de los vecinos, porque en algún momento alguien lo va a chocar, va a caer algún niño en el hoyo y después vamos a estar lamentándonos. Por favor, don señor Jorge Materuna, pongamos un poquito más de empeño. Yo sé que usted hace la pega, pero un poquito más de empuje. Este mismo operativo que ustedes como municipio llevaron a Sarmiento, entiendo, señor alcalde, que lo van a replicar ¿cuándo? En los niches, por favor, cuéntenos.
25: Lo que pasa, don Luis, que esto no empezó así como que ya nos dirigimos ahí a tal sector. Esto es un recorrido que hace, en este caso, don Miguel Morales con su equipo, Verónica Caputo con su equipo. Ya, de hecho, desde ayer, desde el día lunes, perdón, ya don Miguel Morales con su personal están recorriendo, y también hay que verlo con nuestra oficina de los Nietzsche, que está Maura, para que ellas tengan el conocimiento. Ahí es mucho espacio, mucho terreno, mucho territorio, don Luis, que no es como Sarmiento, que está más acotado. Acá son, no sé si tú Chiquilemu, Upeo, La Cuesta, tantas partes, entonces hay que ir focalizando la obra acá abajo, el Manzano, tantos sectores de los nichos que hay que ir focalizando. ¿Qué requerimientos tienen? El tema de áreas verdes, el tema de poda, limpieza de canales, la señalética. Siempre han pedido semáforo, incluso ahí en el sector de la obra, don Luis, que ahí también hay que hacer un tremendo esfuerzo económico para poder instalar el día de mañana un semáforo para que la gente pueda salir tranquilamente.
0: Don George, ¿es efectivo que como alcalde usted firmó un comodato con el APR, Agua Potable Rural de los Niches, lo que va a permitir mejorar que el agua potable sea de mayor fluidez y mejor calidad ahí en el sector de los Niches?
25: Ayer firmamos este comodato. Yo creo que hay que agradecer a Claudia Cruzat, la presidenta del APR del sector de los Niches, donde sin este comodato, don Luis, que llevan años y pasaron administraciones y administraciones, este comodato, ellos no pueden optar a ningún beneficio de la DOH si no tenía este comodato. Así que contento con lo que se hizo anoche con ellos. La verdad que es gratificante cuando estaba toda la comunidad también, don Luis. No solamente la directiva de la PR, estaban todas las vecinas y vecinos que son beneficiadas con esta agua. Ellos hablan de que entrega una buena calidad de agua. Y está creciendo. Usted debe saber ya que hay muchas poblaciones nuevas que se vienen. Entonces, para poder aumentar la capacidad de esta planta hay que invertir, y esa inversión la hace la DOH, y para ello tenían que tener este comodato a nombre de ellos. Así que contento con lo que se hizo con Lorena Bustamante, nuestra abogada, y el equipo de ella, que estamos buscando todos los días entregarles comodatos a cada uno de los sectores. Hemos entregado en distintos sectores de los Niches los comodatos, así que contento con lo que se hizo ayer, y la recepción fue muy grata con todas las vecinas y vecinos de ese sector.
0: Llegan dos preguntas que me gustaría formularse a la señora alcalde, si usted me permitiera una respuesta, por favor. Eduardo escribe lo siguiente. Señor alcalde, muy buenos días. ¿Qué va a pasar con las inundaciones que pasan por el Parque de los Mundos y las otras villas que van en paralelo vía férrea, ¿no? A las casas. Casi un metro de agua, ¿alguna solución? ¿Cuál es el Parque de los Mundos?
25: Tenemos muchos sectores de Curicó todavía que se nos inundan. Lo hemos visto mucho con don Marcelo Guitral. Esto, no sé si ustedes, ya lo hemos comentado más de una vez, que en nuestro camino Hidrojet, que esperemos que dé resultado en el sector de la población Mataquito. Estamos con un problema grave que es de años con la población Curicó. Estos sectores que dice el caballero puede ser cercano a la línea férrea, donde efectivamente se inundan, pero estamos haciendo la limpieza de canales, lo que podemos hacer nosotros, limpieza de canales, porque también es un trabajo que deben hacer los canalistas. Y nosotros, lo que dice usted, nosotros hemos asumido responsabilidades que no nos corresponden, pero es por el bienestar de nuestra comunidad. Así que si quieren que nos mande la foto, la ubicación, para yo verlo con Marcelo Quistral y ver qué solución le podemos dar. Pero creo que si ya ese alcantarillado, los canales que están ahí, vamos a tener que ver si podemos ayudar nosotros o tenemos que trabajar con la DOH o con los canalistas.
0: Llegado otro mensaje. Esta vez llamaron recién a la radio una auditora. Acaba de contactarnos una vecina de Villa Mieray de Rauquén, ¿ya? Hacia el sector de Rauquén. Sí. Dice de que, por favor, piden que se le asigne un placero. Una persona que está a cargo de la plazoleta, ¿no?
25: Sí, sí.
0: De la Villa Mieray. Ellos hasta el día de hoy se encargan de regar y de limpiar la plazoleta. Pero están pidiendo un placero, señor alcalde.
25: Lo veremos ahí. Y qué bueno que me dé esa información. Nosotros, ustedes saben que estamos con ese cambio de placero desde la Somos Pro a la municipalidad prontamente. Y ahí vamos a ver todos los sectores. Don Miguel Morales con su equipo, ellos están haciendo este catastro de cuáles son las plazas que están faltando. Hay plazas que de hecho ayer se tocó en el consejo, don Luis Alberto, que todavía no la entregan a la empresa constructora, todavía no la entrega, y una vez que la entregue, ahí entramos a, son 6 meses después que entrega la población, que nos entrega las plazas a adquisición nuestra, y ahí vamos a tener que tener nuestra gente propia para atender las plazas que correspondan.
0: Claro, porque la señora de la Villa Millaray de Rauquén dice que ellos reclamaron el verano pasado, sacaron a la persona que estaba a cargo, pero nadie más se hizo cargo del tema. Lo sacaron nomás, seguramente no tenía un buen cometido la persona que estaba ahí.
25: Por eso ahí había un gerente de la Somos Pro en su minuto que ellos tenían que respondido. Usted sabe que nosotros compramos servicios desde la municipalidad a esa corporación. Entonces, cosa que fue ilegal siempre, que estamos tratando de ordenarlo nosotros. Así que también la responsabilidad de la administración anterior.
0: ¿Cuándo se va a conocer quién va a estar a cargo de la corporación?
25: Ya se tuvo hay seis candidatos que ya fueron entrevistados. Esperamos la próxima semana ya tener nombre definitivo para que se haga cargo de la corporación.
0: ¿Tiene algunos nombres por ahí que estén postulando?
25: Bueno, hay seis nombres muy muy buenos y capacitados para poder dirigir. Prefiero mantenerlo, Luis, y como tengo el próximo miércoles, puedo traer esa información de ya quién va a estar. Pues ya la próxima semana vamos a tener definido el nombre de esa persona que se hacer cargo de la corporación.
0: ¿Cómo se elige?
25: Hay una comisión de como siempre, así como estamos buscando el secretario de segunda municipalidad local, son comisiones que la misma municipalidad las entrevistas, ven su plan de trabajo, y ahí ya tenemos yo no intervengo con nadie, así que la tranquilidad. Son todas las seis personas, los conozco a todos, sé que son, pues van a ser un tremendo aporte el que sea definido como director, directora, para que tengamos a alguien ya prontamente en la corporación.
0: Yo tengo algunos nombres que lo he conseguido por ahí, en el
25: usted siempre tiene información.
0: Tengo en la conversación.
25: Dígalo usted, yo le hago el asiento con la cabeza.
0: Claro. Carolina Torres,
25: por ejemplo. El pollito le voy a decir, sí.
0: Eso. En el café, por ejemplo, ahí cuando hablamos con los colegas en el centro, en el café, se habla de Carolina Torres, Carlos Rosas como abogado. Me falta alguien más que es reconocido. Pero bueno.
25: Está Benjamín Toral.
0: Claro.
25: Está Belenguer, que está Muchillo Vergara y Mauricio
0: Poblete, un colega de los medios, sí, de comunicación. Entonces,
25: hay seis personas que fueron entrevistadas, que están como equipo viendo cuál es la mejor persona para la corporación.
0: Ya, y este cargo de encargado de la Corporación de Desarrollo de Curicó, que va a reemplazar la figura, para que la gente no siga, va a reemplazar un poco la figura de el ex encargado Boris Durán. ¿Ya? Sí, claro. De ese cargo estamos hablando, señora. Ahora, ¿los directores de la misma corporación influyen en la votación? ¿Ellos
25: no
0: tienen que ver
25: no,
0: con...?
25: No, no, no.
0: ¿No son votos de los directores?
25: No. Nosotros como municipalidad tenemos que... Porque queremos que la corporación vuelva a ser lo que debería haber sido siempre, don Luis. Corporación de fomento. Que busque recursos, busque iniciativas para mejorar la calidad de los curicanos. No esta corporación que hubo, que era para favorecer políticamente a algunos sectores. Entonces, eso es lo que tenemos que cambiar. Ya tampoco con esos contratos que estaban malos, don Luis, y esos contratos no correspondían que se hicieran. El alcalde y el alcalde le compraba servicio a la corporación donde él era presidente. Esa, en ninguna parte de Chile, del mundo, se puede hacer eso. Así que en ese sentido queremos ese orden, y esperemos que la persona que sea elegida para este cargo pueda ordenar y que la ocupemos la corporación de fomento y de productividad, para que sea algo que nos quede para Curicó, no para favorecer a un sector, porque yo podría traer a alguien de mi sector, amigo, y prefiero que sea esa comisión la que evalúe y contrate a la persona mejor, la más idónea para este cargo.
0: Ya, voy a terminar con una pregunta que me formula un auditor que me pide resguardo de nombre y de número telefónico.
25: Se da cuenta, don Luis, que esas son las cosas que debiéramos ser más transparentes. Si esa persona no tiene problema en decir por lo que está consultando o lo que quiera, yo nunca he escondido, al contrario, y la puerta abierta a la municipalidad para lo que requieran. Pero, así que esa persona, si está diciendo, don Luis, porque usted lo está diciendo al aire, algo que puede ser para bueno, para malo, pero yo...
0: Escuchemos primero, señor alcalde, qué refiere el mensaje. Me dice, quisiera preguntarle a don George, así se refiere a usted, ¿ya? Y lo hace con respeto también. Saber qué pasa en concreto sobre la corporación, ya que acá hace más de un año que ha terminado la Somos Pro Y a esta altura muchos están enfermos de los nervios con el tema, y las personas que quieren terminar contrato, como dijo, que pagaría todo, y eso no es así. Así que solo te ofrecen las vacaciones y nada más. ¿Y qué pasa con los años trabajados? Espero pueda aclarar de una vez por todas el tema, y esperando resguardar mi número y además mi nombre.
25: ¿Sabe, don Luis? Esa persona, yo he recibido a los gremios, don Luis, en mi oficina. Y la una de las cosas que tengo es que decir la cara y no me ando escondiendo. Y no mando a personas de terceras. Tuvieron los sindicatos conmigo en el Estado. Y creo que la respuesta se la ha dado. Si usted, como funcionario, se quiere ir, se le va a responder por todos los años que usted trabajó en la corporación. Si tiene esa información, alguien le está dando mala información. De hecho, en estas reuniones hay dime y diretes, que uno dice una cosa, otro dice, ¿por qué no van a la fuente? Que soy yo. Yo soy el presidente de la corporación y siempre he dado la cara con cada uno de los funcionarios. Tiempo atrás, ustedes saben, hubo unas manifestaciones que yo hablé con ellos personalmente y no ando escondiendo, al contrario, yo como curicano, y le tengo un gran cariño a estas personas, porque se sacan la mugre con frío, trabajando en las plazas o con calor en el verano, y no le entregan las herramientas o los equipos en su minuto. Entonces, esas personas siempre van a estar conmigo en lo que requieran. Así que esa persona que tenga la tranquilidad, y si quiere, para que recuerdo, si que hable personalmente conmigo, usted le puede dar mi teléfono y le voy a responder lo mismo que estoy diciendo ahora. A cada una de esas personas, si quieren retirar, don Luis, se le va a pagar, se va a indemnizar cuando termine este contrato. Si esto debe haber terminado hace mucho tiempo, pero cuando habla de un año atrás, yo asumí hace un año o cinco meses, y esto estaba de antes, y este contrato termina ahora el 31 de diciembre del 2026, exactamente.
0: Bien, don George Borrachas, muchas gracias por su visita a la radio, que no, tenga una buena jornada y una buena semana.
25: Una buena semana, porque espero descansar, ¿no? La verdad es que...
0: ¿Está muy cansado?
25: No. Bueno, hemos estado en la Villa Arauco día atrás, don Luis, hasta las 9:30 de la noche, con un frío. Personas que necesitan sede, necesitan estar con cobijo, y nosotros no lo hemos, como Estado, como municipalidad, no hemos estado a la altura de ellos en su minuto. Así que estamos trabajando fuertemente. Espero que el gobierno regional nos dé una muy buena noticia, con unas sedes modulares, que nosotros tenemos que hacer los radieres, el agua, la luz, y ellos nos entregan esta sede. Así que hay muchas cosas positivas para el futuro. Esperemos que nos vaya muy bien, y muchas gracias por este contacto, y bienvenido, don Luis Alberto Rivera, aquí
0: el hombre
25: nuevamente, y a don Barti por este pollito que aquí, para que vamos a estar acompañado, para que no me ataque tanto.
0: El alcalde anda con un pollito de mascota, un pollito amarillo, pico rojo. Verdad. Vamos al corte y estamos de vuelta con más.
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3: Faltan 8 minutos para las 9 de la mañana. Ayer comenzó en Curicó el juicio oral en contra de José Antonio Azócar Moreno. Él está acusado por el delito de femicidio íntimo en contra de su pareja, Rosita Cubillos Cabello. Este crimen conmocionó al sector rural del Escudo, cerca de Morza, en la comuna de Teno, en un hecho criminal ocurrido a la tarde del 18 de noviembre del año 2024. Desde tempranas horas, ayer decenas de personas, entre ellas familiares, amigos y agrupaciones de mujeres, se reunieron en las afueras del Tribunal Oral y Penal de Curicó para exigir la pena máxima para el acusado. Con lienzos, globos morados y consignas como "ni una menos", estas mujeres y personas en general manifestaron su apoyo a la memoria de la víctima. Carolina Bravo, ella es vocera de la agrupación. Ella, en el micrófono de BLN Radio, expresó el sentir de toda la comunidad frente a este hecho tan criminal.
4: Rosita fue asesinada el día 18 de noviembre del 2024. Fue un femicidio que jamás debiera de haber ocurrido. Su vida fue arrebatada brutalmente, dejando dolor en su familia y en sus seres queridos y en todas las personas que la conocíamos. ¿Ya? El 26 de mayo, hoy día, es la formalización de la persona que cometió el delito, que era su pareja. Esperemos que la justicia hoy día actúe con firmeza y que no queremos más silencio. Queremos una condena ejemplar hoy día. Lo ideal es que hoy día se haga justicia por Rosita, ¿ya?
3: Una auditora me cuenta que todavía, por segundo día, ya están afuera las mismas mujeres manifestándose para exigir justicia por Rosita. Al interior del tribunal, el desarrollo del juicio estuvo ayer marcado por los duros testimonios de los familiares que presenciaron los instantes previos y posteriores al crimen de Rosita. Una de ellas fue la sobrina de la fallecida, testigo clave en el caso, de nombre Jocelyn, quien narró los terroríficos momentos de este brutal ataque allá en Teno.
5: Yo me encontraba en la vereda de la casa, lavando una alfombra, cuando escuché un disparo. En ese minuto no lo asemejé como un disparo, sino como un sonido fuerte, en el cual yo veo a mi tía saliendo de la casa. Un minuto antes, la veo saliendo camino hacia su casa, porque yo vivo un poco más arriba. Ella entra a la casa y yo escucho un grito, ella salió, cae, yo salgo corriendo y luego escucho otro disparo. Cuando yo llego ya mi tía estaba en el suelo, y luego yo entro a la casa con mi primo y veo a mi tío en el suelo, de espalda. Mucha sangre y una escopeta al lado.
3: Durante la primera jornada de ayer también testificó Fabiola Galás. Ella es perito químico del Laboratorio de Criminalística de la Policía de Investigaciones de Santiago. La profesional detalló el análisis desarrollado a las manos del imputado, confirmando así el hallazgo de plomo, bario y antimonio, que son químicos atribuibles a residuos de disparo de arma de fuego.
6: Se realizó un análisis instrumental y posteriormente un análisis estadístico, determinándose que los dorsos y las palmas de ambas manos de José Antonio Azócar Moreno presentaban plomo, bario y antimonio atribuibles a residuos de disparo.
3: Asimismo, en la audiencia de ayer declaró Mauricio Moreno. Él es médico cirujano que atendió al acusado tras el crimen y descubrió la gravedad de las lesiones autoinfligidas con la misma escopeta que se aplicó en el rostro a Azócar.
7: Tenía fractura expuesta del mentón y del maxilar del lado izquierdo. Fractura expuesta significa exposición de los tejidos que están debajo de la piel, hueso.
8: ¿Por qué ustedes lo asocian inmediatamente a arma de fuego?
7: Claro, habitualmente ese tipo de lesiones son producidas por arma de fuego.
3: Claro, porque el individuo, una vez que mató a Rosita, se intentó matar también con el mismo armamento, en este caso una escopeta. Las indagatorias lideradas por la Brigada Homicidio de la Policía de Investigaciones, más la Fiscalía Local de Curicó, confirmaron que existía un historial previo de violencia intrafamiliar en esta pareja. El juicio va a continuar durante este día, donde se espera la presentación de más pruebas y testimonios para esclarecer los detalles de este trágico femicidio íntimo. Posteriormente a este caso, se va a dar lectura al veredicto, si es hallado culpable o inocente este hombre oriundo de la comuna de Teno.
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3: Hallan patente de vehículo de la concejal desaparecido hace un año en la comuna de Villalegre. La familia acusa puesta en escena y reitera su teoría de un femicidio político en la zona. Ayer en libertad con arraigo nacional y prohibición de acercarse a las víctimas quedó sujeto que amenazó de muerte a diputado Javier Muñoz y también el consejero regional Roberto García. Justicia para Rosita, con manifestación y petición de presidio perpetuo para José Antonio Azócar, comenzó ayer juicio por femicidio ocurrido en la comuna de Teno en el año 2024. Y atención, región del Maule, se declara alerta temprana preventiva por fuertes vientos en toda la región. Están en alerta a contar de hoy por estos vientos en la precordillera. Comunas como Teno, Romeral, Curicó, Molina, Río Claro, Pelarco, San Clemente, Colbún, Linares, Longaví y la zona de Parral. 9:02. Terminan las noticias que son elaboradas por nuestro departamento de prensa. Muchas gracias por la sintonía. Los espero a 1:00 en la próxima edición de Sala de Prensa por Vivimos la Noticia Radio. Buenos días.
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8: VLN Radio te indica la hora.
9: 9:02 a.m.
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de la mañana con 7 minutos. ¿Cómo están? ¿Todo bien? Maravilloso. Oye, vamos a tener viento importante hacia los sectores precordilleranos y marejadas en la costa, así que vamos a estar por los dos flancos en la región con algunas complicaciones, solo para comentarlo y para que tenga precaución. ¿Cómo está, don Salva? Bien, perfecto, maravilloso. Equipo completo, señoras y señores. Como dicen nuestros amigos del deporte, saltamos a la cancha y arrancamos esta jornada de día miércoles. Bienvenidos.

9 de la mañana, ya con 12 minutos. 9 con 12. ¿Cómo vamos? A ver, la temperatura, esto siempre es importante, ¿eh? Partimos temprano en la mañana siempre comentando estos datitos. La temperatura a esta hora, partimos con 6 grados, tenemos solo 7 grados ahora, ha subido un solo grado la temperatura. 15 grados será la máxima probable, se mantienen algunos sectores con bancos de niebla, principalmente en la precordillera, y además también va a estar asociado a fuertes vientos, con rachas que incluso podrían llegar a los 70 kilómetros por hora, de acuerdo a lo que dice la Dirección Meteorológica de Chile. Es más, hay un aviso por viento de intensidad normal a moderada que está vigente, esta alerta por rachas de hasta sobre los 70 o sobre los 70 kilómetros por hora. O'Higgins, Maule, Ñuble y Biobío, puntualmente en los sectores costeros, que además está asociado a un fenómeno de marejadas, y en los sectores de la precordillera y la cordillera. Los valles nos vamos a salvar un poquito con esta fuerza del viento, va a haber fuerte viento, pero no tanto como en los sectores más precordilleranos, así que hay que tener ahí también precaución, lo decíamos hoy en la mañana, ¿cierto, Salva? Hay que tener cuidado con la gente que va conduciendo, sobre todo cuando hay arboledas, en fin, árboles, porque esto puede causar alguna complicación. Se cae una rama gigante ahí en los vehículos y esto, ya hemos tenido malas experiencias en torno a aquello. Así que eso, para que tengan mucho cuidado al conducir. Más 569-9597-9492, el WhatsApp de LN, para que usted esté junto a nosotros, conectados y en sintonía.

9 de la mañana con 18 minutos. 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

Buena, buena versión, buena versión. Solo tú. Ese era el bloque depresivo, ¿cierto? Sí, Macha y el bloque depresivo. El mismo de Chico Trujillo, el mismo de La Floripondio. Claro. Genial. Ya, 9:34 acompañando este primer inicio, estos inicios del día. 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

no se están separando de las 10 de la mañana. Más 569-95-97-94-92. Mira, me dice Pepe Santo ahí, auditor fiel de la radio. Ayer estaba rico, habían unos pequeños rayitos de sol. Sí, pero un ratito más van a volver, ¿eh? Vamos a tener algo de sol nuevamente más ratito. Buenos días, ¿cómo están? ¿Cómo les va? 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Se lo contamos en la radio, se lo escribimos directamente a su WhatsApp. Para eso estamos, trabajando para usted, dijo. 9:42.

46 minutos. Más 569-9597-9492. El WhatsApp BLN de nuestros auditores ahí disponible para que usted pueda interactuar con nosotros, nos pueda ir contando lo que necesite, a lo mejor, claro, así como nos decían nuestros auditores. Oye, temprano en la mañana nos fueron enviando varios de estos videos, específicamente de los sectores de Molina, ahí en ese sector, Rauco también, una neblina que era muy poquito lo que se podía ver, así que había que tener mucha precaución y tiene que seguir manteniendo la precaución, porque fíjate que estas condiciones de tiempo atmosférico se van a mantener durante esta jornada y se podrían replicar mañana jueves y viernes en los sectores precordilleranos, ¿ya? Eso, por si acaso, para que tengan ahí en cuenta esas condiciones. Y las temperaturas van a estar más o menos oscilando en los mismos parámetros de ahora, 6 grados como mínima, 5 grados el viernes, el sábado, el domingo también las mismas condiciones, 5 grados. Ya por ahí, por el día lunes, podrían haber temperaturas más bajitas, ligeramente más frío, 4 grados, 3 grados por ahí la temperatura. A esta hora seguimos manteniendo los 7 grados en el valle, con cielos cubiertos. A esta hora de la mañana, 9:47.

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4: 10 de la mañana, un minuto.
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Algunas de las informaciones y de las noticias que siempre se destacan en los medios nacionales, increíble, a veces cosas que uno las observa casi desde afuera y después cuando uno las revisa dice, no, pero ¿en serio? ¿Así tan puede ser? Bueno, fíjate que los médicos británicos están asegurando que amenaza de redes sociales para salud de jóvenes es similar al tabaquismo. Escuche bien. El uso de las redes sociales representa una amenaza comparable al tabaquismo para la salud de los jóvenes. Esto es lo que han advertido médicos británicos en el marco de una consulta lanzada por el gobierno y que concluye este martes. O que concluyó, digo, este martes. En su informe, la Academia Real del Colegio Médico, organización que reúne a los principales o a las principales instituciones profesionales médicas británicas, consideraron que el uso de las redes sociales constituye un problema ya de salud pública, al mismo nivel que el tabaquismo y que el uso del cinturón de seguridad en un automóvil. Entre los 454 médicos que fueron encuestados, la mitad de ellos declaró tratar al menos a un niño por semana, escuche bien, que sufre angustia mental o lesiones físicas relacionadas con contenidos en internet. Los médicos también afirman observar una ola de niños radicalizados debido a su exposición a contenidos de odio, adictivos y extremadamente perturbadores. La advertencia de los médicos británicos llega el último día de esta consulta, que fue iniciada en enero por el gobierno laborista, sobre la posibilidad de prohibir las redes sociales a los menores de 16 años en el Reino Unido, siguiendo un modelo que ya ha aplicado Australia. El primer ministro, Keir Starmer, debe reunirse con padres que consideran que las redes sociales influyeron en la muerte de sus hijos. Entre ellos figuran los partidarios de una prohibición de las redes sociales a los menores, como Esther, una madre de un adolescente transgénero que fue asesinada por dos adolescentes en el 2023. Pero también figuran opositores a la prohibición, por ejemplo, Ian Russell, cuya hija se quitó la vida a los 14 años tras ver contenido que promovían el suicidio. Entonces, dice que lo que hemos visto por parte de las grandes empresas tecnológicas se parece al comportamiento de la industria tabacalera en Reino Unido. Preocupante. 10:15.

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0: 10:36. Vamos a las calles, una de nuestras unidades móviles. Gerardo Bravo, hay colecta de la Fundación del Parkinson. ¿Cómo estás?
1: Buenos días, Francisco. Es así, la colecta anual que realiza la Fundación del Parkinson del Maule, específicamente de su sede Curicó, porque recordemos estos temblores involuntarios que afecta a todo tipo de personas, bueno, particularmente a veces a las personas adultos mayores, pero también a veces personas jóvenes pueden verse afectados por esta situación médica. Y estoy con Laura López, quien es parte del equipo de Fundación Parkinson, fonoaudióloga también. Bueno, aquí están con frío. ¿Cómo está la colecta en este minuto? Porque además es un día con bastante neblina.
2: Bueno, gracias a Dios hoy día está la neblina, pero no está terrible el frío, así que los invitamos a todos a colaborar con la Fundación de Parkinson. Andan nuestros abuelitos ahí por alrededor de la plaza, por alrededor de los bancos, en la municipalidad. Están en Felicur también algunos niños que nos ayudan de la Universidad Católica del Maule. Andamos algunos con pecheras, otros con poleras, otros con el distintivo de la Fundación. Así que los invito a colaborar, a ser parte de esta noble causa que nos ayuda a seguir luchando contra el Parkinson.
1: Laura, ¿dónde están ubicados ustedes y dónde dan atención a las personas con Parkinson?
2: Estamos ubicados en Camilo Enríquez número 54, frente a lo que es Santa Marta. Ajá. Ya. Los horarios de atención son de lunes a viernes, tenemos distintos profesionales, atendemos un tema médico. Los pacientes en la mañana están mucho mejor, se pueden desenvolver, pueden caminar más rapidito, digamos, en la tardecita no atendemos. Estamos atendiendo alrededor de las 10 de la mañana hasta la 1 de la tarde, tenemos distintos profesionales, hay masoterapeuta, hay fonoaudiólogo, hay kinesiólogo, tenemos psicólogos también. Así que hay harto trabajo todos los días, psicopedagoga también, se me había olvidado.
1: Ah, mira, Laura, lo decíamos al inicio, siempre esto suele afectar a personas adultos mayores. ¿Qué es lo que falla? ¿Qué es lo que ocurre con estos temblores? Porque uno dice Parkinson, siempre temblores involuntarios corporales.
2: Claro, bueno, esta es la segunda enfermedad neurodegenerativa más invalidante, digamos, después del Alzheimer. Y afecta, obviamente, un tema progresivo, afecta nuestro cerebro, la sustancia negra, que es la parte motora. Entonces, no es solamente lo que afecte el tema visible para algunas personas, que son los temblores, sino que también hay bradicinesia, que la persona se pone más lento para caminar, se pone más lento para comer. Todo su órgano también está mucho más afectado, está enlentecido, estamos también con problemas de disfagia, estamos con problemas de, en algún momento también, de demencia. Entonces, los estadios tempranos, las personas, nosotros los podemos ver que ellos caminan y todo, en las fases últimas ya los vemos que la enfermedad avanza tanto que ellos después ya tienen que utilizar una sillita de ruedas o algo. Pero ahí es donde está la fundación que ayuda, en qué colabora, que nosotros a los pacientes retrasemos todo este, lo que va a pasar, retrasamos el proceso, ¿cierto? Tenemos pacientes ahora con 15, 17 años de Parkinson, que aún caminan, que aún pueden hacer alguna de sus actividades de la vida diaria solos y no necesitan de un tercero. Tenemos pacientes que han sido fieles en estar en la fundación, que van a trabajar la parte cognitiva, que van a trabajar la parte kinésica, que van a trabajar la parte motora del habla. Todos ellos están retardando, y eso también está probado científicamente que sí retrasa.
1: Por eso es importante entonces el trabajo que desarrolla la Fundación del Parkinson Curicó, Francisco, y que están en su colecta en este minuto, como lo decía Laura, al menos en este minuto, establecido en la Plaza de Armas, en el kiosco cívico.
0: Perfecto. ¿Hasta qué hora dijimos?
1: ¿Hasta qué hora van a estar, Laura?
2: Nosotros estamos aquí alrededor de la 1 de la tarde, pero obviamente usted nos puede seguir en las redes sociales, nos busca como Fundación de Parkinson, ahí aparece nuestra cuenta. Si no alcanzó a depositar hoy día, puede hacerlo en los días posteriores, porque sabemos que es una fecha que está un poquito complicada, que es fin de mes, que a veces no nos alcanza todo, estamos estirando todo, pero la idea es que podamos, a lo mejor, si no pudimos hacerlo hoy día, podamos hacerlo en unos días posteriores también.
1: De manera digital.
0: Claro, Gerardo, mira, ¿sí? Una pregunta muy interesante. En otras instituciones también está la posibilidad de ser socios. En este caso, ¿la Fundación también lo permite o no?
1: ¿Se puede ser socio de Fundación de la Fundación del Parkinson?
2: Uno puede ir aportando todos los meses, sí. Uno está en la cuenta para que uno pueda ser socio y también pueda patrocinar. Tenemos también la patrocinación de algún paciente. Ajá. En este minuto, los pacientes para todas las actividades que tenemos en la fundación, ellos están pagando una mensualidad de 20,000 pesos, que tú sabes que con 20,000 pesos alcanzaría solamente para una sesión de algún profesional. Acá tienen todos los días de lunes a viernes sesiones gratuitas, digamos, y pagan ellos solamente la mensualidad, que es 20,000 pesos.
1: Mira, ahí está el dato, Francisco.
0: Ahí está, perfecto. Gracias, Gerardo.
1: Hasta pronto, buen día, Francisco.
0: Vale, hasta pronto, 10 de la mañana con 41 minutos.

Las 10 de la mañana con 46 minutos. 10:46. Más 569-95-97-94-92. Estamos revisando ahí de estas informaciones, esta noticia. Fíjate que a propósito de estos fuegos artificiales y que están tan cuestionados, ¿no? Y que de pronto, hoy por hoy, se han cambiado por espectáculos de drones. Bueno, resulta que varias decenas de estos drones cayeron durante un espectáculo aéreo en Sydney, en Australia, en el marco de Vivid, lo que se conoce como el Festival de Luz, Música, Ideas y Gastronomía, en su edición 2025. 2 millones de personas. Oye, increíble, de visitantes. Este evento fue creado el 2009 y se desarrolla desde el viernes 22 de mayo hasta el 13 de junio. Y contempla una serie de exhibiciones que se extienden por zonas céntricas y el paseo marítimo, configurando un recorrido gratuito de 6,5 kilómetros dedicado al arte y a la tecnología. Bueno, decenas de edificios, espacios públicos, todos iluminados, el famoso Teatro de la Ópera de Australia, proyecciones digitales, esculturas interactivas, espectáculos audiovisuales. Y antiguamente lo que se hacían eran fuegos artificiales. Bueno, ahora, en esta edición 2026, se amplió la oferta al horario mediante el formato Daylight, que incluye espectáculos aéreos con cientos de drones capaces de dibujar coreografías y figuras tridimensionales. Bueno, precisamente fue eso lo que ocurrió, porque en uno de estos espectáculos, cerca de las 19:30 horas del lunes, en el Darling Harbour, un total de 89 drones cayeron por dificultades técnicas imprevistas, y eso obligó a cancelar 4 presentaciones programadas que habían. La empresa responsable del show, una empresa británica, atribuyó el fallo a un cambio inesperado en la frecuencia radial tras el despegue, que activó los protocolos automáticos de aterrizaje de varios de estos dispositivos. Ahora, afortunadamente, de estos 89 drones, 83 cayeron al agua y 6 aterrizaron en el paseo marítimo. Afortunadamente, de estos ninguno impactó a algún espectador. Habría sido terrible, gravísimo. Afortunadamente, eso no ocurrió. Increíble, ¿eh? Claro, ahora está la tendencia más de tener estos espectáculos luminosos más que fuegos artificiales. Un poco más amigables también, dicen algunos. Y se ven bonitos también. Se pueden hacer otro tipo de cosas. La tecnología, pues. La tecnología. 10:49. 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
2: VLN Radio te indica la hora.
3: 11 de la mañana, en punto.
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1: 11:07 a.m. Ya, señoras y señores, mis queridos contertulios, mis queridos auditores y auditoras y auditoros, es momento de que comiencen a preparar sus preguntas, porque en el más 569-9597-9492 comenzamos ya a revisar ahí las preguntas que van para nuestro abogado, Carlos Rosa. ¿Cómo estás, Carlos?
2: Bien, Francisco, bien.
1: ¿Cómo le fue por Viña?
2: Bien, me fue bastante bien en Viña. Estuve una semana completa con mi hijo acá, acuérdate, sí, y lo tuve que ir a dejar ya.
1: Ah, claro.
2: Estaba de vacaciones, así que, pero bien. Contento porque los niños a uno lo recargan, a mí por lo menos me recargan de energía.
1: Sí, claro.
2: Te dan ese punch. Y la verdad era como necesario, imagínate, era casi la última semana de mayo y claro. Rico.
1: Oye, fíjate qué bueno que tocamos este tema, porque en este ciclo de derecho de familia que hemos estado revisando, partimos con los temas de violencia intrafamiliar.
2: Exacto.
1: Hablamos de las separaciones antiguas, las separaciones de hecho, después del divorcio. Hablamos de las pensiones de alimentos, el régimen de pensiones de alimentos para pensiones para menores y pensiones de adultos mayores.
2: Exacto,
1: también.
2: Exacto, lo alcanzamos a tocar la semana pasada.
1: Alcanzamos a tocar las pensiones de alimentos mayores. Y hoy, yo creo que algo bien interesante, mira, qué bueno que lo tocamos así, porque hoy nos corresponde hablar del régimen de visitas. Bueno, y todos, a esta altura ya hemos tenido, o la gran mayoría de los auditores, estamos en este proceso. Algunos ya lo pasamos ya, claro, de tener estos regímenes de visita. Otros no, y es complejo.
2: Y hay otros que podrían tenerlo.
1: ¿Cómo se establecen primero este tema de las visitas?
2: Bueno, las visitas, primero que todo, hay que dejar en claro qué es lo que es. Hoy día se llama régimen de relación directa y regular, ¿cierto? O régimen comunicacional. Primero que todo, es el derecho del niño que no vive con ese padre o madre, ¿cierto?, de tener un tiempo para compartir con este. O sea, es el derecho del niño, niño o adolescente. Eso es lo primero que hay que dejar en claro. Pero el tema del derecho de visita en general es el tiempo en el cual el padre que no tiene el cuidado personal de su hijo pasa.
1: Claro.
2: Pasa. Generalmente el régimen de visita se estipula que sea de día viernes desde las 17, 18, 19 horas, dependiendo del horario que sale el niño del establecimiento vocacional y dependiendo del adulto,
1: claro,
2: de su jornada laboral, y lo regresa el día domingo, ¿cierto?, a eso de las 19, 20 horas al domicilio materno.
1: Ya, pero todo
2: eso
1: esto,
2: es lo normal.
1: Pero todo esto se tiene que quedar establecido.
2: Sí, o sea, primero que todo es también, como lo dijimos la semana pasada, al igual que la pensión de alimento, el tema de la relación directa regular, las visitas, es un tema que tiene que sí o sí pasar por mediación previa.
1: Ya.
2: O sea, mediación, cuidado personal y alimentos, sí o sí, se dan por mediación.
1: Ya. Ahora, este régimen de visita, perdón, ¿se establece cuándo? ¿O cómo se establece? ¿Se establece bajo lo que quiere el papá, lo que quiere la mamá, como un acuerdo?
2: O sea,
1: ¿cómo?
2: Hay que sopesar, igual que la pensión de alimenta, versus la capacidad de pago versus la necesidad del niño. Acá es lo mismo. Acá es, mira, yo, primero que todo, yo siempre, a mí me ha tocado defender en ambos lados. He estado en las dos aristas. Y siempre a las madres le digo, señora, agradezca de que el papá está pidiendo visitas, porque hay papás que ni siquiera les interesa ver a sus hijos. Entonces partamos de ese desde, sí, que ni siquiera es cuestionable, vamos a hacer un monumento al papá que quiere ver al hijo. No, pero desde el punto de vista legal, 5 o 6 papás de cada 10 ven a su hijo. Y, o sea, hay un porcentaje que ni siquiera tiene un contacto con su hijo.
1: Ok, ¿y se puede obligar al papá a tener visitas con los hijos?
2: A ver, si el papá está ya con un régimen establecido, ¿se puede obligar? Sí, medidas de apremio. Igual, ya. O sea, si yo ya tengo un régimen determinado, de tal día, de tal hora a tal hora, y yo no lo cumplo, claramente la otra parte puede solicitar, obviamente, los incumplimientos. Pero el tribunal puede incluso hasta terminar el régimen comunicacional o decirle, ¿sabe qué? Si usted no cumple, va a tener que pagar.
1: Ah, mira.
2: O, lisianamente, se terminan las visitas. Entonces, pero sí, hay casos puntuales de, no sé, de que a lo mejor el papá está enfermo, o tuvo que viajar, o no, tuvo claro, trabajo. Hay incumplimientos justificables.
1: Ya, pero
2: esos incumplimientos justificables se pueden medir. Sí, se puede, el tribunal puede determinar, ¿sabe qué? Usted no pudo ver al niño este fin de semana, compénselo, señora, porque, no sé, hay una justificación, le tocó hacer turno en el trabajo, claro, y todo el tema.
1: Claro, entonces, ya, pero es que eso es un tema puntual, pero yo claro, me refiero a ese papá que
2: derechamente
1: no lo quiere ver nomás y punto.
2: O sea, si no lo quiere ver, no lo ve, pero el tribunal puede determinar el término de esa relación directa y regular.
1: O sea, podría ocurrir.
2: Podría.
1: ¿Y eso lo podría pedir ese papá también?
2: Lo podría pedir la mamá o el papá que no ve al niño, porque no. Pero el papá que no quiere ver al niño y tenía un régimen, es cosa de ponerse de acuerdo y decir, ¿sabe qué? Yo necesito hacer una modificación, al igual que los alimentos. Se suben, se bajan, se rebajan, se cesen. Lo mismo acá, yo puedo pedir una modificación. Mire, ¿sabe qué? Estoy con problemas de turno, yo no puedo ver a mi hijo de los viernes, el domingo, lo puedo ver del sábado. ¿Puedo modificarlo? Sí.
1: Claro.
2: Y aprovecha a modificarlo.
1: Claro, pero eso tiene que ser también de común acuerdo con la mamá, en el
2: fondo.
1: O al revés, porque ojo que también hay papás que están al cargo de sus hijos y el régimen de visita
2: lo tienen las madres.
1: Sí. La mamá.
2: Sí, sí.
1: Ya.
2: Aquí hay que dejar en claro eso, que el derecho de familia es tanto el padre o la madre que no tenga el cuidado personal de ese hijo.
1: Ahora, nada más. ¿Qué de cierto hay desde el punto de vista del mito urbano, digámoslo así, de que los tribunales siempre van a beneficiar a la mamá, a la progenitora?
2: A ver, primero que todo hay que dejar en claro que el tribunal de familia, dentro de los postulados y los principios fundamentales, ¿cierto?, y fundadores de la creación de la ley de los tribunales de familia, es el interés superior del niño. No hay que olvidar eso. Interés superior del niño. Esa es la premisa. Si el interés superior del niño es estar con el papá, el tribunal va a determinar estar con el papá. Sí. Si el interés superior del niño es que comparta una semana con la mamá, una semana con el papá, lo que es la tuición compartida que se llama, tribunal va a determinar.
1: Pero mira, a ver, seamos sinceros, a veces los tribunales tampoco pareciera que no tienen ese mismo criterio. O sea, yo te lo digo de lo personal, tengo un caso de un amigo muy cercano que tiene un muy buen trabajo, es independiente, trabaja bien, es profesional, no tiene ningún inconveniente, y él ha pedido la tuición de sus hijos un montón de veces y no se la han dado. Es más, los hijos han tenido que estar en cuidados externos. Uno de ellos fue mordido por un perro por el descuido de su mamá. Entonces, a pesar de todo, sigue estando el cuidado con esa, en ese contexto.
2: A ver, es que ahí la ley de propiamente tal de familia se determina que en caso de separación de los padres, quien detenta el cuidado personal de los niños es la madre.
1: Ya,
2: ese es el desde.
1: Ya.
2: Pero eso se puede modificar claramente.
1: Claro.
2: Claramente. Por eso, no es que la ley beneficie a la mujer, pero en cierta forma la ley establece que el cuidado personal de los niños en caso de separación de ambos padres se queda a cargo de la madre.
1: Ya, o sea, pero en el fondo sí lo beneficia, o sea, es un eufemismo para decir que no, pero sí es así.
2: Sí.
1: Pero se puede modificar.
2: Sí, absolutamente, como hay casos de hombres que tienen hoy día el cuidado, que detentan el cuidado personal de sus hijos, que ellos perciben pensión de alimento, y que la madre que no vive con los niños tiene un régimen comunicacional.
1: Claro. Ahora, mira, una pregunta. Por ejemplo, lo que conversábamos recién, si hay un padre o una madre que se quieren desligar totalmente de sus hijos y no quieren tener régimen de visita, por las razones que sean, yo aquí no estamos para cuestionar,
2: aquí no estamos juiciando.
1: No estamos enjuiciando. O sea, esto es para las razones que sean, porque no quieren, porque tienen, lo que sea, porque ya no quieren tener vínculo con ese hijo, papá o mamá. ¿Eso lo puede regular también el tribunal?
2: Primero,
1: O sea, independiente que tenga que seguir pagando pensión igual. Exacto. O sea, eso
2: se puede regular tanto.
1: Ya.
2: A través del tribunal, que es la última instancia, ¿cierto? A través de la mediación, que es la instancia previa para no llegar a judicializar. Uh-huh. O también se puede hacer a través de una escritura, una transacción judicial, donde uno regula todas las prestaciones mutuas respecto a esos niños o niñas o adolescentes.
1: Qué fuerte,
2: Hay casos, a mí me ha tocado hacer escrituras públicas donde padres han renunciado a visita y se estipula. Me tocó un caso de una vez de una mujer, de una señora, que nosotros demandamos el reconocimiento paternidad. Que es cuando...
1: ¿De maternidad?
2: De paternidad.
1: De paternidad, ya.
2: El reconocimiento de paternidad, que uno es una acción judicial donde uno persigue, ¿cierto?, a través del examen de ADN, si determinar si efectivamente ese...
1: ¿Es o no es el papá?
2: El papá, exactamente. Bueno, resultó que era el papá. Y el papá señaló, dijo, mire, yo tengo familia, tengo hijos, esto fue una relación, no sé si paralela o pasajera, ya ni me acuerdo. Pero el tema es que la mamá dijo, mira, yo no quiero nada tuyo.
1: Claro.
2: Hagamos una escritura donde ni siquiera el apellido.
1: Ajá.
2: Entonces, y dije, ya, a ver, pero ¿qué vamos a poner aquí?
1: Claro.
2: Porque usted me dice, ya, yo no quiero nada de él, no quiero visita, no quiero que él la vea, no quiero que lleve el apellido, pero sí quería pensión de alimento.
1: Dije, claro.
2: Claro. Entonces ahí uno entra como a sopesar del punto de vista legal, si corresponde o no corresponde. Al final llegamos al acuerdo de que él reconoció a la niña, era niña, reconoció a la niña, fijó una pensión de alimentos y en la misma escritura dijo que él no quería tener ningún contacto con ella, pero sin perjuicio a aquello que él se iba a comprometer a darle cierta cantidad de plata todos los meses.
1: Claro.
2: Listo. Y depositaba esa plata en la cuenta corriente de la mamá. Ni siquiera se abrió una cuenta
1: especial,
2: destinada al efecto.
1: No, nada.
2: Cero. Y eso se hizo por una escritura pública y todo el tema.
1: Mira, qué increíble. Y qué fuerte que estamos conversando con el abogado Carlos Rosa. Y qué fuerte que se tengan que tocar estos temas. Porque al final pareciera ser como si se tratara de una moneda de cambio. Pues, y eso es lo triste, porque los niños, a veces, los hijos, se transforman en moneda de cambio y en elementos de presión.
2: Exacto. Bueno, ese nivel de coerción se siente y se ve. O sea, claro, digamos las cosas como son. Las mamás que tienen el cuidado personal de los niños y si dicen, oye, quiero ver al niño, paga la pensión primero.
1: Claro.
2: Y ojo, que no una cosa lleva a la otra. O sea, si yo no pago pensión, hay padres que no pagan pensión de alimento, pero sí ven a sus hijos y viceversa.
1: Claro.
2: Hay unos que pagan. O sea, que no pagan pensión de alimentos y ven a los niños. Y hay otros que lícitamente no pagan y no ven.
1: Claro.
2: Entonces, pero no quiere decir que si tú y yo no pago la pensión de alimentos no tengo la posibilidad de ver a mi hijo. No son requisito uno del otro, claro, de que si, yo tengo que estar al día de la pensión de alimentos, puedo ver al niño.
1: No, o sea, si no está al día, lo puede ver igual.
2: Igual.
1: Claro. Claro.
2: O viceversa.
1: Son dos cosas distintas.
2: Exacto.
1: Bueno, y obviamente aquí es donde entran a tallar las órdenes de detención, en fin, lo que conversamos.
2: Las medidas de apremio la semana pasada, la suspensión de la licencia a conducir,
1: claro,
2: la arraigo, el arresto, claro, todo ese tipo de cosas.
1: Exacto. Pregunta. Buen día, Francisco. Dice, buen día, señor abogado. Aprovechando la ocasión, por favor, una consulta. Mi hijo ya tiene 24 años. Salió de la universidad.
2: 24
1: años. Salió de la universidad, terminó la tesis. Solo le falta ahora la defensa de tesis. ¿Debo seguir pagando la pensión? ¿Puedo solicitar el cese de pensión? ¿Cuándo lo puedo solicitar? ¿Cuando recibe el título? Porque está justo en el periodo del proceso y eso puede demorar un año.
2: Ya, pero.
1: Un año más. Y la otra.
2: Ya entendí la pregunta.
1: ¿Y si mi hijo se matriculó y no asiste a la universidad instituto, solo con el hecho de cobrar solo para el hecho de cobrar la pensión, qué se hace en esos casos?
2: A ver,
1: porque vámonos la liga hasta los 28.
2: Vámonos a lo primero. Tenemos 28 años, que ya lo hablamos, ¿cierto?
1: Es el tope.
2: Tope. O hasta que porque está estudiando, perfecto. Ese joven terminó.
1: Sí, po, terminó, tiene 24 años, ya salió de la universidad, terminó la
2: tesis. ¿Está titulado?
1: Está solo a la defensa de la tesis.
2: Ya. Técnicamente, su certificado de alumno regular, ¿qué va a decir todavía que es?
1: Alumno. Ah, perfecto. Ya. O sea, él cuando recibe el título, que podría pasar un año más, después de la defensa de tesis.
2: Ahí podría solicitar hacer, a lo mejor una especie de rebaja. ¿En qué contexto? En ese periodo de lapso de tiempo. ¿Por qué? Porque puede decir, hey, perfecto, yo te pagaba, no sé, supongamos, 500 mil pesos, tú estabas estudiando en la universidad. Hoy día dejaste de estudiar, ya no vas a la universidad.
1: Claro.
2: Estás preparando tú solo tu tesis.
1: Entonces,
2: por ende, te puedo rebajar la pensión, claro, a la mitad hasta que tú acordes a la necesidad del joven.
1: Y brevemente, porque ya nos están ahí apurando. Si mi hijo se matriculó y no asiste a la universidad instituto, solo para tener el certificado de regularidad de estudio, tiene que pagar.
2: Técnicamente, es alumno regular.
1: Perfecto.
2: Si vaya o no vaya, ya o le va bien o le va mal, es otra cosa.
1: Otra cosa.
2: Exacto.
1: Carlos, muchísimas gracias. Reiteremos, teléfono.
2: Más 56 9 9 161 2712. Más 56 9 9 161 2712. Y en grupo lexnova.cl, redes sociales, página web y todo el tema.
1: Y lo vamos a dejar pendiente, pero anunciado para la próxima semana, el caso que ocurrió con este papá que se quedó dormido, la niña cayó y murió. ¿Cuál es el grado de responsabilidad que tienen los padres cuando están al cuidado de su hijo?
2: Bueno, en atención al mismo hecho que estamos hablando, me parece fantástico, un tema atingente y obviamente que está hoy día en la palestra de todos los medios.
1: Así es. Gracias, Carlos.
2: Gracias a ti.
1: Seguimos.

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1: Vamos a tomar contacto con una de nuestras unidades móviles. Información del minuto, Daniel Hernández, te escuchamos.
2: Sí, ¿cómo estás, Francisco Javiero Valle? Gusto saludarte, buenos días. Estado con Membrillar, se acaba de generar un accidente de tránsito de tipo de atropello. Decirte que se ha activado rápidamente organismos de emergencia, ya están llamando a los organismos de esta hora porque hay una mujer que ha resultado atropellada. Es un accidente bastante grave, Francisco Javiero Valle. Pedirle a los auditores de la radio que utilicen otra alternativa, otras calles, porque se está generando este atropello. Es un colectivo de la línea 7 que hace el recorrido de Aguas Negras, Doctor Osorio, Membrillar, y al llegar acá a la intersección de la calle Membrillar con Estado, se genera este atropello grave que se está presentando a esta hora. Se ha solicitado equipos de emergencia rápidamente al lugar, ya viene llegando, vemos a distancia carabineros que va a proceder también con este procedimiento, y son personas que están ayudando también en este lugar. Así que los auditores y automovilistas, preferir otra alternativa, porque a esta hora hay un grave atropello que se está generando en el centro de la ciudad de Curicó, en la calle Estado con Membrillar, procedimiento que está en desarrollo. Desde exteriores, el informe Daniel Hernández, siempre atentos.
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mañana con 42 minutos avanzando en esta jornada. Jornada de día miércoles, día ombligo de la semana. Hoy estábamos hablando el otro día, ¿se acuerda que conversábamos sobre el Papa León XIV, que abrió el lunes un nuevo debate en torno al uso de la inteligencia artificial? Lanzó la primera encíclica, Magnifica Humanitas. Es Magnifica Humanidad. Y que está dedicada justamente a la protección de la dignidad humana ante la irrupción de esta herramienta de la inteligencia artificial. Bueno, no me va a creer. No, así por ahí haciendo malabares por aquí y por allá. Adivine qué, tengo la encíclica. Me la conseguí. Claro, pues, obviamente, si vamos a hablar de estos temas hay que hablarlos con propiedad y con información. Bueno, tengo la encíclica. Son 111 páginas de la carta encíclica Magnifica Humanitas del Santo Padre León XIV sobre la custodia de la persona humana en el tiempo de la inteligencia artificial. Y básicamente lo que plantea el pontífice es que de alguna otra forma él hace una relación entre levantar una nueva torre de Babel o edificar un nuevo templo, la nueva ciudad, haciendo un paralelo entre lo que ocurrió con la torre de Babel y con lo que ocurrió con el profeta Nehemías cuando retornan de Babilonia para reconstruir el segundo templo de Jerusalén. Eso es parte de lo que plantea esta encíclica del Papa León XIV y que está relacionada justamente con la inteligencia artificial, de cómo la inteligencia artificial puede transformarse en una muy buena herramienta para el diálogo, del conocimiento, que no le reste fuerza al Evangelio, dice en algunas partes, donde se alimenta este diálogo fecundo entre el Evangelio y los conocimientos humanos. La Iglesia, dice, y lo leo textual, ha profundizado progresivamente en su doctrina social, madurando con el tiempo un patrimonio de sabiduría dotado de una coherencia teológica y antropológica arraigada en la visión cristiana de la persona. Eso es parte de lo que dice la encíclica pontífice, del Papa León XIV, a propósito de la inteligencia artificial y cómo, de alguna u otra forma, esta tecnología puede llevar el sello de la Iglesia católica en este caso, ¿no? Ahora, no vamos tan lejos porque pensemos que además hay un santo de la tecnología, ¿vo? Un joven, este joven que fue canonizado y que fue ahí. Claro, Carlos, algo así, claro, eso fue también relacionado con la tecnología. Increíble, interesante para debatirlo y conversarlo. 11:45 minutos.

0: 11:48. Daniel Hernández, nuevamente te escuchamos. ¿Cómo estás? Hay novedades con respecto a lo que nos contabas hace un ratito, ¿no?
1: Hola, Francisco. Sí, claro, mira, y trataba de enlazar rápidamente para poder contarte una situación que se genera nuevamente en la ciudad de Curicó. No hay disponibilidad de ambulancias del SAMU y tampoco ambulancias primarias. Y por lo tanto, acá personal de carabineros que ha llegado en el Z9789, se ha coordinado una ambulancia del SAMU que viene desde Teno. Si viene recién saliendo Francisco Javier Valle desde el centro de la hora, además indican que un poco de paciencia, nos preguntan también, por supuesto, cuál es el estado de la persona. Y déjame decirte, Francisco, y por eso la idea de este contacto, la urgencia hoy día de las ambulancias en la ciudad de Curicó. O sea, imagínate que en este caso la señora hubiese presentado un paro cardiorrespiratorio, hubiese sido otra situación. Por lo tanto, acá están tratando de hacer todo lo posible por las bajas temperaturas. Además, esta persona ha resultado y todavía está tendida en el piso. Lo que hemos podido averiguar, Francisco Javier Valle, es que venía al interior de este colectivo y al bajarse y toda esta situación y movimiento se cae, se pega en la acera y por lo tanto todavía continúa acá tendida en el piso. Por lo tanto, decir que hasta ahora se ha coordinado ambulancia, pero vienen desde la ciudad de Teno porque en este momento no hay disponibilidad de ambulancia en la ciudad de Curicó, Francisco Jeroay.
0: Claro, o sea, no hay disponibilidad de ambulancia del SAMU, no hay disponibilidad de ambulancia tampoco en los servicios de urgencia o en los recintos de atención primaria, que tenga que venir de Teno. O sea, yo creo que ahí, a ver, no sé, yo me imagino que tiene que haber alguna mutual, algún centro médico, alguna cosa que podría eventualmente, porque además también así lo dice la normativa, por la ley de urgencias, podrían también aportar con lo suyo. No sé si, yo creo que a lo mejor falta algo de coordinación ahí en ese sentido, además con tu experiencia en emergencias, ¿qué crees tú, Daniel?
1: Sí, por supuesto, acá lo que pasa es que también se encuentran con esta situación de que, como tú lo dices, no hay ambulancias disponibles, pero también la red pareciera que no funciona, porque si hoy día la urgencia tiene que ver con trasladar a una persona que está atropellada, debieran accionarse todos los recursos, ojalá disponibles. Nos indican acá los equipos de emergencia que no están disponibles los recursos, y es por eso que se ha solicitado al centro regulador que priorice una ambulancia, porque esta persona todavía está atendida en el piso, y se le ha comunicado en este momento que viene saliendo una ambulancia desde Teno, así que por lo menos acá le indican que la red a nivel Curicó no hay disponibilidad de ambulancia y por lo tanto van a tratar de este procedimiento y otro hacerlo de manera rápida con las ambulancias que están disponibles en la provincia y en este caso es en la ciudad de Teno.
0: Exactamente. Oye, un tema no menor, yo creo que ahí hay cosas que se pueden ir replicando y en esto hay que destacar lo que hace Bomberos, por ejemplo. Bomberos, al ser una organización privada, pero de servicio público, una institución privada, pero de servicio público, los bomberos tienen un sistema de coordinación bien, bien expedito. Por ejemplo, cuando bomberos de una ciudad no tiene disponibilidad de carros, bombas, por ejemplo, otros cuerpos de bomberos los cubren y van directamente a cubrir. Entonces, no necesariamente que están en Curicó no tienen tienen disponibilidad y Romeral le faltan carros, se mandan carros a cubrir a esos cuarteles. Entonces, sí, aquí quizás podría ser algo parecido, algo similar, si es que hay alguna ambulancia disponible que viniera.
1: No, claro, imagínate de la señora que nos está escuchando a esta hora, usted, caballero, que va probablemente en el colectivo también. Imagínese, póngase en el caso que sería su hijo, su madre, que necesita una ambulancia urgente para ser trasladado. En este momento no están disponibles, por lo tanto, hoy día se genera toda esta complicación. Ahora, en materia de tránsito, Francisco Jeroay, acá carabinero, está resguardando principalmente porque la señora está atendida en el piso y además necesita seguridad para, obviamente, hacer el trabajo de que esperemos llegue bombero también prontamente, que lo han contactado. Claro. Entonces, se está generando toda una situación en este momento porque no hay ambulancias disponibles en la ciudad de Curicó.
0: Exacto. Y además, también hay mucha gente que podrá decir, oye, pero ¿y por qué no la trasladan en un carro de carabineros por rapidez? ¿Por qué no la trasladan en un carro de bomberos? Porque no se puede, porque la ley, claro, no lo permite. Así de simple. Claro. Tiene que ser una ambulancia.
1: Y es más, mira, carabinero, acá ha sido, yo estoy observando todo el trabajo que están haciendo, muy prudente en pedirle a la gente que no muevan a la señora.
0: Así es.
1: Tratar de que no mueva su cervical, etcétera, porque ella está tendida en el piso de Francisco Javier Valle, a un costado de la acera, donde además queda ubicado el colectivo. Entonces, esto no se puede mover nada de acá mientras no se inmoviliza esta persona y carabinero informe, ¿cierto?, lo complejo que han sido las lesiones de esta señora o no. Por lo tanto, todavía sigue en desarrollo. La gente que nos está escuchando, preferir otras alternativas de tránsito. Este accidente se está dando en Membrillar con calle Estado, muy cerca del Colegio Deportivo Luis Cruz Martínez, para que tengan una referencia. Así que para que dejemos también trabajar a los organismos de emergencia a esta hora de la mañana, Francisco Cabero Valle.
0: Perfecto, gracias, Daniel. Muy buenos días. Buenos días. 7 minutos nos separan de las 12.

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3: Son las 12. 5 minutos.
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0: 12:11, vamos a tomar contacto con una de nuestras unidades móviles. Oye, hay ambiente ya ahí, se escucha el sonido de los niños, hay una actividad. Gerardo Bravo, ¿cómo estás?
1: Bien, buenas tardes, Francisco. Sí, porque están conmemorando en este minuto en la Plaza de Armas de Curicó el Día Internacional del Juego, que es oficialmente mañana, pero están hoy con actividades de distintos juegos, de los juegos tradicionales y todo, con distintos colegios, jardines infantiles que han llegado, y bueno, en realidad parece que se nota un poco en el ambiente, Francisco, auditores, porque hay música también y distintas actividades en la plaza. Y estoy con Natalia Villar, quien es académica, y bueno, y además preguntarle directamente por qué es importante que los niños, bueno, y los adultos también, los adultos nos vamos poniendo muy serios, pero también, ¿por qué es necesario en la vida jugar?
2: Ya, oye, muchas gracias por estar acá cubriéndonos con esta nota. Contarte que estamos celebrando el Día del Juego, como bien dijeron, y es importante jugar porque te tengo que decir que lamentablemente el juego es una necesidad biológica de los niños. De 0 a 8 años los niños se mueven no porque quieran sacarnos de quicio a los adultos, sino porque necesitan de alguna manera entregar lo que ellos están sintiendo por dentro. De forma particular, como trabajo en la carrera de educación parvularia, yo siempre le enseño a mis estudiantes que el mundo psíquico de los niños o el mundo psicológico se transmite a través del movimiento, del juego. Por eso nosotros como adultos dejamos de jugar, pero cuando tenemos algún problema vamos al psicólogo. En cambio, un niño pequeño de 2 años no puede ir a un psicólogo a decir lo que le está pasando, pero sí lo demuestra a través de su juego, de lo que está sintiendo en ese momento.
1: Bueno, acá hay una pregunta clave en todo esto, lo que acabas de señalar, Natalia. ¿Importante despegarlos entonces del efecto pantalla?
2: O sea, lamentablemente, si te digo estadísticamente, porque me gusta estudiar mucho la infancia, estamos en un déficit de horas de juego a nivel nacional. Los niños cada vez están jugando menos. Por lo mismo están saliendo tantas leyes en prioridad para que los niños puedan jugar, como la ley 21.778, que es la ley que tienen que tener 60 minutos al día en el colegio de actividad física o movimiento o juego. Porque lamentablemente no tenemos el control. Los padres, obvio que también por el tiempo, no pueden muchas veces controlar el tema del celular. Si tú me dijeras, el celular en un niño de menor de 8 años no debiera existir. Según la neurociencia, según todo lo que estudiamos la infancia, recién un niño a los 13 años debería tener un celular.
1: Papá, mamá, entonces ya lo sabe, no le pase el celular si su niño es menor de 8 años, Francisco.
0: Exactamente, eso es importante. Oye, qué bueno eso, qué buen dato, el día del juego, y que se necesitan horas de juego para los niños. A veces se nos olvida eso, y a veces en los recreos no los dejan jugar tranquilo, a veces lo obligan, incluso a veces, ya, aprovechen el recreo para estudiar. No, pues si el recreo es para jugar,
2: Exacto. Sí, te cuento también otro dato. Cuando los niños están mucho rato en la sala de clase, hay poco oxígeno puro. Hay más dióxido de carbono porque nosotros botamos por la boca el dióxido de carbono. Cuando los niños necesitan aprender, necesitan mayor oxígeno en sangre. Entonces, si estamos mucho rato en sala, perdemos oxígeno puro. Por eso los niños tienen que salir a tomar aire. Independiente que haga frío, saldrá abrigado, pero necesita oxígeno puro para que las neuronas puedan moverse adentro del cerebro. Entonces, hay muchas explicaciones científicas que están para todos, pero lamentablemente a veces no las tomamos. Dejamos mucho de lado el juego porque creemos que es un momento de ocio, un momento que no hacemos nada para los niños, y de verdad que desde el juego el niño nos puede demostrar todo lo que está pasando psíquicamente, cómo se siente con su cuerpo, cómo lo conoce, cómo lo puede demostrar a los demás. Entonces, hemos perdido, lamentablemente, lo que es el juego. El juego no es solamente para enseñar cosas, es para también entender las habilidades motoras, sentirme bien hacia un deporte, y es más, es preparatorio para todos los deportes que vienen después.
0: Exactamente. Gracias, Gerardo.
1: Hasta pronto, Francisco. Hasta buenas tardes. Me voy jugando ahora.
0: Eso, nos quedamos todos jugando.
2: Te voy a invitar a que venga a saltar un ratito acá con las chicas.
0: Eso.
2: En educación parvularia.
0: Vale, gracias. 12:15, día del juego. Juguemos buena música.

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9 minutos, 12 con 39. Oye, qué buenas canciones y qué buenos datos también nos van entregando nuestros auditores. Más 569-9597-9492. ¿Ya? Es lo que nuestros auditores nos van contando, nos han ido comentando. Y hay varias informaciones también que vamos a estar revisando en nuestro sitio. Y por supuesto, siempre nosotros le invitamos a que esté revisando constantemente nuestro portal blnradio.cl. Usted ingresa ahí a BLN y encuentra las noticias actualizadas. Subsidio eléctrico, anuncian fecha para conocer resultado de la quinta convocatoria. Podría ser una puesta en escena, concejal de Villa Alegre cuestiona hallazgo de patente de María Ignacia González. Hospital de Curicó entrega nueva actualización médica a heridos tras fatal volcamiento de Turbú Centeno. Esto es importante, las bencinas podrían volver a subir hasta 37 pesos por litro. Esas son las noticias que están destacadas en nuestro sitio, en blnradio.cl. Bueno, gran parte de ellas y todos están disponibles también, o van a estar disponibles luego en nuestra edición de Sala de Prensa a las 13 horas. Faltan 19 minutos para aquello.

5:45. Y a propósito del Mundial, fíjate que cada 4 años los fanáticos del fútbol no solo se vuelcan hacia los televisores para ver el esperado Mundial, sino también aparece la efervescencia por completar el famoso álbum oficial de la cita planetaria. Y aunque en Chile no vamos a estar en este Mundial, sí se ha generado un nuevo un nuevo gusto por los chilenos de tener el álbum. Hay gente que colecciona los álbumes. Claro. Ante la desesperación de muchos por encontrar las láminas faltantes, en algunas partes del país ya comienzan a organizar cambiatones masivas donde se espera que lleguen cientos de personas. Por ejemplo, el Mundial de Fútbol, al que no clasificó Chile, recordémoslo nuevamente, se va a comenzar a jugar a partir del próximo 11 de junio en 3 países diferentes: Estados Unidos, Canadá y México. A pocos días de que comience la fiesta futbolera, se ha convertido en una postal muy común ver a personas intentando comprar sobres con láminas del álbum del Mundial. Por ejemplo, la Municipalidad de La Florida anunció que este domingo 31 de mayo van a organizar una cambiatón en el Estadio Municipal de la comuna en el marco del Día de los Patrimonios. ¡Qué buena iniciativa! ¡Genial! Según anunciaron, la actividad tendrá operativos de seguridad, zonas para el intercambio y otras habilitadas para coleccionistas. También habrá puntos de apoyo para láminas repetidas, ambientación mundialera, música, food trucks y participación incluso de exfutbolistas. El alcalde de la comuna desafió incluso a su par de Huechuraba, también cercano a Chile Vamos, con algunos de la UDI, le dijo: hagan lo mismo, po. Pero la iniciativa también se va a repetir en otras regiones. Oye, qué buena, me gustó eso. Se pueden cambiar ahí, por ejemplo, en Concepción, en el Parque Ecuador, ahí también se va a hacer una cambiatón. Está buena, ¿eh? Está simpático como para ahí organizar algo. Ahí los amantes de la de estas cosas. Así que si usted tiene ahí ganas de ir a Santiago, vaya a darse una vueltecita ahí a la cambiatón en La Florida. O en Concepción, que está en el Parque Ecuador. También se va a hacer ahí una cambiatón. Lleva sus láminas. ¡Ay, me falta esta! ¡Está buena! Me gustó, mira. Mira, interesante. Interesante para el Día de los Patrimonios. Ya que se viene este domingo. 12:48 minutos.

Gracias por la sintonía. Faltan 9 minutos para que sean las 13 horas. Ya llegan las noticias, nuestra edición de Sala de Prensa, con un completo reporte de lo que ha ocurrido en las últimas horas, informe del tiempo, pronóstico de lo que se viene, y nos reencontramos mañana. Chau, chau.

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2: Esta mañana, accidente de tránsito en la comuna de Gualañé. Conductora sufrió lesiones tras volcar su vehículo y chocar con un poste en el camino a Barbarrubia. El DAIM de Curicó denunció robo que afectó al colegio María Olga Figueroa Leighton de Sarmiento. Sujetos rompieron puertas y chapas para robar distintas especies en el lugar. En la costa, alcalde de Licantén, Claudio Reyes, lamentó robo de combustible destinado a la maquinaria pesada que está trabajando en obras de mitigación por eventuales crecidas en el río Mataquito. Y el Hospital Provincial de Curicó entregó actualización sobre estado de salud de pasajeros heridos después de volcamiento de bus turbús ocurrido el pasado viernes en plena carretera 5 Sur frente a la comuna de Eteno.
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3: Es la 1. Un minuto.
2: ¿Cómo están? Buenas tardes, bienvenidas y bienvenidos a esta, la edición mediodía de Sala de Prensa, jornada este miércoles 27 de mayo de 2026. Fría, gris la jornada, por lo menos en Curicó no aparece todavía algún tímido rayo solar, pero lo importante es que pareciera que en la tarde sí tendremos. Esperemos que así sea. Les dejo nuestro contacto del WhatsApp, si algo pasa, por favor, avísenos como siempre ocurre con VLN Radio. Ustedes son nuestros ojos en la calle, en las rutas. Por favor, al más 569-90-77-60-38. Más 569-90-77-60-38. 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Siempre atentos.
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2: Abrimos el informativo de este mediodía con lo que pasó hace poco rato en el centro de la ciudad de Curicó, un particular accidente de tránsito. En el lugar estuvo en el centro Daniel Hernández, nos cuenta los detalles. Hola Daniel, buenas tardes.
4: Hola Luis, ¿cómo estás? Buenas tardes. Claro, porque cercano al mediodía, en estado con membrillar en esa intersección acá en la ciudad de Curicó, se generó, en algún momento se despachó los recursos de emergencia como atropello. Llegamos al lugar y pudimos constatar que no se trataba de un atropello, sino que finalmente de una mujer de aproximadamente 55, 60 años que venía al interior de este colectivo de la línea 7 y al llegar a esta intersección de calle Estado, ella al momento de bajar, aparentemente, eso sigue en investigación, queda una prenda de su ropa ahí también atacada en la puerta, y al bajarse el conductor rápidamente se da cuenta de esta situación. Al final, Luis Cabello, se trató prácticamente de una caída. Lo más particular de aquello también es que esta señora sufría de dolores en su espalda, acusaba bastante dolor también en su cuello, y además no había disponibilidad de ambulancias del SAMU, por lo tanto tuvo que estar largos minutos ahí tendida en el piso. Decir además que el conductor rápidamente se bajó, colaboró ahí con carabineros también y los pasajeros que iban, y además bomberos llegó rápidamente también para poder auxiliar a esta persona, inmovilizarla, mientras rápidamente llegó una ambulancia desde Teno, porque acá en Curicó no había, así que se pudo solucionar esta situación. No se trató de un atropello, sino que finalmente esta mujer que parte de su vestimenta queda atacada a la puerta, o que se bajó de manera muy rápida, nos decía también el conductor, y cae a un costado ahí del piso y pudo recibir la atención rápidamente también de los organismos de emergencia.
2: Es bien impresionante, ¿no? Qué dramático. Tú te bajas del colectivo, una prenda de tu ropa se queda atascada en la puerta y el colectivo avanza. Y seguramente la señora gritó, alguien se percató, y ahí es cuando se detiene, porque la arrastró a la señora.
4: Pero muy poquito. La verdad es que tuvo mucha suerte esta mujer, porque yo creo que aquí también hay mucha habilidad del conductor, porque por el retrovisor logra ver que esta señora o se cae o queda su ropa ahí un poco atascada en la puerta, y rápidamente detiene su marcha y ahí queda. De hecho, la señora no se movió porque prácticamente gozaba mucho dolor. Así que, y lo más complicado de esto, decía el propio conductor, efectivos policiales, es que no lograron ninguna coordinación con ambulancia, tuvieron que coordinar con Teno, o sea que fueron largos minutos donde esta mujer estuvo ahí a la intemperie del frío y obviamente a la exposición también de mucha gente.
2: Seguramente la respuesta de esa

0: Como la gente de salud va a decir que nosotros trabajamos en red, vale decir que cuando estamos carentes de ambulancia Curicó pedimos refuerzo a Romerá, Latino o bien a Molina, y esa va a ser la justificación que siempre va a tener el servicio de ambulancia SAMU con su centro regulador. La mujer, ¿mujer joven o estamos hablando de un adulto mayor?
1: 55 años aproximadamente, a 60 joven lo decía, y además venía a hacer trámite del centro, así que ahí se le pudo comunicar a su familia, fue derivada rápidamente al hospital de la ciudad de Curicó, donde todavía está recibiendo atención.
0: Muchas gracias, Daniel.
1: Buenas tardes.
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0: Son la 1:06:30. Más accidentes de tránsito. Ahora nos vamos con las noticias a Gualañé, porque esta mañana hubo un siniestro vial que se produjo en la comuna de Gualañé, específicamente en el kilómetro 36,100, ruta J70I. Esta es la ruta que va desde el cruce Parronal hacia el interior, hacia Barbarrubia, pasado el puente Loaiza. En ese lugar, una conductora perdió el control de su automóvil y se volcó hacia el costado del camino, donde chocó además posteriormente con un poste. Fue bien dramático el volcamiento, además. Inicialmente fue un choque, después volcamiento del automóvil. Al lugar concurrieron esta mañana diversos organismos de emergencias, incluyendo una ambulancia que trasladó a la conductora y única ocupante del vehículo hasta el hospital chileno-japonés de Gualañé, donde se confirmó que sufrió lesiones de distinta consideración, pero sin compromiso vital. El informe sobre este hecho lo entregó más tarde el encargado de emergencias del municipio de Gualañé, don Marcelo Valdivia, a quien pasamos a escuchar.
3: Una ocupante de sexo femenino pierde el control de su vehículo y vuelca con posterior colisión de un poste. La persona fue retirada por personal de salud y derivada hasta el hospital de Gualañé. Al momento y al punto concurren el resto de las unidades de emergencia, carabineros, bomberos de Gualañé y de la Huerta, seguridad pública, y en apoyo también concurre una brigada de la empresa Gualavisión para retirar material que quedó del poste caído. Lo que es tránsito, circula con absoluta normalidad, ya que el vehículo quedó a un costado de la carretera.
0: El vehículo volcó completamente ahí a un costado del camino, cerca del puente Loaiza. Es el lugar donde se volcó esta conductora. Esperemos que no tenga mayores complicaciones. Pero ese camino, como está en buenas condiciones de transitabilidad, tiene buena capa asfáltica, y muchos conductores, principalmente camioneros, corren a una velocidad, pero muchas veces inexplicable, ¿no? Eso ha derivado también en otros accidentes, saliendo de la misma ruta y en el cruce con la ruta J60. Han pasado de largo y han chocado cuántas veces en el lugar, ¿no? Porque, claro, el camino está en inmejorables condiciones, está muy bueno, pero le imprimen mucha velocidad a los vehículos. Así que, por favor, un llamado de atención para ustedes, los conductores y usuarios de esta vía. Hasta ahora no se han conocido las causas de este volcamiento vehicular en la ruta ya mencionada, mientras la conductora del automóvil se mantiene bajo evaluación médica en la zona de Gualañé. Y la mañana de este miércoles, hoy día, quedó en evidencia un robo que afectó al colegio municipalizado María Olga Figueroa Leighton, colegio que se ubica en el sector de Sarmiento, comuna de Curicó, y donde desconocidos, fíjese que ingresaron por la fuerza para sustraer diversas especies desde el interior de este domicilio. El director subrogante del DAEM de Curicó, Claudio Cisternas, sostuvo que esta no es la primera vez que ocurre un hecho de estas características y que afecta a este colegio municipalizado, afectando a estudiantes vulnerables de la comuna de Curicó. Además, Claudio Cisternas indicó que van a evaluar las condiciones de seguridad del colegio y que la denuncia formal ya fue presentada ante la policía de Carabineros.
4: No es primera vez que nos pasa un tema como el de anoche. Lamentamos que lo que nos sucedió ahora fue con daño al establecimiento y además con el robo de especies. Nosotros ya nos hicimos parte en el lugar, se está haciendo la revisión de las pérdidas, se está haciendo la denuncia correspondiente, activando los seguros, y además vamos a hacer un proceso de mejora en el establecimiento. Vamos a implementar un sistema nuevo de seguridad. Lamentablemente son pérdidas para los estudiantes más vulnerables de la comuna, que son los que más lo necesitan. Que en este caso es tecnología, computadores, algunos datos y cosas de algunas oficinas.
5: ¿Y los daños al establecimiento cuáles fueron?
4: Chapas, puertas de madera, que hemos cambiado ya dos o tres veces, y sí estamos haciendo las condiciones correspondientes para mejorar las medidas de seguridad. Hay cámaras, hay espacios cerrados, hay en algún espacio donde hay cerco eléctrico, y yo creo que eso es lo que vamos a tener que implementarlo para la totalidad del colegio.
0: En cuanto a los artículos robados en este colegio María Olga Figueroa Leighton, el director subrogante del DAEM Curicó comentó que se van a evaluar los fondos disponibles para la reposición de lo robado. Y eso sí que aclaró, existen seguros comprometidos.
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0: Robo en un colegio en Curicó, pero también robo de combustible en la costa de Licantén. Se robaron el combustible de máquinas que estaban trabajando en el río Mataquito. El alcalde de Licantén, Claudio Reyes, expresó su total indignación. Después de enterarse del robo de combustibles que sería utilizado para la maquinaria pesada y así efectuar trabajos que permitan reducir el peligro de inundación del pueblo de Licantén frente a una eventual nueva crecida del río Mataquito durante el próximo invierno. Recordemos que las obras se iniciaron el pasado lunes 18 de mayo, mientras que esta semana el trabajo se concentra en el kilómetro 97 de la ruta J60 en el sector del puente Lautaro, localidad de Lora. Las faenas quedaron detenidas momentáneamente tras el actuar de delincuentes que se robaron cerca de 600 litros de combustibles, avalado en cerca de $1,000,000, dijo el alcalde. El alcalde Reyes, en entrevista exclusiva con BLN Radio, desde el lugar donde se produjo el delito, manifestó su repudio a lo ocurrido. Si bien existe una afectación por el valor de lo robado, el jefe comunal apuntó principalmente al gran daño que genera este tipo de hechos a la comunidad licantenina, que ha sufrido en carne propia los efectos del Mataquito cuando se desborda.
6: Con rabia, con pena, con impotencia de saber y conocer lo que sucedió, que se robaron el combustible de las dos máquinas, de los dos bulldozers que estaban trabajando acá en Fundolor, al lado del puente Lautaro, pero robaron alrededor de 600 litros de petróleo. A las dos les rompieron los candados, las tapas. La verdad que quien hace eso no ve el perjuicio que hace. No por el combustible, ¿eh? No. 600 litros de petróleo, 1,500,000 pesos, 1,000,000 de pesos. No es el valor, es lo que genera ante la comunidad, que se están haciendo los esfuerzos para poder limpiar, para mitigar ante eventuales crecidas, que tal vez quienes hayan robado también se ven afectados y tal vez ni siquiera son capaces de mirar aquello, que con la acción que están generando más problemas a ellos mismos y a la comunidad toda.
0: La autoridad comunal confirmó que el delito fue denunciado ante carabineros de la segunda comisaría allá en la zona de Licantén, quienes una vez más tomaron conocimiento del robo del combustible y concurrieron al sitio para elaborar un informe respectivo y remitirlo a la Fiscalía Local de la Costa. Al mismo tiempo, el alcalde Claudio Reyes dijo que se reunió con los operadores de la maquinaria pesada, con el objetivo de coordinar acciones de resguardo de las mismas y así evitar que se repita nuevamente un hecho de robo de combustibles en la costera comuna de Licantén.
6: Estamos de acuerdo que las vamos a sacar para que queden cerca de una casa, pero no es posible que tengamos que hacer esas acciones que al final van entorpeciendo, van demorando un trabajo que es tan importante, no solo para la comuna de Licantén, sino que para todas las comunas que están al borde del Mataquito.
0: Y tras el robo, el jefe comunal de Licantén afirmó que se logró abastecer una vez más de combustible a la maquinaria pesada, con el fin de no perder ni un minuto en los trabajos de mitigación de las obras del río Mataquito, porque estamos contra el tiempo y ya viene la lluvia. Lo anterior advirtió el jefe comunal: la lluvia puede llegar en cualquier minuto, causando que las aguas que bajan desde el sector oriente sigan su curso normal hacia la desembocadura del sector El Médano, cerca de Iloca.
6: Ya, o sea, se repuso el combustible, pero el tema no es el monto, no es la cantidad de combustible, es lo que genera, es la el de saber que hay gente que no tiene criterio alguno, que prefiere robar 600 litros de petróleo, que perjudican no a una persona, no al Estado, sino que a la comunidad completa, porque dejamos de trabajar, perdemos tiempo, perdemos días que son muy, muy importantes para nosotros, y por una acción de mala fe estamos en esta situación. Espero que no suceda, o que las máquinas van a quedar al resguardo. Vamos a poner también la gente de seguridad pública que esté dando vuelta, porque no podemos permitir que esto vuelva a ocurrir.
0: Ladrones y descriteriados es lo que insinúa el alcalde en esta nota que nos concedió desde Licantén. Hasta el cierre de esta edición no se ha reportado novedades en la indagatoria sobre el robo del combustible a estas maquinarias y que afectó momentáneamente las obras que se ejecutan actualmente ahí en el río Mataquito, de Licantén al Poniente, para mitigar las posibles inundaciones que podría traer el próximo invierno que ya está por venir. Vivimos en una comunidad pequeña, auditores, en Gualañé, en Licantén, en Bichuquén, en Curepto, nos conocemos todos, o por lo menos la mayoría, ¿no? Y todos sabemos que no es gente foránea, no es que vengan de Santiago a robarnos el combustible acá a las maquinarias, señores. Yo temo que es gente de la misma costa. Tristemente lo tengo que decir con una pena tremenda, porque son unos realmente ladrones y descriteriados, tal como lo decía el señor alcalde. La pausa y estamos de vuelta con más.
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3: Las escasas hojas que quedan de los árboles instalados frente a los estudios de la radio acá en BLN Radio Curicó se mueven un poquito a consecuencia de este fuerte viento que está llegando al centro de la ciudad. Lo mismo pasa con nuestra palmera instalada hacia el costado poniente en el estudio panorámico. Y además hay una comunicación, hay un posteo de Chilevisión. Emiten aviso meteorológico por fuerte viento en 4 regiones del país. Proyectan rachas de hasta 70 kilómetros por hora, dice la publicación, dispuesta hace exactamente 12 minutos atrás. Eso lo publicó Chilevisión hace poco rato. Pero, ¿qué dice nuestro hombre del tiempo, Luis Alberto Rivera, aquí en Curicó, en la región del Maule? Buenas tardes, Luis Rivera.
4: Buenas tardes, Luis. Buenas tardes, auditores. Efectivamente, lo que está señalando es la entrega que ha dado durante las últimas horas la Dirección Meteorológica de Chile. Y, lógicamente, es que este es el organismo oficial de nuestro país, el cual, lógicamente, también tenemos que darlo a conocer a nuestros auditores. Esta situación de viento hasta 70 kilómetros por hora en algunos sectores se va a registrar en las regiones de O'Higgins, Maule, Ñuble y Biobío. Según este informe de meteorología, hasta mañana. Y hoy día, don Carlos, que nos trajo acá al estudio, nos señalaba de que en Romeral, en la mañana, los árboles estaban muy movidos, bastante viento. O sea, que este pronóstico se está dando en algunos sectores ya y va a continuar hasta mañana. 11 grados la temperatura en este instante en el centro de la ciudad de Curicó. Y saben que hoy día tuvimos una temperatura mínima, ¿sabe de cuántos? De 7 grados. 7 grados la mínima de esta jornada de día miércoles 27 de mayo. Yo estoy sorprendido, Luis Alberto y auditores, porque estoy revisando el pronóstico de aquí hasta el día domingo y es algo inusual, además muy extraño, que por ejemplo desde aquí al domingo vamos a tener temperaturas mínimas de hasta los 9 grados sobre cero. Cuando en otros años, en este tiempo, ya teníamos todos los días prácticamente 0 grados, 3 grados bajo cero, 4 grados bajo cero. El domingo próximo, 9 grados sobre cero como mínima. Vamos a conocer ahora a Luis Alberto y auditores lo que va a ocurrir durante la tarde. El pronóstico está bastante completo con respecto a lo que habíamos señalado en la mañana. No ha cambiado el Valle Central de Curicó. Se va a mantener con este cielo nublado hasta la tarde. En Gualañé, con 15 grados la máxima, a esta hora tenemos 11 grados. En Gualañé 17 grados, también nublado. Licantén la misma cosa, con 17 grados, 17 grados en Bichuquén, 17 grados en Curepto y en Villa Prat 17 grados. Se pusieron de acuerdo. En la costa curicana, una mínima de 9 grados y una máxima de 16 grados. Prácticamente en la costa se están registrando temperaturas veraniegas. Lo que sí, el tiempo es distinto. No hay mucho sol, bastante nublado en la costa para esta jornada. En la cordillera, 15 grados como máxima, cielo nublado también. Chimbarongo, San Fernando, Santa Cruz, Rengo y Pelequén, 17 grados nublado. Lolol, con 16 grados, también nublado en la tarde. Paredones, 17 grados, cubierto en la tarde. En Pichilemu, 17 grados nublado. En Río Claro, la máxima para esta jornada será de 17 grados, cielo nublado. Talca, San Rafael, también en Camarico, nublado. En Cauquenes, atención, es bastante distinto a lo que tenemos acá en la zona de Curicó, porque tendrán cielo cubierto y chubascos débiles en la tarde. En Linares, 18 grados, cielo nublado, y en Constitución, Potuí y La Trinchera, 15 grados con cielo cubierto y probables chubascos durante la tarde. Y lo que había anticipado, lo vamos a dar a conocer de inmediato. Mañana jueves, las extremas serán de 7 y 17 grados. El viernes 7 y 14 grados. El sábado 7 y 19 grados. Y reitero que el domingo tendremos temperaturas extremas entre los 9 y los 16 grados.
3: Mira, te quiero contar algo interesante, como anecdótico, Luis Rivera. Estaba viendo un portal de la región de O'Higgins. Desde Pichilemu están destacando un perrito pescador.
4: Sí, ¿cómo es eso?
3: ¿Te hace sentido un perro pescador? No, ¿no es cierto? Porque uno no está habituado a ver a un perrito de tamaño mediano que se meta al mar. Entonces él agarra un pez, lo pesca con sus dientes y lo lleva a la orilla.
4: ¿Mira?
3: Le llaman el perrito pescador. Se está haciendo muy viral ahora. Por aquí ya lo tenía, pero a ver, voy a tratar de compartir el lugar. Incluso lo voy a pedir a los colegas ahí del área de acá, de nuestras multiplataformas, que lo pudiéramos replicar.
4: Cuando sí. comenzaste a comentar, yo pensaba un perrito que estaba con una caña así.
3: TV Pichilemu. Perro pescador sale nadando desde las olas del mar, agitado con su pescado. Impresionante el registro. Claro, pues. Y un perrito que se las da de pescador. Bien. Esto no es en extranjero, es aquí en las costas de la región de O'Higgins. Si ustedes van, TV Pichilemu, buscan ahí está el posteo que lo hicieron hace poco rato los colegas. Un perrito pescador.
4: Mira. A propósito, qué buena, vamos a verlo, ¿eh? Qué interesante eso. Sabes que, Luis Alberto, a propósito, en la costa tenemos marejadas. En toda la costa del país, las marejadas hasta el día viernes. Y el horario de mayor intensidad de atención entre las 8 y las 10 de la mañana, así que usted va a ir a la costa, y entre las 20 y las 22 horas, marejadas hasta el viernes.
3: Ya. Gracias por el reporte, hombre del tiempo.
4: Hasta pronto.
3: Chao.
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4: Estamos de vuelta, auditores, para la siguiente parte o bloque de las noticias aquí en Sala de Prensa por BLN Radio. Vamos a actualizar a continuación información médica respecto al trágico accidente protagonizado por un bus interurbano de la empresa Turbus en la carretera 5 Sur a la altura de la comuna de Teno, registrado el pasado viernes 22 de mayo acá al norte de Curicó. En las últimas horas, la dirección del hospital de Curicó entregó un nuevo parte médico oficial. Aquí el subdirector médico, el doctor Alberto Miño Barrera, confirmó una evolución positiva generalizada de las personas afectadas que estaban hospitalizadas. Asimismo, el especialista detalló que a la fecha solo una mínima fracción de los pasajeros involucrados sigue requiriendo cuidados médicos. Escuchemos lo que ha dicho el doctor Alberto Miño Barrera respecto al estado de salud de los pasajeros que siguen hospitalizados.
5: Vengo a dar un reporte en cuanto a las condiciones de los actuales pacientes que aún se mantienen en el hospital, los cuales son solamente tres los que están hospitalizados. El día de ayer salió el último paciente de la unidad de urgencia de paciente crítico, siendo derivado a la unidad de cirugía.
4: Agregar además, auditores, que de esta forma se confirma que ya no quedan heridos de este accidente en estado de riesgo vital al interior del centro hospitalario local. Según explicó finalmente el doctor Miño, las tres personas que aún permanecen bajo estricta observación en el hospital local están recibiendo sus tratamientos y están a la espera de una evolución médica. Además, se contempla la eventual programación de otras intervenciones necesarias para lograr su pronta y completa recuperación tras este grave accidente donde fallecieron otros dos pasajeros, un hombre y una mujer, que iban a bordo de la máquina Turbus.
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4: Hablemos ahora de un caso llamado kinesióloga aquí en Curicó. El Consejo Municipal aprobó un avenimiento extrajudicial para poner fin a una demanda por tutela laboral interpuesta por una kinesióloga de la Atención Primaria de Salud en contra de la Casa Edilicia que dirige don George Bordachar como alcalde. La profesional del Departamento de Salud Municipal había acudido a la justicia denunciando graves vulneraciones a sus derechos fundamentales tras reincorporarse de su fuero maternal. Durante la sesión del Consejo, el abogado del municipio, Felipe Cantero, explicó que el acuerdo alcanzado con la demandante establece su traslado definitivo desde el CESFAM Miguel Ángel Arenas hasta el CESFAM Betty Muñoz, recinto donde va a cumplir labores administrativas solamente. Asimismo, se pactó la reducción de su jornada laboral de 44 a 22 horas semanales, permitiéndole compatibilizar su trabajo con el cuidado de su hijo menor. A cambio de estas medidas, la kinesióloga renunció íntegramente al cobro de una indemnización por daño moral, que ascendía a los 20 millones de pesos, además del pago de 570 mil pesos por concepto de gastos en sala cuna. El origen de este conflicto legal se remonta hacia los meses posteriores al retorno de su licencia médica. En el libelo, ingresado en el juzgado de letras del trabajo de Curicó, la funcionaria de salud detalló haber sido hostigada, inactividad forzada y además dice ella que recibió un trato humillante por parte de las jefaturas directas. El documento judicial expone que, tras más de 10 años ejerciendo el cargo directivo, fue enviada en forma repentina e improvisada a un recinto donde no se contaba con funciones asignadas, no tenía escritorio, no tenía computador para desempeñar su labor. Pese a la aprobación de la transacción, justificada en las condiciones que fueron solicitadas por la propia profesional, el caso generó un intenso debate al interior del Consejo Municipal. Diversas autoridades manifestaron su inquietud ante la forma en que se resolvió el conflicto de fondo, advirtiendo sobre la urgencia de indagar en la responsabilidad administrativa de las jefaturas involucradas. Bajo este contexto, la concejal Ivette Cheire cuestionó la aparente ausencia de una investigación previa y además criticó la señal que entrega la institución al remover a la denunciante de su puesto original.
6: En general siempre sacamos a la persona que se le hace el acoso, o es como en los colegios, a la persona que se le hace bullying, a ese niño se lo cambia de curso para no irme a lo que es municipal. Porque no sacamos y no movemos a la persona que crea el conflicto. Pido una investigación sumaria respecto a este punto en especial.
4: En la misma línea, la concejal Pía, debe ser Pilar Contardo, Pilar Contardo, respaldó la votación al momento de considerar que el traslado y la reducción de horas benefician a la trabajadora, pero ella fue mucho más enfática en exigir que las graves acusaciones de maltrato no queden en el olvido institucional por parte del Departamento de Salud Municipal.
7: Una cosa, y que es lo que estamos votando acá y que tiene que ver con el acuerdo con esta funcionaria, pero más allá de ese acuerdo, más allá de que efectivamente se logre una buena negociación que en definitiva, entre comillas, y lo pongo muy entre comillas, la beneficia a ella, eso no hace desaparecer la situación que genera esto. Y por lo tanto, también yo me uno a aquello, siento que no es mucho lo que hay que esperar. Siento que si ya todo este proceso judicial se realizó en paralelo, debió haberse estado realizando la investigación administrativa, porque siento que es lo que corresponde. Ahora, si no se hizo en su minuto, solicitar que ojalá se haga, porque una cosa no quita la otra.
4: Con este acuerdo extrajudicial, entonces, la administración del alcalde George Bordachar logró evitar un desembolso de millonarios recursos por concepto de indemnización, en este caso que afectó a esta kinesióloga de la salud primaria, expuesto públicamente en las últimas horas al interior del Consejo Municipal en Curicó. Conozco un caso muy cercano, auditores, y lo digo con conocimiento de causa, en el mismo Departamento de Salud, no en esta administración, en otra, funcionario que se le asignó una función. Tenía que trabajar en el Departamento de Salud, contratado, con tantas horas pactadas, con contrato, pertenecía al gremio de la salud. Trabajé aquí, pero ni siquiera fueron capaces de habilitarle un computador. Había un espacio físico, claro. Le pasaron un computador. Pero ese computador era del año La Cocoa. Ni siquiera estaba conectado al internet. Imagínese. Lo digo con conocimiento de causa.
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4: Más noticias. El Seremi de Desarrollo Social y Familias del Maule, Pablo Olivares, se refirió este martes, ayer, al trabajo autogestionado que está llevando a cabo su equipo de funcionarios en la Ruta Calle. Un recorrido que ha abarcado distintos puntos de Curicó y otras comunas de la región del Maule, con apoyo a personas en situación de calle ante las bajas temperaturas. Al respecto, la autoridad de gobierno explicó que esta labor es una forma de adelantarse a la entrada en funcionamiento del Plan Protege Invierno 2026. El que, a su vez, contempla las llamadas rutas sociales que van a comenzar ya la próxima semana en Curicó.
8: Estamos realizando rutas autogestionadas con nuestros funcionarios, saliendo en apoyo a las personas en situación de calle con abrigo, con alimentación, también acompañándolos, conociendo también sus necesidades. Y esto forma parte de actividades que se han realizado históricamente desde la Seremía. Estamos desarrollando estas rutas todas las semanas. Hoy día nos tocó en Curicó, ya hemos estado en Linares en dos oportunidades, hemos estado en Talca también en dos oportunidades, vamos a estar en Cauquenes y así seguir durante toda la temporada de invierno, apoyando también a las rutas sociales que van a comenzar ahora con el plan invierno durante la próxima semana, durante jornadas de mañana y jornadas de tarde.
4: Según señaló el Seremi de Desarrollo Social y Familias, de acuerdo al catastro que lleva el organismo aquí en Curicó, tienen hoy día 529 personas en situación de calle. ¿Escucha el número? En Curicó ciudad, hoy día hay 529 personas en situación de calle. Muchos de ellos duermen, como usted sabrá, en la Alameda o en el centro, en cualquier lugar. Siendo así la comuna de la región con una mayor cifra en el Maule, con cerca del 37% del total de la región, el cual asciende a más de 1.400 registrados. Por este motivo, señaló Pablo Olivares, Curicó tiene un albergue bajo administración municipal que funciona durante todo el año, al que se van a sumar otros tres durante la vigencia de este llamado plan del gobierno Protege Invierno.
8: Nosotros hoy día contamos desde el Ministerio de Desarrollo Social y Familia con el anexo calle, que es un cuestionario que se hace para ir catastrando cuáles son las personas en situación de calle por comuna. Y precisamente Curicó, hoy día, según el anexo, nosotros tenemos 529 personas, según el catastro, en situación de calle en la comuna. Es la comuna de la región que tiene una mayor cantidad de personas en situación de calle, que es cerca de un 37% del total calle de la región, que son más de 1.400. Por eso también es Curicó, específicamente, una comuna que hoy día tiene activo un albergue que está ejecutando el municipio y que funciona todo el año, y además va a contar con tres albergues para el plan Protege Invierno.
4: Y por último, el Seremi de Desarrollo Social y Familias del Maule recordó que serán 10 los albergues que van a abrirse este invierno en Curicó, Molina, Talca y también en Linares, destinados a las personas en situación de calle de toda la región del Maule.
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4: Vamos ahora con una siguiente nota que tiene que ver con otro Seremi. Es el Seremi de Energía del Maule, se llama Carlos Muena, quien llamó a postular al subsidio eléctrico, beneficio destinado a las familias vulnerables para mitigar los costos del alza en las tarifas de electricidad. Hasta el próximo 5 de junio va a estar disponible el sitio web www.subsidioeléctrico.cl para postular y actualizar los datos. El Seremi del ramo hizo un llamado a los interesados a revisar los requisitos necesarios para poder pedir este subsidio eléctrico en el país.
9: Informar que el quinto llamado al subsidio eléctrico ya comenzó, está vigente y va a estar hasta el día 5 de junio. Este beneficio va dirigido a las personas que están entre el registro social de hogar entre el 0 al 40%. Es importante que las personas que ya han sido beneficiadas en los procesos anteriores, la postulación esta vez va a ser automática. Pero sin embargo, el llamado es especialmente a que puedan actualizar sus datos, su información. Por ejemplo, las familias que actualmente son beneficiarias y se cambiaron de casa, es necesario que actualicen sus datos, se ingrese el número de cliente a la nueva vivienda. Quienes no recibieron el beneficio de los procesos anteriores y hoy día cumplen con los requisitos, los invitamos a que se inscriban a través de subsidioeléctrico.cl con su RUT y clave única.
4: Recordemos que el subsidio eléctrico es un apoyo estatal orientado principalmente a los hogares más vulnerables del país. Las personas interesadas en postular deben ser mayores de 18 años y cumplir con al menos uno de los siguientes requisitos, al menos uno: pertenecer a un hogar del tramo entre el 0 y el 40% de calificación socioeconómica en el registro social de hogares, vigente a la segunda quincena de mayo de 2026. Pertenecer a un hogar con al menos una persona electrodependiente y contar con el registro social de hogares, independiente del tramo de calificación socioeconómica, a la segunda quincena de mayo de 2026. Desde el Ministerio de Energía se anunció que se dará prioridad a los hogares donde vivan personas sujetas de cuidado, por ejemplo, niños, niñas y adolescentes menores de 18 años, personas cuidadoras o bien adultos mayores. De igual forma, los hogares que ya reciben el beneficio volverán a tener postulación automática, siempre que sus condiciones socioeconómicas se mantengan. Para concretar el trámite, deben ser clientes residenciales, ya sea como arrendatarios o bien propietarios, y estar al día en el pago a las cuentas de la luz al 22 de junio de 2026. Para esta convocatoria correspondiente al segundo semestre, los resultados estarán disponibles durante la segunda semana de agosto, mientras que el beneficio va a comenzar a aplicarse desde septiembre, distribuyéndose en 6 cuotas en la cuenta de la electricidad. Los montos de los descuentos se calculan según el número de integrantes de hogares beneficiarios. Para hogares con un integrante será de 17.346 pesos. Con dos o tres integrantes en la casa, el beneficio será de 22.542 pesos. Con cuatro o más integrantes en la casa, el apoyo será de 32.224 pesos. Por ejemplo, si una familia obtiene el beneficio por un monto de 22.548 pesos, el total se va a dividir en 6 cuotas de 3.758 pesos por boleta. Y por último, mencionar que según la Seremía de Energía del Maule, en esta región actualmente tienen subsidio eléctrico un total de 165.226 hogares en el Maule.
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6: Teno. Faltan 10 minutos para las 2. Hay extraordinarias noticias para bomberos de la comuna de Teno. Hay luquitas, hay financiamiento, apoyo. La capacidad de respuesta ante emergencia de la comuna de Teno recibió un respaldo fundamental tras la aprobación y entrega de, escuchen bien, voluntarios de Teno, 50 millones de pesos por parte de la municipalidad al Cuerpo de Bomberos a nivel local. Estos recursos, que corresponden a la primera cuota de la subvención anual, van a permitir reactivar el funcionamiento logístico de la institución bomberil, la cual enfrentaba un escenario financiero tan complejo que ya no disponían de liquidez para poder cubrir con las remuneraciones de sus 9 trabajadores contratados, ni los costos básicos de combustible y reparación de los vehículos de rescate. La liberación de estos fondos estatales se logró gracias a la gestión de la administración del alcalde Wildo Farías y el apoyo unánime de los señores concejales, quienes priorizaron la tramitación debido al inminente riesgo de paralización que amenazaba la seguridad de los vecinos de Teno. Este aporte económico de 50 millones de pesos se realiza históricamente cada año de manera planificada, para garantizar que los voluntarios cuenten con el sustento básico para operar en la zona, cobrando en esta oportunidad una relevancia crucial para la estabilidad administrativa de la institución de bomberos. Al respecto, la máxima autoridad comunal de Teno, don Wildo Farías, destacó el rol de los voluntarios y el compromiso del cuerpo de concejales para dar luz verde a este gran financiamiento de 50 millones de pesos.
9: Llegamos hoy día al cheque a nuestra subintendente de bomberos, o sea, Nancy Gómez. Sí, se fue feliz porque es una subvención que se le da todos los años a ellos. Los bomberos son personas que están al servicio de nuestra comunidad, ellos son los que están también atentos a todos los peligros que tenemos, incendios aquí en Teno, así que esa subvención siempre se le está dando a ellos. Con mucho gusto también a través de nuestros concejales que aprueban esta subvención, así que esperar de que pueda ella servirle mucho esos 50 millones que le estamos dando hoy en día. Así que solamente felicitarlo a todos los bomberos de nuestra comuna.
6: La superintendente de bomberos de Teno, doña Nancy Gómez Ramírez, detalló el impacto inmediato que tendrán estos fondos en el mantenimiento de los cuarteles y el alivio que significa para la administración interna.
10: Pero súper importante recibir este apoyo de la municipalidad a través del alcalde y de los concejales. Es muy importante porque permite el funcionamiento de la institución. Me sirve para pagar sueldo, que no es menor lo que pagamos. Tenemos 9 trabajadores, sirve para el combustible, para arreglar carros. Es muy importante. Hoy día nos encontramos con las arcas débiles, muy débiles. No tengo para pagar sueldo, entonces esto viene a solucionar un problema, pero súper importante para la institución. Bombero no puede no estar con los recursos porque tiene 4 operadoras, tiene 4 conductores y una secretaria. Por lo tanto, debemos tener este respaldo de la municipalidad.
6: Imagínese, Teno no tenía ya plata, recursos como para poder pagar al personal rentado de bombero en Teno. ¿Qué pasará con el resto de los cuerpos bomberos de la provincia? ¿Cómo estará Gualañé? ¿Cómo estará bombero de Alicantén, Curepto, Molina, en la cosa económica, bomberos de Romeral, Talca? ¿En qué condiciones hoy día están operando los bomberos en nuestra zona? ¿Tienen plata hoy día para pagar al personal rentado? Dejo la pregunta. Con la entrega entonces de esta primera partida presupuestaria, el Cuerpo Bomberos de Teno asegura la continuidad de su servicio de emergencias, el pago de sus obligaciones laborales y el abastecimiento de sus unidades, lo que les permite seguir con su labor de protección a las casas de los habitantes de la comuna tenina.
11: Montué.
6: El municipio de Molina desarrolló un exitoso operativo de la veterinaria móvil en Lontué, hasta donde se trasladaron los profesionales junto a un equipo de la delegación presidencial de Curicó para dar atención a decenas de usuarios que se inscribieron con sus perros y gatitos. En la oportunidad, los beneficiarios de Lontué recibieron servicios gratuitos de desparasitación, vacunación antirrábica, instalación de chip y control sano. Además, se efectuaron charlas sobre la tenencia responsable de mascotas a los animales más jóvenes. Constatando en terreno el despliegue de los equipos, el alcalde de Molina, don Felipe Méndez, destacó la ejecución de este operativo masivo veterinario y en terreno.
12: Porque nuestras mascotas son nuestros hermanos menores, nuestros hermanos pequeños. Estamos en un operativo acá en Lontué, afuera de la delegación, en conjunto, por supuesto, con la delegación provincial, que ellos trajeron los chips para poder instalar las mascotas, y también nosotros, junto a nuestra veterinaria municipal, estamos haciendo desparasitación y también colocación de vacuna antirrábica. Así que de verdad que estamos muy contentos, ha llegado mucha gente. Por supuesto que vamos a seguir desarrollando este tipo de operativos en distintos sectores de la comuna. Lo esperamos en la próxima, vamos a estar informando a través de nuestras redes sociales.
6: Entre quienes se vieron beneficiados estuvieron Patricio Cortés y Jocelyn Escala, quienes agradecieron este operativo de atención a sus mascotas en terreno en Lontué y destacaron su carácter gratuito.
11: Muy bueno, porque aquí en Lontú igual hay harto dueño que es responsable con sus mascotas, pero a veces no tiene las facilidades para llevarlo a algo más privado.
13: Bueno, me parece bien, porque ahora los animalitos igual están más sanitos, y aparte que como es gratis, que estar igual pagando para el bolsillo de todo, igual es como difícil. Así que maravilloso que hagan este tipo de cosas acá en Lontú, y bueno, yo creo que Molina también.
6: El municipio de Molina anunció que próximamente van a publicar información sobre los futuros operativos veterinarios que se hará en terreno en la comuna y que van a llegar a los diversos sectores de Molina. Se agradece, ¿no? Qué bueno que hayan estado y los médicos veterinarios apoyando esta iniciativa social, porque no todos tienen plata como para ir a pagar a un veterinario y que le den por lo menos una pastillita, un antiparasitario a su mascota preferida o predilecta. Quiero decir algo, auditores. Yo no me voy a prestar para tongos. ¿Por qué digo esto? Porque días pasados, el municipio de Curicó, en Sarmiento, llevó un operativo masivo. Bonito, espectacular, maravilloso, perfecto. Ese operativo incluía distintas áreas. Obras, salud, y también prometieron veterinaria. Entiendo que estaba el vehículo veterinario. Se prometió veterinaria, pero no llegaron a atender las mascotas que ese día, el sábado a la mañana, llegaron las señoras y señores de Sarmiento. Yo creo que ahí quedaron cojos. Yo sé por qué no fueron, ¿ya? El área de veterinaria. Pero por favor, cumplan, vayan y dediquen una tarde a atender la mascota de Sarmiento. Porque si el municipio promete que van a ir con médico veterinario a participar del operativo, tienen que cumplir. No es un favor. Porque esta radio ni este comunicador se va a prestar para tongo y para entregar una información errada. Porque esa mañana fui testigo cómo llegaron algunos vecinos con sus perritos enjaulados para que lo atendiera el veterinario y simplemente por una cuestión antojadiza no fue. No, pues hay que cumplir. Si se difunde que va a ir un operativo masivo a Sarmiento, tienen que cumplir con todos los servicios municipales.
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6: Accidente de tránsito en la comuna de Gualañé. Una conductora esta mañana sufrió lesiones tras volcar su vehículo y chocar con un poste en el camino hacia Barbarrubia. DA en Curicó denunció robo que afectó esta mañana al Colegio María Olga Figueroa Leighton de Sarmiento. Delincuentes rompieron puertas y chapas para robar distintas especies. Alcalde de Alicantén, Claudio Reyes, lamentó robo de combustible destinado a la maquinaria pesada, que trabaja todavía en las obras de mitigación en el río Mataquito. Y el Hospital Provincial de Curicó entregó esta mañana una actualización sobre el estado de salud de pasajeros lesionados después del volcamiento del bus ocurrió el viernes pasado en la carretera 5 Sur frente a la comuna de Teno. El famoso turbús. Faltan 2 minutos para las 2. Hasta aquí las noticias. Muchas gracias por la sintonía. Es todo. Buenas tardes.
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1: 2:01 p.m.
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4: No lo pudieron ver, pero los llamé en cuanto terminó el partido. ¿Quién pudo haber dicho esto en Curicó?
5: Venegas, me imagino, ¿no?
4: ¿Venegas? ¿Por qué?
5: No sé. Por decir algo.
4: Lo repito, no lo pudieron ver, ya. Pero los llamé en cuanto terminó el partido.
5: No, no sé.
4: ¿Quién pudo haber dicho? Sarria. Ah, digo, oh, ¿vieron el penal que me cobraron?
5: Me imagino,
4: podría ser,
5: no sé.
4: podría ser. No.
5: No sé. ¿Qué hay? Marcando ocupado, diría los jueves.
4: El brasileño Rian Machado repasó su debut profesional con VLN Deportes. Contó que su familia no pudo seguir el partido en directo. Bueno, lleva menos de un año en el club y se ilusiona conseguir sumando minutos en la Liga de Ascenso.
5: Con casi todos los resultados puestos, Curicó Unido jugará el próximo lunes como local ante Deportes Antofagasta. El partido está programado para las 19 horas en La Granja y se va a disputar con la posibilidad de recibir público visitante.
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4: Las 2:05 prácticamente. ¿Cómo están? Bienvenidas, bienvenidos. Primer mensaje que llega. ¿Pasó algo en las entradas?
6: Salieron a la venta.
4: Sí, eso lo sé, pero no tengo el detalle. ¿Subieron?
6: No.
4: Ah, no, que me dice que por eso no le leo el mensaje así de un amigo, porque está indignado. Dice.
6: Pero
4: no puede ser, dice.
6: Pero cuénteme, porque tengo contacto directo en este minuto.
4: No, dice, ya lo leo. El amigo dice, una burla, dice, los precios. Otra vez subieron, pero no. Lo leo, no estoy seguro que hayan subido.
6: No subieron.
4: Está a 5.500, están a 5.500 los codos.
6: 8.000 Andes.
4: Y 8.000 Andes,
6: ¿no? De hecho, Andes en partidos, o sea, anteriores ha estado a 8.500.
4: Le digo al auditor que escribe, porque podremos decir si está en cara o no, pero no ha subido.
6: No.
4: ¿No? Estaba a 7, nos dice.
6: Hubo una preventa de 24 horas, pero.
4: Entiendo, pero ya, ahí está. La suben de a poco. Dice, bueno, está enojado,
6: no,
4: obviamente.
6: Pero no es el caso.
4: Pero ese es el punto. O sea, hubo una preventa que
6: 24
4: por 24 horas se podían comprar, y desconozco si eso se va a hacer esta semana o no lo sé.
6: No.
4: Ya, pero claro, ese era un precio especial, pero la entrada costaba 8.000.
6: Sí, una preventa, que no se vendieron muchas tampoco.
4: Pero es un tema, ¿sí? Mira, así como hablamos, querido Sebastián, JC, Salvador, hola, ¿cómo están? Así como hablamos de las evaluaciones de mitad de año, cuerpo técnico, que no sé, hay gente que va a estar conforme más o menos con la campaña, yo creo que si hablamos a nivel directivo, este es el tema central. Yo me imagino que también se harán un análisis, ¿no? En la pausa que permite, a ver, la mitad de temporada, no es que esté desde vacaciones.
6: No.
4: Pero va a parar creo que una semana, luego juega Copa Chile y luego para un par de semanas más y vuelve a la segunda rueda. El equipo futbolísticamente.
6: Hay tema.
4: Y en ese análisis yo espero que a nivel directivo también se haga y digan cómo vamos, qué hemos hecho bien, qué hemos hecho más o menos, qué hemos hecho mal.
6: Yo te puedo asegurar.
4: Y el tema central, me parece a mí, del semestre es las entradas desde que se abrió el Estadio de La Granja.
6: Yo te puedo asegurar dos cosas.
4: A ver.
6: Una, se hace

0: análisis sobre el tema de entradas. ¿Ya?
1: No, si el análisis se hace, yo te digo, si es que va a generar algo distinto.
0: Pero se está haciendo.
1: Ya.
0: Yo creo que eso, para eso hay que tener resultados. Y una buena conversación y puntos de vista. Yo no aseguro, aseguro que puedan bajar. Pero sí está en estudio, o sea, no es que ya están a ese precio y eso es lo que vale. Y hay un estudio sobre eso. Sobre el primero la respuesta del público. Hay todo un tema después con el tema de las butacas. ¿Ya? Porque este estadio, alguien en algún minuto ha pedido, y lo hemos conversado acá, y hemos puesto ejemplo de otras ciudades donde hay precios especiales, tercera edad, sí, estudiantes, abonos.
1: Muchas franjas de precios.
0: Abonos, muchas. Ya. Este estadio, ya, mientras no sea entregado 100% con las butacas, ya, todavía no se puede definir sectores.
1: Localidades.
0: Localidades.
1: Voy a ser abogado del diablo para que sigamos. ¿Sí? Ya, te la doy. O sea, no puede abrir una. Inventar una tribuna nueva, poner una separación y decir, ya, y este codo va a tener tal precio, este codo nuevo, tal otro precio.
0: Exactamente.
1: Pero sí puede hacer, perdóname, es cosa de pensarlo y hacerlo durante una semana, definir un precio de tercera edad, subir la edad de precio liberado para los niños, que no sea desde los 6 años, puede ser de algo un poquito más lógico, no sé, desde los 10, sí, vean ustedes. El valor de la entrada de niños, crear la categoría estudiante. Otra cosa que se decía, por ejemplo, por lo general en un grupo familiar puede pasar esto: una persona puede ser socio, una mamá o un papá fanático puede ser socio, ¿cierto? Pero no necesariamente todos los integrantes del grupo familiar lo son. Entonces, sobre todo los niños, ese socio podría tener una categoría y podría tener derecho a adquirir 2, 3, defínanlo ustedes, 4 entradas más en una especie de combo familiar a un precio reducido. O sea, hay hartas cosas que se pueden hacer. Y el tema de entradas, como lo planteó un auditor antes de que abriéramos el micrófono hoy día, es sensible. Es el tema del semestre, a nivel de lo logístico, diría yo. Para la gente, no sé, para la directiva está ocupada de muchas cosas. Sí. Para la gente lo más sensible es la entrada.
2: No, yo creo que igual la directiva recibe el mensaje, o sea, no.
1: Pero Seba, ¿pero cuándo se abrió la granja?
2: No, si yo no lo estoy justificando.
1: Claro, porque
2: ellos saben que existe una incomodidad.
1: Y por eso hizo esa preventa de 24 horas, pero una luca y tanto más barata. Pero todas estas ideas que uno lanza se pueden hacer, ¿po?
2: Es que yo
1: precio
2: no...
1: tercera edad, precio estudiante, es que precio combo familia.
2: Es que yo no sé por qué, de partida, para mí los adultos mayores debiesen tener un valor significativamente menor.
1: Pero eso, significativamente, sí, po.
2: Y los niños, yo no sé, niños, ¿cuándo, desde qué edad pagan, Juan Carlos?
1: Desde los 3 años. Desde los 3 años. Entonces, pagan la entrada niño.
2: Utilizamos el sentido común. Un niño de 3 años no tiene idea de lo que está pasando dentro de la cancha.
1: Entonces, bueno, por eso su entrada a lo mejor, no sé, más económica. Y seguramente si hay algún amigo directivo escuchando hasta ahora decir, claro, pero... Y ustedes no saben lo que cuesta sacar adelante el club. Yo sé que a ustedes les toca muchas veces financiar muchas cosas, apoyar muchas cosas. Yo lo tengo claro. Pero no me pueden decir que no es un clamor popular o un sentir popular... Y que los ha seguido desde que se reabrió la granja, el tema de que las entradas son caras. Son caras.
2: Sí, es que por eso yo no entiendo, digamos, por qué no se hace esta distinción de precios. Y esto no tiene que ver con... A ver, esto no tiene que ver con que efectivamente el club tiene que necesitar más recursos. Todos los equipos necesitan... Ojalá que ganen más plata y que le llegara más plata. Pero esto tiene que ver un poco con también, ya que estamos hablando de los socios, que los socios tengan algún tipo de beneficio. O sea, el pack familiar, por ejemplo, que dices tú.
1: Claro, es que si el socio no es el tema, porque el socio, digamos, está, ya, hay como 700 socios.
2: Pero hoy día, ¿cuál es el que pues, si yo soy socio de Curicó, ¿a qué tengo derecho?
1: A ir al estadio sin necesidad de canjear, pagar entradas, tienes tu acceso gratuito.
2: Ya, pero eso es muy poco.
1: Es muy poco, pensando, por ejemplo, en esto que decimos de la realidad familiar. Puede haber una socia y los demás pagan esas entradas caras. Y lo otro es que si uno dice, bueno, el típico discurso, hágase socio, pero los números dicen otra cosa. Dicen que el grueso de la gente que va al estadio son no socios, sí, ¿o no?
0: Yo quiero ser bastante objetivo en muchas cosas que uno se va enterando.
1: Pero déjame poner un número, sí, solo un número. ¿Cuánta gente está yendo? La última vez 3,000 y tanto. Cerrémoslo en 2,500.
0: 2,500.
1: ¿Cuántos son socios? 700.
0: 700.
1: Ya.
0: Ya, pero yo quiero poner un tema sobre la mesa, sobre la situación de los socios. Porque hoy los socios, Sebastián dice, ¿cuál es más es el beneficio? Yo creo que pagando la cuota social, porque así le llaman ellos, y tú ingresas a lo menos dos veces al estadio por mes, creo que ya ahí tienes un beneficio.
1: Está bien, lo vale.
0: Lo vale, ¿sí? Tienes un beneficio y creo que también el socio se tiene que poner la postura de la necesidad del club y no pedir más cosas. Tal vez el enganche para comprar otra entrada, sí, porque al final estás utilizando más recursos para llevar a otra persona,
1: claro,
0: no participando con el mismo, con la misma cuota social.
1: El que tiene niños pequeños.
0: Pero también quiero pero también quiero hablarle a los socios.
1: Ya, a ver.
0: Y me voy a poner igual que Sebastián, ojalá que no se enojen conmigo.
1: Me gustó.
0: Pero en muchas asambleas, los socios por votación fijaron los precios para el resto de la gente.
1: Claro, para el no socio.
0: Para el no socio.
1: ¿Cuánto le cobraron la gente? A ver, pongámonos de acuerdo.
0: Sí, no, nosotros somos socios, tenemos beneficios, póngale nomás resto.
1: ¿Y cuál es el cálculo siempre que se hace? Es, a ver, voy a redondear. Yo soy socio, pago 10 lucas, son dos partidos al mes, me sale 5 lucas la entrada, estoy inventando, ¿sí? ¿Cierto? Ya, pues por lo tanto una entrada no puede costar 5, de 6. Ya, sí, 6 lucas. Sí. 6 lucas.
0: Entonces,
1: pero ahí nos hacen estos análisis, no. ¿Y cómo van 4 personas?
0: Ya, pero muchas veces esos mismos socios definieron que para el partido clase A se cobrará carísimo, para el partido clase B. Estamos de acuerdo. Bueno, ¿Y sabes qué?
1: ¿Se dieron cuenta que eso de clase A no funcionó?
0: No, no funcionó.
1: ¿No se cobró?
0: No,
1: o sea,
0: no.
1: No es que no funcionó.
0: Es que yo creo que en la B no hay partido de clase A.
1: Eso es, no era lógico.
0: No era lógico. Salvo un clásico. Pero ya, como se está jugando.
1: Ese, no,
0: pero como se está jugando sin visita, no. Ya. Pero muchas veces los socios fijaron el precio del resto. Y muchas veces ese socio, soltero, con trabajo, no pensó en un núcleo familiar.
1: No, pues no es su realidad. Po.
0: ¿A qué llevó esto? Va a existir una asamblea en los próximos días.
1: ¿Ya?
0: ¿Ya?
1: ¿Fue convocada esa ya hace tiempo?
0: No, pero se va a hacer.
1: Ya.
0: Que ahí lleven todas estas ideas. ¿Ya? Pero que el socio, que es socio, valga la redundancia, también se ponga en los pies del que no es socio.
1: Para tomar la decisión.
0: Para tomar decisiones, ya,
1: pero
0: en algún minuto ahora le está pasando la cuenta. ¿Qué me dicen a mí? Por ejemplo, cuando yo hablo de Andes. Andes tiene un valor mensual,
1: sí,
0: el socio de Andes.
1: Sí.
0: Entonces tú no puedes cobrar menos, porque si no el socio, el primero en salir a decir, oiga, me conviene mejor pagar la entrada el día del partido que ser socio. Por eso hay muchas aristas
1: en el acuerdo,
0: tema.
1: Estamos de acuerdo, pero no sé si estoy muy amargo hoy día, pero voy a seguir siendo abogado del diablo. Y hay que esperar que se haga una asamblea para conversar y para recibir ideas. O sea, en estos meses no se pudo hacer nada.
0: Pero
1: como lo que hablamos de generar otras categorías de precios.
2: Pero este valor no fue, perdón la ignorancia, no fue pactado por los socios. O sea, no aquí sé. Hay una decisión dirigencial, Juan Carlos, no sé, o se pactó por
0: los... No, sé. Yo estoy hablando de la información que...
2: Estos
0: precios no puedo decirte, no los tomaron los socios, pero
2: no.
0: En temporadas anteriores sí los socios decían...
1: Ya.
0: Esto tiene que pagar la gente.
2: Pero yo tengo un comentario entonces en ese sentido.
0: Sí, y te sumo otra más. Fueron los mismos socios que eligieron el año pasado, si no me equivoco.
1: Copa Chile todos pagan, por ejemplo.
0: Copa Chile, que incluso ellos pagaran.
1: Claro, y ahí quedó lo del partido con Rangers de este año que se pasó para este año.
0: Claro.
1: Mira, si entendiendo todo eso, para que no mezclemos peras con manzanas, no, digo yo,
2: dale.
1: Las bandas de precios distintos no tienen nada que ver con esto.
2: Es que mira,
1: nada que ver.
2: Pero a ver, es que a mí me da la tincada, porque Juan Carlos pone un tema que es relevante, que los socios en algún momento fijaron los valores de la entrada y esos valores iban a estar todo el año. Exacto. En primera división. Yo recuerdo que habían partidos que se cobraba más y todo eso. Perfecto. Pero la dirigencia toma una decisión de subir un poquito la entrada porque necesita más recursos.
1: Sí.
2: ¿Estoy equivocado?
1: Claro, lo dijo el presidente aquí, pues, don
2: Perfecto.
1: Julio.
2: Entonces, a mí me da la impresión de que muchas veces las decisiones de la dirigencia son ahí, digamos, en ese círculo. Y a veces no, o sea, ¿me entiende? Para algunos efectos la dirigencia toma decisiones por sí solo y para otras, digamos, necesita el respaldo de los socios.
1: Claro.
2: Yo estoy en desacuerdo. Y ahí enlazo con lo que tú dices, porque las bandas de precios, la diferenciación...
1: No tiene nada que ver con cuánto cuesta la entrada de socio.
2: Es una decisión dirigencial.
1: Claro, para yo hago una oferta. Oferta estudiante, oferta combo familiar, oferta adulto mayor.
2: No necesita una asamblea. No, porque incluso fijando los precios los socios, tú esa decisión igual la puedes tomar siendo dirigente.
0: Sí, lo que tú no puedes cobrar más barato de lo que es la cuota social.
1: Pero para una entrada tradicional, sí, Juan Carlos, sí, te digo que son dos cosas distintas.
0: No, yo te entiendo.
1: Yo no puedo vender una...
0: Porque si tú vendes un núcleo familiar, al final vas a recaudar más.
1: Una promo. Si yo digo, es una promo, si yo decido que la entrada a niño... Porque alguien toma la decisión y dice, niño desde los 3 años, po.
0: Sí.
1: Alguien toma esa decisión errada.
2: Ya, pero es una mala decisión. Yo comparto porque...
0: Mala decisión.
2: Tiene que ser de los... No sé.
1: 3.
2: Yo te voy a poner los estudiantes debiesen pagar menos.
0: Yo te voy a dar un ejemplo. Estadio Sausalito. ¿Te acuerdas cuando era el antiguo Estadio Sausalito? Porque ahora ya no pueden los niños. La mayoría de los niños menores de 5 años no están ni ahí con el partido.
1: Van a pichanguear.
0: Te acordás en el velódromo, sí, y van a jugar. Y aquí también, en la parte baja. Entonces, muchas veces eso priva de ir al adulto.
1: Claro, cuando tienes que pagar. Tengo otra pregunta. Sí. Desconozco. Pero, si alguien sabe, que nos diga.
2: Un niño de 4 años no puede pagar ese valor si no va a ver el partido. En buena onda.
1: No paga la totalidad.
0: No tiene un valor niño.
1: Sí, que
0: debería tener precio.
2: Pero no, no sé, yo.
1: Pero no es la mitad.
0: No.
1: Como en otros estadios.
0: No
1: es la mitad, pero desde los 3 está mal. Los cadetes y ex cadetes, ¿tienen alguna regalía para ir al estadio a ver a Curicó?
0: Sí, me parece que sí, no sé.
1: Pregunto.
2: Para mí que nadie...
1: Lo pregunto al aire, si alguien sabe.
2: Eso es uno.
1: Apoderados, apoderadas de chicos de cadetes, cuando no están convocados a hacer pasabalones, obviamente. Los que no están convocados, ¿tienen alguna regalía para tener una entrada más barata? ¿Se les obsequia alguna entrada?
2: Ahí hay un ítem. Yo te doy otro más. Quien haya sido campeón con Curicó no tiene por qué pagar entrada.
1: Por ejemplo.
2: Curicó tiene 2 campeonatos.
1: Hay muchas cosas que tú puedes hacer y darle una credencial vitalicia.
0: Pero yo creo que no pasa.
1: ¿No estamos yendo para otro lado?
2: No sé, pregunto.
1: Pero esa persona tendrá que llamar a un dirigente y decirle, oh, hay que mandar una cortesía. Algo institucionalizado. Que eso, ese campeón con Curicó sepa
2: un código.
1: Que cuando él vaya al estadio, va y entra.
2: Ahora, la entrada es para él.
1: Muchas cosas. Ya,
2: ahora, porque también, esto ha pasado que muchas veces ese jugador quiere meter a 10 personas más con él. La entrada es para él.
1: No, las cosas como tienen que ser nomás.
0: Sí, así como muchas familias ligadas a la gente. Muchas familias ligadas a los que publicitan también tienen un ingreso.
1: Mira, el tema lo tocamos porque un auditor lo escribió ni empezando el programa.
0: Ya, pero te puedo dar una buena noticia.
1: Y porque el amigo dice, otra vez subieron. Bueno, y en ese debate dijimos, no han subido. Lo que pasa es que no se ha hecho, al menos esta semana, lo de la venta con descuento de 24 horas. Pero hay tanto que hablar
0: pero
1: de
0: eso. Pero eso solamente se hizo una vez.
1: ¿Sí? Hay tanto que hablar que uno se va dando cuenta.
0: Ahora yo lo que te puedo certificar que es. Estos valores, dentro de la dirigencia, no es unánime.
1: No, si eso está claro.
0: No es unánime.
1: Pero al final aquí es lo que va... Mira, yo sé lo que hemos dicho aquí. Hay que ponerse de acuerdo. Al final lo que vale es lo que se publica. Y lo que se publica es, esto vale la entrada. Y yo después voy y digo, oye, pero yo no estuve de acuerdo. Yo levanté la mano y entré en el tesón. Y dije, no, está muy cara.
0: No, yo quiero...
1: Pero usted, amigo o amiga directiva, lo que se publica... Es decisión de todos, de la mesa completa.
2: ¿Cachaste el efecto que le metió Claudio?
1: Sí, estaba por allá atrás.
0: Estaba por acá. Oye. Yo pensé que sí, se escucha allá atrás. Ya, pero hay una buena noticia.
1: Vamos.
0: Mira, para que seamos completitos. Hay un plan para los socios morosos.
1: Socio moroso,
0: vamos. Socio moroso. Usted que es socio moroso y no se ha podido poner al día, hay un plan que usted abona el 10% del total de la deuda.
1: ¿Cuánto?
0: El 10%.
1: El 10%, ya. Redondeemos, debo 100 lucas, me acerco con 10 lucas, ¿ya?
0: Se acerca con 10 lucas.
1: ¿Ya?
0: A pactar, repactar.
1: Sí, para repactar.
0: Y repacta mensualmente el saldo.
1: El saldo,
0: ¿eh? Que se le agrega.
1: ¿Cuánta cuota, no se sabe?
0: Se le agrega a la cuota social del.
1: Ah, ya. O sea, voy pagando la cuota que me corresponde y me voy poniendo al día.
0: Con otro porcentaje.
1: Con las 90 que quede viendo en ese ejemplo que hicimos.
0: Exactamente. Así que, por lo menos.
1: Sí, está bien.
0: Es buenísimo.
1: Hay muchos comentarios, pero tenemos la historia de Ryan Machado.
0: Ryan
1: tras
0: Machado.
1: Su debut.
0: Había sido citado.
1: Más no entró.
0: Más no entró, porque alguien no es primera vez que
1: iba.
0: Había
1: ido
0: citado antes San Felipe, me parece.
1: Sí, ido.
0: Puede ser. Si es que no me equivoco, lo voy a revisar mientras escuchamos a Ryan Machado. Habla bien español,
1: sí,
0: ¿no?
1: Sí,
0: ha mejorado.
1: Bien, sí.
0: Ha ido mejorando, porque en algún minuto. Era medio.
1: Hay que ponerle apodo, les aviso. ¿Por qué?
2: Pero yo creo que...
1: Como
2: hay
1: a
2: que...
1: todo jugador.
2: Sí, no, está perfecto, pero hay que observarlo, hay que...
1: Ahora igual Rian, sí. La camiseta dice Machado.
2: Fome, ¿no?
1: Fome.
2: Debería ser Rian.
1: Ya, pero vamos a inventar
2: el soldado Rian.
0: Ya cuenta sus sensaciones tras el debut ante Iquique defendiendo la camiseta albirroja.
3: No, yo estoy muy contento, sí. Mi debut en un partido difícil, en donde contra un buen equipo, Iquique, y empatamos ya, sí, vale, más yo creo que nosotros teníamos que salir con un triunfo, jugamos bien, hacemos un gol y después un penal que no sé si la verdad es un penal. Y no, y ahora seguir nomás, trabajando mucho y que yo creo que trabajando, entrenando bien, yo creo que yo voy a tener más minutos.
1: Una cosita del amigo Rian, hace 6 meses no hablaba el español con esta fluidez.
0: No, yo había hablado con él.
1: Difícil de comprender, pero capísimo para hablar español.
0: Ya lo domina totalmente, habla mejor que mucho.
1: Que algunos que salen al aire, ¿no? Listo para el programa.
0: Algunos que salen en la tele. Oye, Machado, ¿cómo fueron esos momentos antes de que el técnico le llamara y dijera, vas a ingresar?
3: No, un poco nervioso, sí. Es difícil. Pues todo lo que yo tenía pasado, como lejos de mi familia, lejos de mi mamá, papá, de todas mis hermanas chicas. Y acá los clubes, los presidentes, todos los profes, los mis compañeros, no, toda una familia acá. Entonces, cuando el profe me habló que yo tenía que jugar nomás, ser feliz y disfrutar de la oportunidad, y que yo sé jugar y que yo tenía que ser feliz nomás.
1: ¿Qué hizo la familia para pudieron ver el partido? ¿Qué conversaron después?
3: No, es que allá en Brasil no tenía cómo ver partido. Entonces, ahí cuando terminó el partido, a tiro yo abrí con mi familia en camarín. No, estaba contento, mi papá, mi mamá, sí. Y yo creo que yo voy a entrenar más y yo creo que trabajando, mejorando, yo voy a tener más minutos.
0: Oye, como la familia no vio el partido fácilmente, le pudo haber dicho, debute con un gol.
1: ¡Ah, no! Eso es un partidazo. No, siento bien. Oye, ¿escuchaste? Rían, le gritaban.
0: Sí, le gritaban.
1: Sí, ¿no?
0: ¿Y bueno, quién le gritaba?
1: No, estos tras bambalinas. ¿No? ¿No reconociste la voz?
0: No. ¿Sí? No. No, es que no le puse atención.
1: Bien, amigo tuyo.
0: Amigo mío. Ah, el amigo.
1: No sé yo.
0: Amigo, bueno. Mañana vamos a ir a jugar fútbol.
1: No sé, pero... sorprendido, porque no, pero en buena, después le decían, lo fueron a ver ahí la nota, debe ser de las primeras, o sea, no es la primera, nota después de que debutó,
0: sí
1: la debutó. Que brindó ayer, entonces, de hecho, voy a contar algo, el capitán dijo, se nos acercó ahí el capitán, dijo,
0: ¿pero cuál capitán?
1: El capitán, pues.
0: ¿Pero cuál?
2: ¿Tello?
1: El capitán Ronald. De Curicó Unido tiene uno solo, que yo sepa.
0: No, pero es que el fin de semana estuvo también Tello.
1: Pero porque sí, no estaba el capitán, porque era el capitán.
0: Ronald. Ya, Ronald.
1: ¿Sí? Bueno, lo vamos a dejar para no individualizar, uno de los capitanes
0: ya
1: se nos acercó después que terminó la nota con Rian Machado. Muchacho, con calmita, sí, no, pongan en aprieto y con calmita, claro. Paso a paso. Tranquilo, capitán, es que yo te sabe como esto. Pero él es uno de los hombres de la semana, Rian Machado. Tiene que hablar y habló, tal como fue Lucas López y así.
0: Muy bien, me encanta cuando los jugadores, a pesar de su juventud, que están recién siendo citados o suman sus primeros minutos, se atrevan a hablar. Porque la gente los quiere escuchar.
1: Obvio.
0: Si la gente a veces, voy a decir algo, la gente a veces se cansa de escuchar siempre los mismos. De verdad, siempre los mismos, sí. Por el mismo tipo de análisis. Entonces hay que tener cosas nuevas.
1: Estoy pensando
0: y en el apodo. actualizando los jugadores que están sumando minutos.
1: Estoy pensando en el apodo, no. Es que, ¿sabéis que yo no lo he visto tanto en el formativo?
2: Es que por eso,
1: ¿qué festejo
2: que verlo,
1: tiene?
2: Que
1: si tiene algún festejo particular.
0: Ya, pero nada, sí, que tenga que ver con.
1: Brasileño de Brasil, sí. Sé lo que me preguntan acá.
2: No, pero. Sí. Pero hay que verlo, los apodos muchas veces se ganan, así lo digo, ¿me entiendes? O sea,
1: sí, claro. Sí.
2: Pero el toro,
1: el avioncito,
2: su forma,
1: el
2: toro, de jugar, claro. El toro.
0: A Cristian Bustamante, el tanque le puso al mandó. Al mandó le puso el tanque, porque él tiene otro apodo, pero es más privado.
1: Ah, no.
0: Sigamos escuchando a Machado, se siente preparado para pelear un puesto ahí con Bustamante, Yanaliaga. Venegas.
3: Sí. No, yo creo que yo estoy preparado. En partido, un partido difícil que yo entré. Todo el balón yo chocaba con los centrales. Entonces yo no tengo miedo de jugar y ser feliz nomás en la cancha. Un paso, no, mas yo estoy contento y yo creo que entrenando nomás yo voy a tener más minutos.
1: Una cosa, de la entrevista que le hicimos con el colega Luis Felipe a Rian, ahí en Santa Cristina, una pregunta fue si él se sentía preparado para luchar puesto, ganar más minutos. Las otras no, pero en cada una de las respuestas él metió esa frase fiel. Y yo siento que, yo creo que entrenándome fuerte, trabajando duro, me voy a ganar más minutos. Tiene convicción de eso.
2: Buenísimo.
1: Y eso es bueno, digamos.
0: No, buenísimo, la convicción ahora viene de un país totalmente futbolizado. O sea, jugadores que saben lo que pueden demostrar, lo que necesitan y marcar algún tipo de diferencia también, porque cuando se viene desde el extranjero, eso es lo que se busca también. Me parece que va a estar muy buena esa competencia, más allá de la recuperación de Leandro Venega. Todos se pelean un puesto.
2: Oye, sí, pues. Perdón, nuevamente, ¿de dónde es? O sea, sé que es de Brasil, pero ¿de qué?
1: No recuerdo.
2: Brasil es grande,
1: no recuerdo
2: diferente.
1: De hecho, dicen que es bien sabroso y vamos a tratar de sí. Reconstruir la historia de
2: dónde viene,
1: cómo llega acá.
2: ¿Cómo llega acá?
1: Yo voy a decir lo que yo he escuchado. Si me equivoco y alguien me saca del error. A mí me dicen que esta es una gestión del presidente Julio Ode. La llegada de Rian Machado el año pasado. Desconozco los pormenores, desconozco los pormenores, pero entiendo que alguien se lo recomendó. Se lo recomendó o que el muchacho estaba buscando una oportunidad. Y él viene al fútbol formativo. Él tiene 19 años. Sí, viene al fútbol formativo, alcanza a jugar los últimos meses, no sé, 3, 4 del año pasado. Y se integra bastante tarde al plantel del primer equipo este año, de a poquito, porque le habían dado vacaciones, por esto mismo que te digo, que se vino nomás. Y se vino y dejó su familia y acá vive como muchos otros jugadores del formativo en Lao, las pensiones que el club determine.
2: Por eso.
1: Pero hay una historia bien sabrosa detrás que me gustaría preguntársela al presidente, fíjate.
2: Es que a lo mejor hacer una especie de perfil. Hay
1: ¿de dónde sale?
2: Claro. Y de qué ciudad, digamos. Uno se puede, a veces se puede encontrar con historias que son ¿sí? increíbles.
1: Sí, sí. 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
1: Esta semana podría publicarse el nombre del
4: refuerzo.
1: El fichaje de Curicó. Bueno, tenemos mucho más.
0: A la vuelta te cuento de dónde es Ryan Machado.
1: Perfecto. Pausa y seguimos.
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1: Las 2:33. Su amigo Claudio está por ahí escuchando, ¿no? ¿No?
0: Amigo Claudio, mandamos
1: saludos ayer.
0: ¿Cuál es Claudio Di Vecina?
2: Claudio Di Vecina. En Cauquenes.
0: Sí, está en Tierra Santa, me dice. Cuando él me dice que está en Tierra Santa es porque está en Curicó.
1: Ah, ya. Así yo pensé que era de otro lado y ahí.
0: No. Lo que pasa es que él le toca salir a trabajar.
1: Ya.
0: De repente le da por salir de la oficina.
1: Sí, un saludo. Sí. ¿Usted? ¿Algún saludito, algo?
2: Sí, ¿sabes qué?
1: Mande.
2: Y le voy a pedir disculpas inmediatamente.
1: ¿Cómo? Porque,
2: No.
1: ¿Pero qué?
2: No, porque...
1: Perdona que te salude.
2: Porque hay un amigo de la infancia que siempre para los partidos nos escribe, nos pide saludos.
1: Ah, ya.
2: Y a veces, como uno está tan metido en los partidos, sí, como que se...
0: No, pasa mucho eso.
2: No ve el celular, no está pendiente mucho de las redes. También, bueno, Herman Manrique, ese es su nombre, ¿ya? Y dice, oye, yo lo escucho y estoy permanente contacto y... Pero a veces pasa lo que dice, sí, uno no ve o está viendo el partido, entonces mando un saludo a él.
0: Sí, en general hay que mandarle un saludo a todas esas personas que nos escriben durante los partidos, a veces no tenemos tiempo, sobre todo cuando uno juega de local, está muy pendiente de la zona mixta, pero hay gente que siempre nos está escribiendo, Rodrigo Valenzuela desde las minas, desde el norte, donde las minas donde trabaja, siempre nos escribe, su familia de los Nietzsche, Claudio Palma, su hermana de Nueva York, hay mucha gente que nos escribe durante los partidos y siempre está muy pegado, el amigo Pablo Tobar.
1: Pablito,
0: ayer emocionadísimo. Porque ganó Higgins.
1: Bueno, claro.
0: Ganó Higgins.
1: Pero él viene haciendo un campañón. La otra vez me habló Pablito y me dice, ahí perdimos. Bueno, pero alguna vez que le toque.
0: De visita y clasificaron al Millonario 2-1.
1: Ajá.
0: Las puestas eran día 1. Y no, está. Así que Pablito, un abrazo.
1: Ya.
0: Siempre también está muy pendiente de las transmisiones de Curicó Unido.
1: Sí, pues.
0: Y hoy día va a tener visita, así que podríamos estar conversando con él.
1: Ojo, los próximos días.
0: Podríamos
1: tener algunas novedades.
2: Oye,
1: me deja mandar un saludo, ¿no?
2: Anticipan cosas, no dejan a todos metidos.
1: Déjame mandar un saludo.
2: Por favor,
1: ya.
2: Te pido.
1: Que el amigo Arnaldo me dice que nos van escuchando en el auto. ¿Puedo leer su mensaje, amigo Arnaldo, no? Así tal cual como lo mandó. No creo. Pero me dice, por favor, te vamos escuchando aquí con 5 amigos. O sea, somos 5 amigos que vamos en el auto. Mándenos un saludo. Ahí está, enviado. Para Arnaldo y la gente que lo acompaña.
0: ¿Y cuál es el apellido, Arnaldo?
1: El amigo Arnaldo Guerra.
0: Arnaldo Guerra. Sí, Arnaldo. Saludos para él y toda la gente. Oye, algo pendiente,
1: ya
0: para salir.
1: Noticias, a
0: ver. Rian Machado.
1: ¿De dónde Rian? Primero.
0: Es carioca.
1: ¿Es de Río?
0: Es de Río.
1: Ah, ciudad.
0: Oye, tremenda. ojo la gente cuando dice, cuando va a jugar Brasil, dice va a jugar el equipo carioca. ¿Eso está malo?
1: Sí, señor.
0: Está mal ese concepto, sí. Porque carioca es la gente de Río.
1: Sí, pues es el gentilicio de la ciudad.
0: Exactamente.
1: Sí, fíjate que te iba a comentar esa anécdota porque fue una de las cosas que aprendí en mis primeros días de práctica, ponte tú, en Santiago. Porque salió ese mismo ejemplo.
0: Sí, hay muchos.
1: Alguien hacía una nota en torno a Brasil. Uno no puede referirse a la gente de Brasil ni como carioca, ni como paulista, ni como gaucho, porque son los gentilicios de las ciudades. El carioca es de Río de Janeiro, el paulista es de Sao Paulo.
0: Exactamente. Entonces sí. Muchas veces
1: el mineiro es de Belo Horizonte.
0: De Belo Horizonte.
1: Son los gentilicios de
0: sí, distintos, pero muchas veces
1: se suele decir se el país carioca. Está pésimo. Es como decirle a Chile el país curicano.
0: Exacto.
1: El país antofagastino. No,
0: siempre.
1: Nada que ver.
0: Siempre se
1: brasileño,
0: aprende algo,
1: brasileño. Ya, entonces es de Río de Janeiro.
0: Río de Janeiro. Tuvo un paso por Campo Grande.
1: Ya.
0: Y Taubaté.
1: ¿Y Taubaté?
0: Taubaté.
1: Taubaté, sí.
0: Taubaté.
1: Taubaté.
0: Antes de llegar a Curicó Unido.
1: Buena. Oye, es que estoy como en los programas farándula. Me está llegando una información tan buena que no puedo llegar y contarla al aire, pero hay que procesarlo un poquito. Pero esto sí lo puedo contar. El refuerzo de Curicó Unido. Pongámosle, ¿no? El refuerzo. El jugador que va a reemplazar a Braulio Guisolfo, que les dije yo, ¿cuándo podía estar?
2: La próxima semana, ¿no?
1: En los próximos días.
0: Que se acaban los días.
1: Esta semana.
0: Plazo, Curicó.
1: Bueno. Hágale F5 desde ahora en adelante a las redes sociales, si está en el computador ahí en la pega, a las redes de Curicó. Esté muy atento a lo que publique Curicó Unido.
0: Hoy día.
1: Porque me dicen que hoy o mañana. Hoy o mañana se anuncia. Tengo un poquito más de información y...
2: ¿Querés esperar?
1: Sí, hay que esperar.
0: No, no matemos la sorpresa.
1: Pero me lo voy a decir en condicional. No, si el nombre sí. No va a dar, el nombre no lo tengo. No lo tengo.
0: Ya.
1: Pero... No sería extranjero. ¿Cómo quedaste?
0: Siempre pensé que iba a ser nacional.
1: ¿Ah, en serio?
0: Sí.
1: No sería extranjero, lo voy a dejar en condicional.
2: Nunca no lo vi en el extranjero tampoco, pero no es una percepción mía. Yo...
1: ¿Pensaste en jugador chileno?
2: Sí,
1: ya,
2: siempre.
1: Ya, pero ustedes saben a qué jugadores puede aspirar para reemplazar.
2: De primera división o que no haya jugado, no haya sumado minutos en este campeonato, ¿no? Del ascenso.
1: No, para reemplazar no puede ser un jugador que esté registrado en la liga de ascenso.
2: Ya.
1: No puede ser un jugador de la Liga de Ascenso.
2: Tiene que ser de primera.
1: Tiene que ser
2: o de la
1: primera.
2: Segunda.
1: Efectivamente. Tiene que ser de primera. Tiene que ser de segunda. Tercera A, tercera B, lo que sí. Tú quieras. O haber estado sin equipo.
2: Ya, perfecto.
1: Un jugador libre.
2: Libre.
1: Y el último datito es ese: que no sería extranjero. O sea, estamos hablando de un mediocampista chileno.
0: ¿Y pudo estar en el fútbol amateur? También.
1: Claro. No, eso no quita. No tengo el nombre, insisto, pero todo indica que no va a ser extranjero. Que al principio era la opción, pues, o sea, esto a mí me hace pensar que o se cayeron opciones que tenían prioridad, o no se llegó a acuerdo, anda a saber tú.
0: Hasta ayer.
1: Pero sería un jugador chileno.
0: Sí, hasta ayer habían dos nombres.
1: Ya, a ver.
0: Hasta ayer habían dos nombres. Se cerraba esta búsqueda. Siempre hay muchos más nombres. Hay nombres que se buscan y nombres que se acercan. Ya, cuando uno habla de las famosas carpetas que llegan muchísimas. Pero no todas son del interés. Habían dos que corrían con ventaja, pero estaba difícil sacarlos. ¿Dónde estaban?
1: Estaba difícil que viniera.
0: Exactamente.
1: Conseguir su salida, ¿ya?
0: Seguramente que uno de esos dos se destrabó el.
1: ¿Y tú tienes tema. Esos nombres o no? No, te digo internamente. No te los voy a meter al aire.
0: No los alcanzaste
1: a tener.
0: No los tengo.
1: Ya.
2: Yo tengo dos nombres acá, no sé. O sea, sí, me escriben, no sé si.
0: No
2: los voy a dar, pero.
1: No, pero es que yo no lo sé, por eso no te podría decir si es.
2: Es que
1: no.
2: Eso es.
1: Yo no tengo el nombre. Claro. ¿Tú tienes el nombre?
0: No, pero estamos haciendo los esfuerzos.
1: Ah. El otro día yo dije que había un candidato cuyo nombre de pila empezaba con I y el apellido terminaba en Oca, porque ese jugador sí en algún minuto a mí me lo mencionaron y puede que sea él. Puede que sea él, porque es chileno, está sin club. ¿Dónde estaba jugando el Nacho?
2: Nacho Caroca.
1: Sí, yeah. Pues, obvio. ¿Dónde estaba jugando el Nacho? Estaba jugando fútbol amateur.
0: Seminario. Si no me equivoco, sí, seminario.
1: Él vive acá, en Curicó.
0: Es curicano.
1: Es curicano.
0: Sí.
1: Bueno, puede ser al, yo desconozco, puede ser. Al menos dan el perfil que a mí me dicen que no va a ser extranjero. Y que se anunciaría hoy o mañana.
2: Mira.
1: Y si fuera el Nacho, bienvenido.
2: O sea, bienvenido. Sí. No, que es que quien llegue, yo creo que tiene una misión muy clara, digamos. O sea, Curicó está muy limitado en prácticamente no podía fichar, se genera este espacio, así que quien llegue tiene que, uno, venir a hacer un aporte, y lo otro es que tiene que entender que el club depositó toda la confianza en traer al único refuerzo, y se fijaron en esa persona. O sea, él tiene que entender, ¿sí?, ese mensaje.
1: Sí. Y
2: tiene que venir con toda la disposición, no con... no, es que mira, lo que pasa es que si yo no tengo esto, no sé. Si va a poner una firma, tiene que entregarse a todo lo... Porque el Curicó hoy día está en una posición complicada.
1: Hay un elemento más. Tiene que venir a sumar. Hay un elemento más que me hace sentido, me lo comenta otra persona, que no está ligada al club, y que a lo mejor pueda ir por ahí la decisión de que sea chileno, pero el jugador puede ir por ahí. ¿Cómo andan con la memoria? ¿Andan bien?
0: A ver, ¿cómo
1: ¿Quiénes ¿quiénes son los extranjeros de Curicó Unido hoy?
2: Fernández.
1: Vamos desde el arco.
2: Fernández,
1: vamos,
2: Tello.
1: Tello. Ya, Tello. En la saga, ¿quién está?
2: Colombo.
1: Tengo dos.
0: Colombo. Oliver.
1: Oliver, tengo tres. ¿Volantes?
0: No, el Chiqui.
1: No hay, ¿cierto?
0: Saltamos el Chiqui.
1: ¿Ya?
2: Y Venega.
1: Chileno. El Chiqui 4. El quinto era Braulio.
0: Sí.
1: ¿Cierto? El quinto era Braulio. Por lo tanto, me dice que una persona, si el mediocampista que viene no es extranjero, te van a quedar esos mismos cuatro extranjeros, digamos, comillas, adultos, y Rian, lo que te abre el abanico de no tener que estar eligiendo a cuál de ellos dejar fuera. Porque si tú traes un mediocampista extranjero, más Rian, que sería tu sexto, tienes que ir eligiendo cuál va quedando fuera en las nóminas. Si es así, me lo comenta otra persona, insisto, me parecería una decisión club súper importante. O sea, si está pensado dentro del combo, traigamos a este jugador chileno porque es bueno, porque nos gusta, porque es lo que queremos, creemos que es lo que necesitamos, pero además le da vía libre, digamos, a que Rian pelee su puesto mano a mano con cualquiera, me parece mejor aún. Mejor aún.
2: Ya, o sea,
1: puede ser
2: una decisión estratégica.
1: Puede ser.
2: O sea, está bien.
1: O sea, te digo, es una deducción que saca una persona y que me la dice, no será esto, y me hace sentido. Es
2: que lo de Rian, Rian Machado, ¿cuánto jugó el otro día? Yo lo vi y tiene.
1: Y uno quedó con esas ganas, ¿no?
2: Muchas condiciones de ir a pelear un puesto, de agarrar una regularidad. Ojo, jugaba bien de espalda, era rápido, físicamente está muy fortalecido, es muy joven, tiene jugador para varios años. Me gustaría verlo más, pero ya lo primero te deja una sensación, un sabor muy dulce de lo que puede venir adelante con él.
1: Vámonos a la pausa, a la última, ¿les parece? Está buena la teoría del amigo. Se la vamos a tomar y la seguimos conversando en el último bloque de BLN Deportes.
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1: Oye, está movido el programa, viejo.
0: Tengo lleno el WhatsApp,
1: viejo. Tengo lleno el WhatsApp.
0: Estoy chequeando un nombrecito.
1: Ah.
2: El próximo
1: parece esfuerzo. Conductor de noticias.
0: Sí.
1: Tengo lleno el WhatsApp. Da tu número al aire, vos sos tan choro. Directo, no. Personal.
0: Personal. No.
1: No, gracias.
0: No, gracias.
1: Más 569-9597-9492.
0: En ese sí.
1: Ese es el WhatsApp de BLN.
0: Ese sí. Bueno, algunos ganadores de entrada tienen mi número.
1: Así, sí, está bien.
0: Pero está bien. No pasa nada.
1: Contame una cosita, pero una cosita no.
0: Yo te puedo agregar algo.
1: Ya.
0: Tengo algunos antecedentes.
1: El mediocampista, recapitulando, el mediocampista que va a llegar por Guisolpol sería anunciado entre hoy y mañana. Sería chileno, no extranjero. Ya, siga.
0: Estaría muy ligado a Curicó Unido.
1: Ya.
0: No puedo decir más.
1: ¿Vistió la camiseta?
0: Sí.
1: O sea, no. Es una opción, ¿eh? ¿O no estamos diciendo que está listo?
0: No, pero
1: podría ser un regreso.
0: Podría ser un regreso, sí. No está 100% confirmado, pero podría ser un regreso.
1: Podría ser un regreso. Es volante, ¿cierto?
0: Volante.
2: ¿Cuándo en este programa?
0: En calidad de
2: ¿cuándo en este programa no vamos a tener ese el chan?
1: Los chanes. Los
2: falta
1: chanes.
2: El pronto, chan, po.
1: Pronto vamos a tener los chanes.
2: Chan. Y ojalá que me den a mí, que tengo, yo pueda apretar un botón acá y hacerlo.
1: Ah, una botonera sería bonito.
2: Sí, bueno, ahí
1: operar desde acá.
0: Como mi yaqueo.
2: Chan. Porque Juan Carlos te tira dos. Mira, te da una señal. Dice, podría
1: ser un retorno.
2: Eventualmente ser un retorno.
1: Un retorno.
2: Alguien que ya conoce o que tiene una cercanía. Epa. Con la institución.
1: Oye, Andrea Sandoval de Rauco, dijiste que era la amiga Andrea, ¿no? Andrea Sandoval.
0: Sí, me parece que sí.
1: De Rauco. Hola amigos, aquí disfrutando la colación con su compañía. Mira qué buen hábito ese de escuchar el programa. Qué buena acotación, dice. Creo que muchos quedamos con ganas de seguir viendo a Machado. Ojalá tenga la oportunidad. Saludos. Es
0: yo...
1: Que sí, yo por la potencia, por las ganas que él mostró, yo quiero seguirlo viendo.
2: ¿Pero vuelve Venegas esta semana?
1: Todo indica que sí.
2: Pregunto.
1: Sí, todo indica que sí.
2: Ya, va a ser titular sabiendo que viene volviendo una lesión. Algunos jugadores Venegas, vienen desde la banca.
1: Yo creo que adelante. Si Venegas, o sea, si está para volver, está para jugar.
2: Ya, bueno.
1: Yo creo que va a jugar.
2: Hay algunos que como que van de a poco.
1: Sí, bueno. No, o sea, hay que confirmarlo, pero debiera volver ahora.
2: Ya.
1: Pensaba que iba a ser Antoine Griezmann, pero como dijeron que es chileno, lo descarté. Nos dicen acá el refuerzo. Todo indica que va a ser chileno. Muy bien.
2: Alex.
0: Ya, estoy,
1: ¿estoy en condiciones?
0: Estoy cruzando información.
1: Ah, yo estoy esperando. Si estoy alargando nomás. No, si me responden un dedito para arriba o algo así, estoy, yo lo doy.
0: Estoy cruzando información.
1: Yo lo doy el nombre.
0: Y bajo este cruce de información.
1: ¿Le ratifica o le descarta lo que nos contó?
0: No, está más cerca.
1: ¿En serio?
2: ¿En serio? Sí.
1: Chan, faltó. Perdona, pero ¿tus topos te informan bien? Te dejo una pregunta que me surge.
0: Sí, siempre. ¿Sí?
1: ¿Tienes buenos topos?
0: Bueno.
1: Los topitos que siempre andan buscando información.
0: Siempre tenemos buenos topos.
1: Van ahí haciendo tubos.
0: Pero no voy a tirar el nombre, porque no es... Pero estoy cruzando información.
1: Te voy a seguir el juego. El nombre no, pero el apodo sí. Y ya lo dijimos. 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
1: Ya, tienes las últimas, no sé, 10 palabras, 10, no sé, 10 segundos, di algo.
0: Me dicen que estarían de acuerdo.
1: Que estarían de acuerdo.
0: No puedo decir más, pero. Ya.
1: El nombre no lo vamos a decir.
0: Me llegó un listado acá. ¿Ya? Alguien me preguntaba, Yerko Leiva. No, amigo, no es Yerko Leiva.
1: Ya. Pero recapitulando, chileno, se anuncia entre hoy y mañana. JC nos aporta valiosa información.
0: Debería
1: nos
0: ser dice. Alguien que vistió la camiseta de Curicó.
1: Sería un regreso.
0: Exactamente.
1: Y el dato más importante es que tú tienes muy buena información. Hay topitos permanentemente trabajando para ti, buscando, escudriñando.
0: Escudriñando. Pero mientras no sea 100%,
1: ya, ojalá.
0: Ahí está.
1: Mira, si es él, yo, si es feliz, él, es, yo pasar, es pasarle la camiseta, decirle, Carlos, juegue. Nada más, pásesela, listo, juegue, hágase dueño de la mitad de la cancha.
2: ¿Máster en acero?
1: Póngasela de nuevo. Ojalá sea. Ya, de aquí a mañana sabré.
2: Que estén muy bien. Ese fue mi aporte. Chao.
1: Gracias, chao.
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1: VLN Radio te indica la hora.
2: Son las 3:02.
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Can a esta hora, 15:08, ¿cómo están? Es un cover de The Police, prendido entre tus dedos. ¿Cómo estás, joven Lucas? Gusto de saludarte. Don Marco, un gustazo, viejo Tex. A Gerardo Bravo, que también está aquí a punto de salir a terreno, y nuestro productor musical, Jano González. Bienvenidos, 15:08, comenzamos. BLN por la tarde,

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Oye, yo no sé si hizo tanto frío hoy día, yo creo que menos que antes. 15 grados tenemos a esta hora, la máxima de 16. Está bastante templado en relación a otros días que durante la mañana. La mínima fue de 5, pero hemos tenido un grado, así que fue, digamos, un poquito más templado durante esta mañana. Ya nos vamos a la música. Esto es Gerardo, Rico y Suave. Bueno, esto, ¿no? 15:12.

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1: Oye, las redes sociales estallaron con lo que mencionamos en BLN Deportes a propósito del refuerzo de Curicó Unido. Claro, ya lo dan a conocer otros medios de comunicación. Se está a la espera de la confirmación por parte del club, pero sería Carlos Herrera, el exfutbolista de Curicó Unido, que milita hoy en Huachipato, quien llegaría a reforzar el medio campo tras la lesión de el uruguayo Braulio Guisolfo. Así que vamos a estar muy pendientes de estas y la información cuando sea corroborada. Hay mucha gente que sigue a Curicó Unido en nuestra ciudad, es el equipo de fútbol de la ciudad, y vamos a estar muy atentos a aquello. Oye, a propósito de la región y fútbol, la crisis que vive Rangers de Talca a nivel futbolístico, está último en la Liga de Ascenso y con hartas posibilidades de descender, deben reforzarse a mitad de año, ha generado un estudio por parte de la hora de quincón.cl, que es un podcast de Juan Cristóbal Guarelo, el destacado premio nacional de periodismo deportivo, que señala, según esta estadística, que Rangers de Talca es el segundo peor equipo del continente de Sudamérica con esta campaña. Increíble, ¿eh? Bueno, análisis que por supuesto se basa en la mala campaña. Van 13 fechas y Rangers solamente ha obtenido 3 empates, no ha logrado ganar en el torneo y eso los tiene bastante complicados. Bueno, esto se basa, mira, de hecho los mismos medios talquinos lo publican, se basa, digamos, en torno al 7.7% de efectividad a propósito de 0 triunfos, 3 empates y 10 derrotas. Cifra que refleja este mal momento. Solo superado por el Nacional de Ecuador, que perdió 10 partidos y aún no suma unidades, o sea, está en 0 puntos. Bueno, estadísticas, números más, números menos, lo cierto es que la realidad del equipo de la capital regional es muy delicada. No tanto la de Curicó Unido, aunque de igual forma está en una zona comprometedora, pero no es una crisis como la que se vive en Talca. Así que, bueno, todo esto y más, por supuesto, siempre lo estamos comentando en BLN Deportes, en nuestro programa de las 14. 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Esto es Subdragons, I'm Free, 15:37.

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1: Estoy revisando imágenes a propósito. Esto es en La Pintana. Hay un ruco instalado así como una casa en el árbol que contenía hasta una escalera donde no sé si uno o más, pero personas en situación de calle estaban pernoctando ahí. Esta situación no es tan inusual como ustedes de alguna forma podrían pensar. En Talca también, frente al hospital de Talca, el hospital regional, también había un ruco instalado sobre un árbol. Y estuvo unos 2 meses hasta que inspectores municipales llegaron y claramente sacaron la construcción, la edificación precaria, digamos, la sacaron de ahí, el ruco. Ya, pero imagínate, todos cuando chicos tuvimos soñamos con tener nuestra casa en el árbol. No es lo ideal. Uno puede entender que hay personas que viven en situación de calle, que instalan sus rucos en algunas plazas. La misma Alameda ha sido un lugar habitual donde se instalan carpas, pero no, pues no es lo ideal. No. Esto no puede ocurrir, porque claramente hay un problema social importante que debe ser revelado y también debe existir la asistencia por parte del Estado. Seguramente ya estaremos contándoles, o estamos en periodo donde se van a dar a conocer los albergues que podrían abrirse acá en la provincia de Curicó. Así que ahí está. 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Oye, a propósito de los rucos, nos vamos a la música, Mi Casa en un Árbol. Esto es Jorge González, 15:43.

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7: 4 de la tarde. Un minuto.
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0: 16:06, fruta, pan y café. ¿Necesitamos algo más en la vida, estimado Eduardo Cornejo?
1: Que no nos quiten los minutos de nuestro segmento.
0: Ah, por eso yo ni siquiera paso publicidad, porque quiero hablar con usted. Somos una persona planificada, porque hay que tener planificación, ¿cierto? En todo sentido de la vida. Seguridad puede ser, un plan que existe ahí.
1: ¿Cuál? ¿De qué plan de seguridad? ¿Del que, del antiguo, del nuevo, del que no era tan malo?
0: Sí, a ver, usted y yo creo que coincidimos que se tropieza el gobierno con eso, ¿no?
1: Se saca ahí eso, los pobres viejos.
0: Estuvieron mal ahí. Ellos mismos deben reconocer lo que estuvieron mal, porque el eje del actual gobierno era la seguridad, pues. Entonces, ¿había o no un plan? Yo recuerdo que se promocionaba el plan implacable en la campaña.
1: Pero, escudo seguro.
0: Escudo fronterizo.
1: Escudo fronterizo. Todos los escudos había por haber. ¿Sabes lo que pasa? Que demuestra. Chuta, para no ser lapidario, o sea, demuestra una incapacidad de gobernar. De momento que tú llegas al gobierno sobre la base de que le ofreces a la gente que tú sí le vas a otorgar seguridad, porque todo lo que se está haciendo está mal, y que llegue un nuevo ministro de seguridad donde diga, ¿saben qué? Vamos a aplicar lo que tenemos, porque con eso es suficiente. Claro, o sea, a lo menos, no es ni siquiera, te insisto, no hay oposición. Si las zancadillas se las hacen solo.
0: Ahora, se suponía que el gobierno anterior era todo malo, y que no, y que no saben, aprendices, pero a ver, si yo le hablara al oficialismo hoy día, ellos sí, también tienen que hacer un mea culpa, decir, ¿sabes qué? Efectivamente.

0: Obviamente, chuta, no se ve bien esto, por más que uno le busque, digamos, el arreglo, comunicacionalmente es súper, es como data de que no había nada, po, y eso es perjudicial para quienes votaron por ellos. Po.
1: Echémosle la culpa a la administración anterior. Uy, yo he escuchado eso, no sé dónde. Entonces, nos dejaron sin plata. Uy, yo he escuchado eso. No sé por qué, pero no sé, me suena.
0: Ah, bien, yo sé que usted escucha las noticias y sé a lo que se refiere. Quiere localizar todo esto. Quiere traerlo a Curicó.
1: No, es que es un claro ejemplo. O sea, la semana pasada, cuando salen las dos ministras, tanto Sedine como Steiner, escuchamos una diputada oficialista que señala que la están sacando por lo bien que estaba haciendo la pega. O sea, viejo, ¿en qué mundo vivimos? No,
0: a mí, y esto es una crítica, la hermana de Johannes Kaiser habla también del grado de preparación de... en el sentido de que él no termina una carrera porque es demasiado inteligente. A ver, ese tipo de declaraciones, cuando carecen absolutamente de la realidad que observa todo el mundo, por ejemplo, el mismo caso del diputado Javier Olivares, como que él tiende a pensar de que una capa prusiana no va a traer, digamos, algún tipo de reacción de parte de personas que quizás tienen algún familiar detenido desaparecido. Si él no piensa que eso va a calentarle los ánimos a alguien. Yo no entiendo estas cosas.
1: Una militante del Partido Republicano señalando que en Chile no deberían existir ningún tipo de crimen por las palabras que tú dices.
0: No, pues aquí, pero yo no lo entiendo. Yo como que, ¿dónde está el aterrizaje a lo terrenal, al sentido común? A mí me gustaría mucho decir una frase así como para que salga de todo margen ético-moral que nosotros vivamos en el día a día, pues, así como una frase así, como que me agarro una pala y me entierro, pues, si uno no es tonto tampoco.
1: O sea, lo que se ha demostrado y se ha develado acá, que el eje, bueno, el día lunes es la cuenta.
0: Sí.
1: El presidente de la República va a dar la cuenta y se espera conocer un poco más de planes, pero hasta el día de hoy el único eje que se ha señalado acá es un eje económico, pero lo demás se ha mostrado una situación al debe absolutamente. O sea, tenemos dos ministros menos, un subsecretario menos, 20 seremis menos. O sea, una inoperancia, pero ¿para qué vamos a ponernos a hablar de los embajadores y los premios de consuelo?
0: Claro, yo sé que va para el lado de que ayer, por ejemplo, se dieron a conocer dos embajadores. Uno de ellos es senador.
1: Cuatro. Lo que pasa Tarut Coloma, Chaguán, sí. y un cuarto que te demuestra. O sea, ¿qué es lo que te decían acá en época de campaña? Nosotros no estamos contra los pitutos, estamos contra las personas que se repitan el plato. ¿Qué es lo que tenemos? Tenemos, por ejemplo, a Quirós, asesor, un exdiputado de esta zona, Donoso, familiar de Coloma. Coloma, hoy día designado embajador en España. Viejo, esa es la realidad. El amiguismo se mantiene absolutamente. Llega a Raúl de Obras Públicas, llega a Seguridad, llega con 11 asesores.
0: Sí, claro.
1: Y hablamos después de que tenemos que cuidar los recursos públicos. 11 asesores, Sebastián, que ganen 3 palos cada uno.
0: A mí me llama la atención porque, a ver... con todo el respeto que yo le tengo al ministro Arrau, es como que viene a hacer una especie de salvavidas, porque ¿cómo no va a haber alguien, digamos, que una persona que haya dedicado su vida a la seguridad, a pensarla, necesitamos esto, a hacer un análisis, y finalmente traes a una persona de un ministerio?
1: Ingeniero, es como que me pongáis a mí en ciencia, yo soy abogado.
0: Por eso, ¿cómo no va a haber alguien? Hay personas muy cercanas a este gobierno que yo creo que hubiesen tenido un mejor papel como ministros que como parlamentarios. Por ejemplo, el senador Vial, yo creo que hubiese sido un buen ministro, a lo menos orientado a la seguridad del país como ministro de seguridad. Y Benjamín Moreno, yo creo que hubiese sido mejor ministro también que diputado. Porque son personas cercanas.
1: ¿De la Federación de Rodeo o el diputado?
0: Bueno, no sé, pero creo que hubiesen encajado mejor en el gobierno. Ahora ellos son parlamentarios.
1: ¿Cuántos proyectos ha presentado Benjamín Moreno de diciembre a la fecha?
0: No tengo idea.
1: Ninguno. Yeah. ¿Y tú me lo das como nombre?
0: No sé, pero
1: lo digo por la
0: cercanía al presidente.
1: Pero, o sea, Arrau también es de la parte más cercana. Es que te vuelvo a insistir, o sea, hablamos de austeridad. Y esta austeridad que también será la realidad de nosotros, la realidad local, hablamos de austeridad, de montos, todo, pero hasta el día de hoy nadie pregunta cuáles son los asesores y cuánto ganan los asesores y cuánto te cuesta mensualmente.
0: Sí, claro.
1: No hay.
0: Ahora, lo quiero llevar
1: y nos vamos en explicaciones, nada más.
0: Quiero seguir en el gobierno, abogado, quiero seguir en el gobierno.
1: Estaría descansando ya, vos, muy tarde para trabajar.
0: ¿Qué le parece este informe de Hacienda que da cuenta de baches en lo que es la administración Boric? Habla de mucho dinero que ha perdido el Estado, que no ha logrado recuperar.
1: Justo días antes de la cuenta pública.
0: Ya, usted me dice que esto tiene un...
1: A lo menos, ¿qué? O sea, de momento que se está anunciando una acusación constitucional y ya dentro del propio oficialismo se están descolgando, ¿qué te da a entender si esto fuera tan lapidario? Porque ya empezaron a hablar, y no sé si escuchaste a Briones, yo sigo mucho a Briones, ¿está ahí? Briones dijo, viejo, acá pueden haber desajustes, pero tengan cuidado con esto. Nuevamente desviamos la atención del público. Mañana sube la encina. O sea, nuevamente.
0: Hay una proyección, lo que yo sé, que podrían subir, sí. podría subir,
1: o sea, y va a llegar y va a subir. Yo fui súper inteligente, me compré un auto diésel para ahorrar y me subieron el piso.
0: A ver, yo aquí voy a salir del papel del conductor de este espacio. Es súper complejo lo que está pasando en el tema de las alzas, porque, a ver, una nueva alza, suponiendo que el retiro del MEPCO o la modificación del MEPCO iba de alguna forma a colocar el precio real y esto se iba a mantener durante un tiempo, y hoy día se enfrenta a una nueva alza, yo creo que está como un poquito poniéndole un poquito más de gas al hervidero.
1: Seba, mira, si aquí hay una cuestión súper clara, se habló de un gobierno de excelencia. ¿Qué es lo que tenemos hoy día objetivamente? Recortes que no son conocidos como reconocidos como recortes, pero que sí son recortes. Eso en concreto, la bencina arriba, el alza a la vida,
0: la luz,
1: por las nubes.
0: Ojo con la luz viene ahora.
1: Ojo, la luz viene ahora. ¿Metáis? También uno puede decir, oye, no, sabes que una mala negociación de los gobiernos anteriores, ya te la doy. ¿Metáis? Te doy esa cuestión. Pero lo que estamos viendo que en esta instalación que no ha sido muy, muy pasiva, ya no tenéis por dónde defender. Si es lo mismo que pasa y es lo mismo que muchas veces hemos conversado, está bien que cuando tú puedes criticar a la entrada, me dejaron esto de esta forma. Pero cuando tú haces una proyección, ya no te da. Hoy día ya no, después, independiente que hay videos por todos lados, ya no hay, ya no es posible la expulsión de extranjeros ilegales. No, ya no es posible. Pero cuando elige campaña es yo te voy a expulsar.
0: No, y con una cuenta regresiva te quedan tantos días,
1: O sea, ¿para qué te quedan tantos días para empezar a contar de nuevo?
0: Ahí yo tengo un comentario, lo digo abiertamente. Uno puede entender la campaña con el mensaje, digamos, que busque capturar la atención. Pero yo siento que hay muchas autoridades que hoy día están ejerciendo que siguen pensando que están en campaña. O sea, creo que les cuesta aterrizar el mensaje a una realidad ya un poquito más amplia porque no son autoridades incluso de personas que no votaron por ellos. Entonces, ese cambio les cuesta hacerlo. Y yo lo digo tanto a nivel nacional como a nivel parlamentario y a nivel local, a nivel comunal. Yo siento que todavía siguen algunos eslogans muy presentes de algunas autoridades.
1: Pero claro que sí, pues sí, o sea, acá tú todavía sigues, ya vamos para los 2 años de administración municipal y todavía seguís escuchando que no se pueden hacer cosas por la administración anterior. Todavía seguimos con los jardines sin placero.
0: A propósito de eso, ya lo voy a traer al plano local, ya que estamos hablando, se pidieron algunos placeros para Rauquén, escuché hoy día en la mañana a Luis Cabello, y se va a anunciar la próxima semana al nuevo director de Somos Pro. Somos Pro era la entidad que estaba a cargo del cuidado de los jardines, entiendo que eso hoy día va a cambiar, hay una nueva forma, y hay 6 nombres que podrían asumir la dirección de Somos Pro. No sé si puedo escucharlo, puedo leerlo, porque esta nota está desde hace un par de horas publicada en nuestro sitio de internet. Hay nombres conocidos. Se habla de Carolina Torres, la ex seremi de Agricultura. Está el abogado.
1: Tremendamente ejecutiva.
0: Está también Carlos Rosas, el abogado Carlos Rosas, que también fue subdere también en algún momento.
1: Sí,
0: Mauricio Poblete, que es comunicador de Radio Condel, y el empresario Benjamín Toral. Me faltan 2 nombres porque no los dio a conocer el alcalde Bordachar, solamente nombró estos 4. Faltan 2 nombres. La verdad que si nos ayudan con ese dato, perfecto, porque podría haberlo dicho ahí, haber nombrado a todos. Pero esos son los nombres que la próxima semana uno de ellos, uno de los 6, va a ser el nuevo director de Somos Pro.
1: O sea, mira, acá más que tirar una vibra negativa, no, yo creo que la persona que llegue tenga la capacidad de reorientar una institución que en estos momentos, de acuerdo a las propias declaraciones del alcalde, no sabemos para dónde va, no sabemos qué facultades va a tener, en qué lo vamos a centrar. Yo creo que el tema va por ahí. O sea, hoy día hay temas concretos en Curicó y esos temas concretos no se están abordando.
0: Perfecto.
1: Ahí, sí, es eso. De ahí, cada persona puede tener su mérito en sí mismo, pero el punto es que ya tenemos que alejarnos del discurso de que no tenemos recursos, que no tenemos esto. Los recursos municipales o estatales se van generando día a día. ¿Entendés? O cuentas por cobrar, o muchas cuestiones. Pero, como te digo, cualquiera de las 6, yo tengo un muy buen concepto de Carolina Torres, por ejemplo. Ella es UDI, entiendo que fue candidata a diputada, pero es una persona que sí ha trabajado muy bien en el área privada. De Carlos, bueno, a Carlos lo conozco, a Mauricio también tengo el mejor concepto de él. A Benja Toral no lo conozco en el ámbito empresarial. Alguna vez nos cruzamos en la vida por otro motivo. No tengo mal concepto también, pero como te digo, independiente de quién sea, se va. El punto es cuál es el norte que yo voy a dar. Ya dejamos de lado, como tú bien dices, los eslogan. Esa cuestión tiene que salir.
0: Ya, pero el alcalde, la declaración dijo, Somos Pro era una entidad para pagar favores políticos y eso tiene que cambiar, fue lo que dijo.
1: Entonces, bueno, y los 6 son del mismo lado, o sea, ¿de qué estáis hablando? ¿Sí? Viejo, cada cual llega con su oveja. Sí.
0: No al lugar, entonces, ¿no? Porque al final todos,
1: cada cual llega con su oveja, viejo. A lo mejor del otro lado hay tipos tremendamente capaces, pero que van a tener las posibilidades en el subterráneo. si seamos objetivos, si aquí es bueno reclamar para el frente, pero también es bueno hacerse cargo también de las cosas que uno mismo hace o dice. Si esto es así, de ahí, en estos momentos, ve el presupuesto, pide por transparencia, ¿cuánto del presupuesto municipal se está pagando en estos momentos en sueldos? ¿Y cuánto se está pagando en ejecución? Y te vas a encontrar con una sorpresa tremenda.
0: Bueno, abogado, hay varios temas que quedan pendientes, sobre todo esta semana fue un muy cargado al ámbito judicial. Está en pleno desarrollo el juicio por un femicidio en Teno. Está esta persona que le quitaron la licencia de por vida, que estaba huyendo también de...
1: Estaba sin licencia de por vida ya.
0: Estaba sin licencia por vida. Y otros temas más que están súper calentitos.
1: Sí, tenemos hartos temas.
0: La amenaza en contra de algunas autoridades también hay. Bueno, hagamos un podcast.
1: Oye, pero si vamos a hacer, de la línea. Se va a llamar esto no es un podcast.
0: Ya, eso es, me gustó.
1: Esto no es un podcast. Vamos a estar en Instagram prontamente, ahí donde vamos a abrir el tarro juntos.
0: Chao, un abrazo.
1: Un abrazo, cuídate.
0: Chao. El abogado Eduardo Cornejo. Oye, hay hartos temas, pero bueno, es así. Vamos a la música. Ya, regresamos.

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1: 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Eso es. Perfecto. El gobierno va a denunciar ante la Fiscalía irregularidades en Junaeb, 14.000 millones por raciones no entregadas. Ojo con eso. Ante el Ministerio Público, la Contraloría y el Consejo de Defensa del Estado ingresó la denuncia nacional por parte de la Dirección Nacional de la Junaeb, acusando graves irregularidades financieras y administrativas que habrían tenido lugar bajo la administración del presidente Gabriel Boric. La acción judicial fue presentada formalmente la mañana de este día por el director nacional del organismo, Fernando Peña, ante el jefe de la Unidad Especializada Anticorrupción de la Fiscalía, Eugenio Campos. Se trata de la primera repartición pública del actual gobierno en concretar una ofensiva de este tipo ante las auditorías internas instruidas al asumir el periodo presidencial. Bueno, se ha hablado mucho de esto. Yo creo que es súper sano que esto se lleve a la justicia, como corresponde, para evitar o que las instituciones funcionen. Me parece que está muy bien, va en la línea de lo que se busca. Queen, A Kind of Magic, 16:40.

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25: Son las 5 en punto.
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0: 7:05. 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Vamos a las calles, Día del Patrimonio. Gerardo Bravo, ¿cómo te va?
1: Buenas tardes, Sebastián. Sí, pues se viene este fin de semana del Día del Patrimonio Cultural en el país. Y por cierto, ya las distintas instituciones a nivel país y a nivel local se están preparando porque tenemos patrimonio. A propósito, bueno, conocíamos que se va a reconstruir parte de un edificio en Curicó. Eso es positivo. La plaza es un lugar patrimonial también. Pero bueno, conversemos más detalles de lo que tienen preparado. Estoy con Víctor Aliste de la Corporación Cultural de Curicó. Y Víctor, lo primero, ¿cuál es el programa que está destinado para este fin de semana, para el Día del Patrimonio, y desde qué hora parte esto? Y me imagino que todo familiar.
2: Sí, hola, buenas tardes, Gerardo, buenas tardes, Sebastián, allá en el estudio. Mira, te comento, tenemos actividades preparadas desde el día sábado. A partir de entre 9 y 10 de la mañana va a comenzar, todo se va a centrar, lo principal acá en la Plaza de Armas. Esto va a tener, bueno, un acto inaugural a las 11 de la mañana. Eso es importante, que asistan para apoyar el pie inicial para este evento. Tendremos una exposición de autos antiguos alrededor de toda la plaza. Va a estar cerrada la calle Estado y la calle Carmen, donde van a estar ahí todos los autos en exposición. Vienen 4 clubes de autos antiguos, así que vamos a tener, nosotros calculamos unos 100 autos más o menos.
1: O sea, recomendaciones inmediatas, vengan con el teléfono y las cámaras listas para sacarse fotos.
2: Absolutamente, absolutamente. También vamos a tener, en el centro de la plaza va a estar funcionando el pabellón cultural que está a cargo de la Mesa Comunal de Cultura. Bueno, eso es una, hay exposición de artesanos y artesanas que son curicanos, curicanos y curicanas. Va a haber unos talleres, va a haber taller de orfebrería, va a haber taller de, me parece, de vellón, y un taller de marroquinería, que es de, como de trabajo en cuero, y un taller de cerámica. Además va a haber un conversatorio de canto a lo poeta, a canto popular, acá en el, de canto campesino, perdón, acá en la corporación. En el patio de las artes. También va a haber una exposición de la Fundación Oportus acá en el hall de la Corporación Cultural, donde se van a exponer hartos elementos del Banco Curicó, de moneda antigua, algunos elementos, el teléfono que está

0: Ahí en el Banco Curicó, varias cosas.
1: ¿Lo que fue el BCI, si es que no me equivoco?
0: ¿Cómo, perdón?
1: ¿Lo que fue el BCI?
0: Es claro, lo que fue el BCI, pero más antiguo todavía, pues, cuando ahí funcionaba el Banco Curicó. Después, a las 12:30 del día sábado, se va a presentar la Orquesta Infantil Juvenil en el segundo piso de la municipalidad. Va a haber un concierto ahí de la orquesta. La municipalidad también va a estar abierto como un edificio patrimonial para que la gente lo pueda visitar y va a estar esta actividad incluida. También eso, el día domingo a las 12:30 se va a presentar la orquesta clásica de adultos, la orquesta de adultos también en el segundo piso de la municipalidad. A las 12:30 del día.
1: Ya.
0: 12:30 del día. El mismo día sábado, a las 2:00 p.m, se presentan escuelas de tunas. Van a ver entre 2 y 4 de la tarde se van a presentar 4 tunas y de las 4 a las 6 vamos a celebrar una chingana, una tertulia y una chingana
1: ¿Qué es lo que es la chingana?
0: A ver, bueno, al principio del 1900 fue en el periodo, digamos, principio del siglo XX, final del XIX, había dos, las clases sociales estaban muy marcadas. Entonces, las clases altas celebraban las tertulias, que eran personas que iban con sus vestidos de gala, ¿cierto? Sus varones con frac, con sombrero de copa, y hacían bailes de salón. Y el pueblo, las personas de clases económicas más bajas, celebran en las chinganas, que se celebran normalmente en galpones, donde había música hartacueca, canto campesino, había baile, era una cosa mucho más desordenada, digamos, que la tertulia, que era muy compuesta, ¿cierto? Con estas personas, todos vestían muy a la europea, a la usanza europea. Y vamos a hacer una fusión de esas dos fiestas, donde vamos a tener 3 conjuntos folclóricos que van a tocar música de la época en vivo, que son el conjunto Brisas del Maule, Raíces Curicanas y Wilke Lemu.
1: Me siento como una película viajando hacia el pasado, lo que está relatando Víctor.
0: Sí, pues esa es la idea, pues la idea que le hemos querido dar en este año es un poco eso, transportar un poco el patrimonio histórico que tiene nuestro país, que tiene Curicó también, además de incorporar actividades que sean familiares, que convoquen a la familia. Hay actividades que se van a realizar en las bibliotecas también, van a estar las dos bibliotecas, la Oscar Ramírez Merino, que es la del Cerro, y la Tomás Guevara Silva, que es la de Peña con Estado, que también van a tener sus propias actividades, sumando a lo que ya tenemos preparado nosotros acá en la plaza, digamos.
1: Mira, Sebastián, hay un programa de lo que tienen dispuesto para este fin de semana con respecto al Día del Patrimonio, que en realidad es el fin de semana, pero Día del Patrimonio Cultural en estricto rigor, Sebastián.
2: Sí, oye, son actividades súper interesantes. Siempre aprovechamos estos espacios para hablar no solamente de las actividades, sino que el patrimonio en sí, el patrimonio que está palpable durante todo el año. Claro, aquí hay una actividad de vehículos antiguos, hay una serie de instancias en las cuales los curicanos pueden aprovechar. Pero yo le quiero preguntar a nuestro entrevistado, ¿qué pasa con el patrimonio durante el año? ¿Cómo se sostiene? ¿Cómo se impulsa? Porque una cosa es una fecha determinada, pero lo otro es, ¿qué pasa con el patrimonio durante los 364 días restantes? O sea, tiene que haber algo, una instancia en la cual nosotros podamos sentirnos orgullosos y algo para cuidar. Ya hay algunos trabajos relacionados con el edificio del BCI, que es conocido, pero ¿qué pasa con el resto? ¿Qué pasa con todo lo que Curicó, de alguna forma, necesita observar día a día?
0: Claro, mira, esa es una pregunta que se hacen bastantes personas que digamos recorren nuestra ciudad. Acá tenemos una gran riqueza patrimonial, no solo material, sino que inmaterial también. Hay cosas que de pronto no son tan, uno no los considera tan patrimoniales, pero realmente son parte del patrimonio de nuestra ciudad, como son el Cerro Cóndel, por ejemplo, que es un gran patrimonio de nuestra ciudad, que está ahora habilitado con sus miradores y cosas que invitan a la familia a estar ahí presente. Sabemos que después del terremoto el patrimonio material quedó bien dañado, y han habido, digamos, siempre se conversa de recuperar parte de este patrimonio. Por ejemplo, ha habido todo un revuelo últimamente con el tema del Teatro Victoria, si se va a recuperar, si no. Ya sabemos que Bienes Nacionales está en una etapa de tramitación de la adquisición de este edificio, que aún no se concreta, pero que está ya en la última etapa. Este edificio se pretende transformar en un archivo arqueológico. La idea es que los parte de los restos arqueológicos del cementerio Tutuquén se trasladen a este espacio, que es un espacio con un resguardo, digamos, adecuado, apropiado, y eso ya, bueno, la encargada del patrimonio regional ya dijo que es un proyecto que a largo plazo, estos proyectos son más o menos a 8 o 10 años, así que nos queda tiempo para esperar que eso verlo ejecutarse todavía, pero es algo que debiera pasar.
1: Pero es una buena noticia dentro de todo, porque sí. Está diciendo de que en términos formales ya está caminando esto.
0: Sí, claro. Esto ya el año pasado, de hecho, se hizo un hito acá en la plaza, donde vino el Seremi de Cultura y la encargada de patrimonio regional, donde ellos expusieron, digamos, cuáles eran las intenciones con este edificio y dejaron, digamos, amarrado esta compra por parte de bienes nacionales. Así que eso es algo que tiene que avanzar.
2: Perfecto. Muchas gracias. ¿Dónde pueden encontrar información a propósito de todas las actividades que mencionaba recientemente?
0: Mira, en la página de la Corporación Cultural, culturalcurico.cl, en el Instagram, culturalcurico también, en la página de la municipalidad, también están todo el programa, digamos, del día sábado y del día domingo, para que toda la familia nos acompañe. La idea de esta, de la actividad de la tarde, de las 18 horas, o sea, 16 horas, perdón, que es la chingana, que la gente venga vestida a la usanza, ojalá se motive la gente a acompañarnos vestido con su vestido de tertulia o vestido de chingana y que se sienta representado de alguna manera, va a ser bienvenido y acá vamos a armar la fiesta entre todos, pues esa es la idea.
2: Perfecto, muchas gracias, te mando un abrazo, muchas gracias, Jera.
1: Hasta pronto, Sebastián, buenas tardes.
2: Que le vaya muy bien, muchas gracias. Ahí está, el Día de los Patrimonios en Curicó. Claro, la pregunta es recurrente en relación a ¿qué pasa con el patrimonio durante el año? El patrimonio no lo vean solo como algo material, puede ser algo inmaterial, puede ser algún tipo de hay patrimonios vivos, por solamente por señalar un caso, digamos, la fiesta de la vendimia, es un patrimonio de la ciudad. El tema de la última victoria de Don Aliro, el mismo Chirigua González, que lo hemos abordado. O sea, el patrimonio en sí puede ser cosas materiales, pero también cosas inmateriales. Y esas cosas hay que cuidarlas. Yo creo que la corporación tiene eso más que claro, pero hay que hacer ese trabajo y hay que estar permanentemente valorizando todo lo que tenemos como ciudad. 17:16, vamos a la música, ya regresamos. Inconfundible esto. Esta es de la película 60 segundos. Lowrider, a propósito de esta exhibición de autos antiguos. Esto es War, regresamos.

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1: Ya, tengo información de último minuto en el deporte. La atleta máster curicana Evelyn Ortiz acaba de lograr doble oro en el Iberoamericano que se disputa, esto es en Perú. En el Centro Deportivo La Videna, en la 4x100 y 4x400 categoría 40 años, la atleta máster consiguió doble medalla de oro, instancia en la cual hizo el equipo estuvo conformado por precisamente Evelyn Ortiz, por Jacqueline Lucares, Catherine Lillo y Josefina Lenis. Bueno, lograron un triunfo que se suma a la medalla de bronce conseguida a los 100 metros planos. Esto fue el pasado domingo, donde Evelyn Ortiz también logró medalla de oro en la prueba de velocidad. Así que, buenas noticias. Esta información estará publicada en un ratito más, en unos minutos, en blnradio.cl. 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Vamos a la música. Esto es The Pretenders, Don't Get Me Wrong, 17:35.

Oh, buena canción esta. 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Nos quedamos con Epsobeis a esta hora.

Nacho Base a esta hora. 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Esto es Duffy Mercy y a la vuelta ya nos comenzamos a despedir. Regresamos.

muchas gracias a todos. Les envío un gran abrazo. Nos reencontramos mañana, pero no te muevas de la sintonía. Se viene la tercera edición de Sala de Prensa. 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Un abrazo, que estén muy bien. Nos reencontramos mañana. Chau.

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4: Las 6, en punto.
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8: Aprueban avenimiento extrajudicial con kinesióloga que demandó al municipio por tutela y hostigamiento laboral. La senadora Bodanovich alzó la voz por presupuesto. Exige al gobierno retirar el decreto que recorta más de 3,000 millones de pesos a los hospitales de Curicó y Talca. Grave denuncia de la Junaeb ante la fiscalía. Acusan pagos ilegales por más de 14,000 millones de pesos a empresas proveedoras de alimentos en la región de O'Higgins. Delincuentes desvalijaron colegio de Curicó y sustrajeron computadores y proyectores destinados a estudiantes vulnerables. Una conductora resultó lesionada tras perder el control de su vehículo y volcar, además de chocar contra un poste en la ruta J70I.
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4: Las 6.

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0: El alcalde de la comuna de Licantén, Claudio Reyes Fuensalida, expresó su indignación tras enterarse del robo de combustible que sería utilizado por maquinaria pesada para efectuar trabajos que permitieran reducir el peligro de inundaciones del pueblo. Esto frente a una eventual crecida del río Mataquito durante el próximo invierno. Vale recordar que las obras se iniciaron el lunes 18 de mayo recién pasado, mientras que esta semana el trabajo se concentró frente al kilómetro 97 de la ruta J60, esto es el puente Lautaro, muy cerca de la localidad de Lora. Las faenas quedaron detenidas de manera momentánea durante esta jornada tras el actuar de delincuentes que se robaron aproximadamente 600 litros de combustible, avaluado en cerca de 1 millón de pesos. Fue el alcalde Reyes, en entrevista exclusiva con BLN Radio desde el lugar en donde se produjo este delito, el que manifestó su repudio por lo que ocurrió. Si bien existe una afectación por el valor de lo robado, la autoridad apuntó principalmente al gran daño que esto genera, este tipo de hechos, a la comunidad licantenina, que ha sufrido en carne propia los efectos del Mataquito cuando se desborda.
2: Con rabia, con pena, con impotencia de saber y conocer lo que sucedió, que se robaron el combustible de las dos máquinas, de los dos bulldozers que están trabajando acá en Fundolor, al lado del puente Lautaro. Pero robaron alrededor de 600 litros de petróleo. A las dos les rompieron los candados, las tapas. De verdad que quien hace eso no ve el perjuicio que hace. No por el combustible, ¿eh? No. 600 litros de petróleo, 1.500.000 pesos, 1.000.000 de pesos. No es el valor, es lo que genera ante la comunidad, que se están haciendo los esfuerzos para poder limpiar, para mitigar ante eventuales crecidas, que tal vez quienes hayan robado también se ven afectados y tal vez ni siquiera son capaces de mirar aquello, que con la acción que están generando más problemas a ellos mismos y a la comunidad toda.
0: La autoridad comunal confirmó que el delito fue denunciado ante carabineros de la segunda comisaría de Licantén, quienes una vez que tomaron conocimiento de este robo del combustible, concurrieron al lugar para así elaborar también un informe y remitirlo a la fiscalía local. Al mismo tiempo, el alcalde Reyes señaló que se reunió con los operadores de la maquinaria pesada con el objetivo de coordinar acciones de resguardo de estas mismas y evitar que se vuelva a repetir un hecho como este.
2: Estamos de acuerdo que las vamos a sacar para que queden cerca de una casa, pero no es posible que tengamos que hacer esas acciones que al final van entorpeciendo, van demorando un trabajo que es tan importante, no solo para la comuna de Licantén, sino que para todas las comunas que están al borde del Mataquito.
0: Bueno, tras el robo, el jefe comunal de Licantén afirmó que se logró abastecer nuevamente con combustible a esta maquinaria, con el fin de que no pierda ni un minuto en los trabajos de mitigación en el Mataquito. Lo anterior advirtió el alcalde Reyes, ya que la lluvia puede llegar en cualquier momento, causando que las aguas que bajan desde el sector oriente sigan su curso normal hacia la desembocadura en el sector de El Médano, en Iloca.
2: Ya, o sea, se repuso el combustible, pero el tema no es el monto, no es la cantidad de combustible, es lo que genera, es la el de saber que hay gente que no tiene criterio alguno, que prefiere robar 600 litros de petróleo, que perjudican no a una persona, no al Estado, sino que a la comunidad completa, porque dejamos de trabajar, perdemos tiempo, perdemos días que son muy, muy importantes para nosotros, y por una acción de mala fe estamos en esta situación. Espero que no suceda, o las máquinas van a quedar al resguardo, vamos a poner también la gente de seguridad pública que esté dando vuelta, porque no podemos permitir que esto vuelva a ocurrir, ¿no?
0: Hasta el cierre de esta edición no se ha reportado novedades en las indagatorias sobre este robo de combustible que afectó momentáneamente las obras que se estaban ejecutando en el sector del río Mataquito para mitigar posibles inundaciones que podría traer el próximo invierno.
1: A esta hora

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1: Pongan atención a esta información, hay una altísima congestión vehicular a esta hora en la avenida Camilo Enríquez, aquí en la ciudad de Curicó, a raíz de que nuevamente, esta es una historia que se repite muy constantemente en la ciudad de Curicó, para pesar de muchas personas, en torno a las barreras del sistema del tendido ferroviario. Ustedes saben que Curicó literalmente es atravesada como ciudad por la línea férrea, y a raíz de esto, aquí en la avenida Camilo Enríquez, a esta hora hay una altísima congestión, varias cuadras de vehículos que están tratando de avanzar en dirección hacia el poniente y que se encuentran con esta interrupción del tránsito a la altura de la calle regional. Todo esto a raíz de que las barreras se han mantenido abajo por más de 10 minutos. Esto está siendo advertido por nuestros reporteros BLN, personas que están conectadas con nosotros a través de nuestro WhatsApp en el +56 995 97 94 92. Nuestra cámara aérea instalada estratégicamente en la cima del Parque Cerro Condel también da cuenta de decenas de automóviles que están tratando de avanzar en dirección tanto al oriente como al poniente, pero sobre todo los que van hacia Bombero Garrido, el sector surponiente y otras zonas de la ciudad, como por ejemplo saliendo del centro y se encuentran con esta interrupción allí en la avenida Camilo Enríquez. Si usted está en el lugar, por favor, repórtenos lo que está pasando, cuéntenos más a través de nuestro WhatsApp, envíenos audios, fotografías y videos en el +56 995 97 94 92. Las barreras están abajo, esto ha colapsado literalmente el tránsito, por lo tanto, tengan mucha precaución, señores automovilistas.
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1: Durante la mañana de hoy miércoles quedó en evidencia un robo que afectó a la escuela María Olga Figueroa Leighton, ubicada en la localidad de Sarmiento, aquí en la comuna de Curicó, y donde desconocidos ingresaron por la fuerza para sustraer diversas especies. Según la denuncia presentada por el Departamento de Educación del municipio, los autores de este delito rompieron puertas y chapas para entrar al recinto, desde donde se llevaron computadores, proyectores y otros bienes como un Calefont. El director subrogante del Departamento de Educación de Curicó, Claudio Cisternas, sostuvo que esta no es la primera vez que un hecho de estas características afecta al establecimiento, generando un perjuicio específicamente a los estudiantes más vulnerables de nuestra comuna. Además, Cisterna indicó que ya se está evaluando las condiciones de seguridad de este recinto educativo y que la denuncia formal ya fue presentada ante la Policía de Carabineros.
2: No es primera vez que nos pasa un tema como el de noche. Lamentamos que lo que nos sucedió ahora fue con daño al establecimiento y además con el robo de especies. Nosotros ya no hicimos parte en el lugar, se está haciendo la revisión de las pérdidas, se está haciendo la denuncia correspondiente, activando los seguros, y además vamos a hacer un proceso de mejora en el establecimiento, vamos a implementar un sistema nuevo de seguridad. Lamentablemente son pérdidas para los estudiantes más vulnerables de la comuna, que son los que más lo necesitan. Que en este caso es tecnología, computadores, algunos datos y cosas de algunas oficinas.
3: ¿Y los daños al establecimiento cuáles fueron?
2: Chapas, puertas de madera, que hemos cambiado ya dos o tres veces, y sí estamos haciendo las cotizaciones correspondientes para mejorar las medidas de seguridad. Hay cámaras, hay espacios cerrados, hay en algún espacio donde hay cerco eléctrico, y yo creo que eso es lo que vamos a tener que implementarlo para la totalidad del colegio.
1: Bueno, en cuanto a los artículos que se robaron desde esta escuela, la María Olga Figueroa Leighton, el director subrogante del DAEM de Curicó, comentó que están evaluando los fondos disponibles para que se pueda reponer prontamente los proyectores y también los computadores, además del Calefón, habiendo también seguros que están comprometidos, a los cuales también van a echar mano.
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1: Seguimos avanzando con la revisión de las noticias cuando ya son las 18 horas con 14 minutos. Un siniestro vial se registró durante las primeras horas de esta jornada en la comuna de Gualañé, específicamente en el kilómetro 36 de la ruta J70I. Esta es la ruta que conduce hacia el sector de Barbarrubia, pasado el puente Eloísa, donde una conductora perdió el control de su automóvil y terminó volcándose a un costado del camino y chocando posteriormente con un poste. Al lugar concurrieron diversos organismos de emergencia, incluyendo una ambulancia del SAMU que trasladó a esta mujer y única ocupante del vehículo hasta el hospital chileno-japonés de Gualañé, donde se confirmó que sufrió diversas lesiones sin compromiso vital. El informe sobre este hecho lo entregó el encargado de emergencias de la municipalidad, Marcelo Valdivia.
4: Una ocupante de sexo femenino pierde el control de su vehículo y vuelca con posterior colisión de un poste. La persona fue retirada por personal de salud y derivada hasta el hospital de Gualañé. Al momento y al punto concurren el resto de las unidades de emergencia, carabineros, bomberos de Gualañé y de La Huerta, seguridad pública, y en apoyo también concurre una brigada de la empresa Gualavisión para retirar material que quedó del poste caído. Lo que es tránsito, circula con absoluta normalidad, ya que el vehículo quedó a un costado de la carretera.
1: Bueno, hasta ahora no se han conocido las causas que tuvo este volcamiento vehicular en la comuna de Gualañé, mientras que la conductora del automóvil se mantuvo durante varias horas bajo evaluación médica. Hay fotografías de el lugar en donde se produjo este siniestro vial que usted puede encontrar en todas nuestras redes sociales y también en nuestro sitio web.
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1: ¿Qué es lo que está pasando en la avenida Camilo Enríquez, en donde por largos minutos se ha generado una altísima congestión vehicular en torno a las fallas que presentan, esto ya es casi una costumbre, las barreras del sistema ferroviario aquí en la ciudad? Escuchemos lo que nos tiene que decir uno de nuestros reporteros VLN.
5: Habla Héctor, sí, no, hay como 5 cuadras de puros vehículos. Lo que pasa es que este problema es de toda una vida. Hace 40 años atrás que existe Curicó, existen esas barreras y nunca se ha hecho un arreglo, un paso sobre nivel, nada. Entonces, es todo el tiempo lo mismo. Hay accidente, atollamiento, atropello. Ojalá algún día las autoridades puedan hacer algún arreglo, algo ahí, porque eso ya, Curicó creció demasiado y eso sigue igual. Así que harta precaución nomás. Gracias.
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1: Son las 18:22. Ya está en el estudio Luis Alberto Rivera para presentarnos su informe pronóstico del tiempo para las próximas horas. ¿Cómo le va, don Luis? Muy buenas tardes.
16: Muy buenas tardes, Marco. Buenas tardes, auditores. Vamos a conocer el pronóstico del tiempo para este día jueves 28 de mayo de 2026, cuando vamos a estar a 25 días de la llegada del invierno. La fecha es el 21 de junio. El Valle Central de Curicó mañana amanecerá con cielo nublado, variando despejado al mediodía, con extremas probables de 7 y 17 grados. En Gualañé, el cielo estará cubierto mañana, variando a despejado en la tarde, con extremas de 10 y 19 grados. Lo mismo que en Licantén, la temperatura mínima podría ser de 10 grados y una máxima, bastante alta, de 19 grados. En Vichuquén, la misma temperatura, 10 y 19 grados, con cielo cubierto, variando a despejado en la tarde. En Curepto, atención, extremas de 10 y 18 grados, cielo cubierto, variando a despejado en la tarde. En Villa Prat, extremas de 9 y 18 grados, cielo cubierto, variando a despejado al mediodía. Estas temperaturas, debo recordar, se registran prácticamente en la primavera. En la costa curicana, atención, una mínima probable que podría ser de 11 grados y una máxima de 16. Y Loca, también la zona de Duao y Pichibuis, amanecerá con cielo cubierto, variando a despejado en la tarde. En la cordillera, extremas de 4 y 13 grados, cielo nublado, variando a despejado al mediodía. En Chimbarongo, San Fernando, Santa Cruz, Rengo y Pelequén, 8 y 17 grados, cielo nublado, variando a despejado en la tarde. Mientras que en Lolol, la temperatura mínima será de 9 grados y una máxima probable de 18 grados con cielo cubierto y despejado en la tarde. Atención, en Paredones, extremas de 10 y 17 grados. Alta temperatura en Paredones, con cielo cubierto y despejado al mediodía durante la jornada de mañana. En Pichilemu, 11 grados la mínima. La máxima podría llegar a los 16 grados, con cielo nublado, variando a despejado en la tarde. En Río Claro, también en Cumpeo, en Talca, San Rafael y Camarico, extremas, altas también, de 10 y 19 grados, con cielo con nubosidad parcial, variando a despejado al mediodía. En Cauquenes, 9 y 18 grados, cielo cubierto, variando a despejado en la tarde. Linares, 10 y 19 grados, cielo cubierto, variando a despejado al mediodía. Mientras que en Constitución, en Putú y el sector de La Trinchera, extremas de 10 y 15 grados, con cielo cubierto, variando a despejado en la tarde. Voy a leer ahora el informe de la Dirección Meteorológica de Chile, que emitió un aviso por viento de intensidad normal a moderada asociado a un sistema frontal establecido desde hoy en la zona centro-sur del país y que se prolongará hasta mañana en 4 regiones. Según el informe, las intensidades podrían llegar hasta los 70 kilómetros por hora en algunos sectores. Las regiones consideradas en este aviso son O'Higgins, Maule, Ñuble y Biobío. En el caso de la región del Maule y Ñuble, se estima que los vientos serán con mayor intensidad en las zonas precordilleranas y también en la alta cordillera. Por su parte, el Centro Zonal de Meteorología Marina de Valparaíso dio a conocer un aviso de marejadas que se presenta entre el Golfo de Arauco hasta Arica y Archipiélago Juan Fernández y que se prolongará, atención, hasta el día viernes. El fenómeno marítimo se activó como consecuencia de un sistema frontal que se desarrolla en el Océano Pacífico y su mayor intensidad se presentará durante las horas de pleamar o altas mareas, en particular entre las 8 y las 10 de la mañana como marea primaria y entre las 20 y las 22 horas como pleamar secundaria. Y a continuación, Marco y auditores, vamos a dar a conocer un anticipo de las condiciones climáticas que se podrían registrar desde el viernes y hasta el domingo. Para el viernes 29 se estima una mínima de 7 grados y una máxima de 14 grados, con cielo prácticamente nublado todo el día. Para el día sábado se estima una temperatura mínima de 7 grados y una máxima, bastante agradable, de 19 grados, con cielo nublado variando a despejado durante la tarde. Y el domingo, bastante agradable también aquí en el Valle Central de Curicó, con extremas de 9 y 16 grados, con cielo nublado variando a despejado.
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1: Hasta las oficinas de la Fiscalía Nacional llegó durante esta jornada el director de la Junta Nacional de Auxilio Escolar y Becas, más conocida como la JUNAED. Les hablo de Fernando Peña, para sostener una audiencia con el director de la Unidad Especializada de Anticorrupción, Lavado de Activos y Probidad Interna, Eugenio Campos. De acuerdo con lo que se ha podido establecer durante una inspección interna realizada en la propia JUNAED, la licitación 1820 asignó la ejecución del PAE a 17 empresas en 7 regiones del país, es decir, en O'Higgins. La adjudicación fue para la Sociedad de Servicios de Alimentación, SOSER S.A. Así lo explicó Fernando Peña.
20: Sí, fue una reunión muy productiva donde pudimos intercambiar primero antecedentes de una investigación que, si bien estaba en curso, hoy día incorpora elementos nuevos, líneas de investigación nuevas, en donde nosotros aportamos, sobre todo por los montos comprometidos, más de 14 mil millones de pesos de nonces que nunca se entregaron a los alumnos de la región de O'Higgins. Consideramos que es un hecho grave, sobre todo porque esto se hace a través de la modificación del contrato, sin toma de razón, no se le consulta a Contraloría, con el ánimo de ocultarle esa maniobra a Contraloría, lo que compromete gravemente el patrimonio de la institución, afectando de esta manera a los niños más vulnerables, lo que lo consideramos obviamente muy grave.
1: El objetivo de la cita fue presentar una denuncia relacionada con el proceso licitatorio del programa de alimentación escolar, el denominado PAE, en la región de O'Higgins, donde se habrían pagado más de 14 mil millones a la empresa Socer sin contraprestación alguna. La cita fue calificada como provechosa por parte de Fernando Peña.
20: Yo invitaría a la exdirectora a leer las conclusiones del informe 760 de Contraloría, donde se remiten los antecedentes al Consejo de Defensa del Estado y donde además se cargan sumarios administrativos para perseguir eventuales responsabilidades. Entre otras cosas, porque Contraloría sabe de que estos montos que se pagaron se hacen gracias a la modificación de dos contratos en el 2022 y en el 2023, que es lo que permite que se aumenten exponencialmente las raciones y el valor de esas 11 a más de 8 mil pesos. Eso es lo que en suma permite que se paguen más de 14 mil millones de pesos a través de esta modificación de contrato. ¿Qué ocurre justamente en el gobierno anterior mientras Camila Rubio era directora de FUNED?
1: La investigación interna también estableció que en 2022 el entonces jefe jurídico del servicio, Alejandro Laiseca, el 12 de agosto de ese año, vía correo electrónico institucional, entregó su visto bueno para la modificación de contrato de la licitación 1820, autorizando el aumento del pago fijo desde un 40 al 60% y el ajuste en la cantidad de raciones que estaban programadas. El funcionario ejerció como director nacional subrogante de la JUNAEB entre el 1 de abril y el 15 de agosto del año 2022 y actualmente es asesor legal de la misma empresa cuestionada.
20: Esos son justamente antecedentes nuevos que no están incorporados dentro de las investigaciones de Contraloría ni tampoco dentro de la autodenuncia y peritajes previos que nosotros consideramos son parte importante de la investigación, al menos desde la figura de la administración desleal, porque, reitero, una persona que está a cargo de velar por los intereses del servicio no puede aparecer posteriormente trabajando en la empresa prestando servicios jurídicos que obviamente comprometieron en este caso el patrimonio de la institución por más de 14 mil millones de pesos de un servicio que no se prestó. Nosotros tenemos acreditado que ninguna de esas 11 se entregó a alumnos vulnerables de la región de O'Higgins. Y por lo mismo es que nos acercamos a Fiscalía, a Contraloría, para, insisto, entregar antecedentes nuevos. Aquí nadie está haciendo un refrito ni sacando provecho político de nada. Estamos ejerciendo nuestro derecho, yo personalmente como jefe de servicio, cumpliendo con la responsabilidad que me mandata la ley de fiscalizar y de informar a los órganos fiscalizadores cuando encuentro irregularidades.
1: En 2023, dicha modificación significó que para la mayoría de las empresas, JUNAEB redujera a cero la cantidad de 11 programadas, pero en el caso de Socer, las raciones proyectadas aumentaron al doble e incluso más. En este sentido, la denuncia ingresada por el director nacional de la JUNAEB actual apunta a presuntas irregularidades y delitos cometidos, considerando tanto el aumento del pago fijo y la cantidad de raciones asignadas sin justificación alguna.
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3: Varios auditores de BLN Radio están dando cuenta de una altísima congestión vehicular que se está generando a esta hora en la transitada ruta J615. Este es el camino a Zapallar, una localidad que se encuentra al oriente de la comuna de Curicó y en donde muchas personas nos están dando cuenta de que la congestión alcanza incluso ya el puente El Colorado y que ustedes tomarán noción. Esto es cerca de unos 500 metros aproximadamente de congestión vehicular, por lo tanto esto está preocupando a los automovilistas que llevan largo rato esperando para poder avanzar en dirección hacia el poniente y viceversa, pero que se ven imposibilitados de aquello. Muchos de estos auditores nos están contactando para dar cuenta de lo que ya he señalado, una altísima congestión en el camino a Zapallar, lo que redunda en que los tiempos de viaje se extiendan en demasía. Está mucho más extensa, no solo hasta el puente Colorado, dice esta auditora que nos está contactando, y otros que también nos están dando cuenta respecto de esta misma situación. Por lo tanto, vamos a estar allí informando cuando tengamos nuevos antecedentes. Recuerde que usted se puede comunicar también con nosotros, ser uno de nuestros reporteros BLN en el terreno, al más 569-9597-9492. Allí voy a estar recibiendo y gestionando toda su información.
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3: El alcalde de la comuna de Curicó, George Bordachar, confirmó durante esta mañana que la próxima semana se va a conocer el nombre del nuevo o nueva director de la corporación de fomento productivo llamada Somos Pro, que recuerden ustedes, estuvo a cargo de Boris Durán. Esto hasta que se produjo su salida reciente y el cargo actualmente está en situación de vacancia. En entrevista con BLN Radio, la autoridad comunal entregó detalles sobre este proceso de selección y adelantó que son 6 los nombres que se están barajando para dirigir esta entidad. Al ser consultado sobre los plazos, el edil señaló que la próxima semana habrá novedades.
4: Esperamos la próxima semana ya tener nombre definitivo para que se haga cargo de la corporación.
5: ¿Tiene algunos nombres por ahí que estén postulando?
4: Bueno, hay 6 nombres muy, muy buenos y capacitados para poder dirigir. Prefiero mantenerlo, Luis, y como tengo el próximo miércoles, puedo traer esa información de ya quién va a estar. Pues ya la próxima semana vamos a tener definido el nombre de esa persona que se va a hacer cargo de la corporación.
5: ¿Cómo se elige?
4: Hay una comisión de como siempre, así como estamos buscando el secretario segundo consejero local, son comisiones que le vemos las entrevistas, ven su plan de trabajo y ahí ya tenemos yo no intervengo con nadie, así que de la tranquilidad. Son todas las 6 personas, las conozco a todos, sé que son, pues van a ser un tremendo aporte el que sea definido como director, directora, para que tengamos a alguien ya prontamente en la corporación.
3: Durante la misma entrevista, el alcalde reveló los nombres de algunos de los profesionales que están siendo evaluados por una comisión. Entre ellos figuran la ex seremi de Agricultura y candidata Carolina Torres, el abogado Carlos Rosas, el comunicador y además ingeniero Mauricio Poblete y el empresario Benjamín Toral, entre otros. Más allá del proceso de selección, George Bordachar aprovechó la instancia de enfatizar el cambio de rumbo que busca imprimirle a la corporación bajo su administración.
4: Queremos que la corporación vuelva a hacer lo que debería haber sido siempre, don Luis, corporación de fomento, que busque recursos, busque iniciativas para mejorar la calidad de los curicanos. No esta corporación que hubo, que era para favorecer políticamente a algunos sectores. Entonces, eso es lo que tenemos que cambiar. Ya tampoco con esos contratos que estaban malos, don Luis, y esos contratos no correspondían que se hicieran. El alcalde y el alcalde le compraba servicio a la corporación donde él era presidente. Esa, en ninguna parte de Chile, del mundo, se puede hacer eso.
3: Con este anuncio del alcalde Bordachar, se espera que durante los próximos días se conozca el nombre de la persona que estará a cargo de liderar esta corporación llamada Somos Pro en Curicó y cuyo bajo cargo están muchas personas y servicios que se prestan en nuestra ciudad.
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3: Son las 18 horas con 44 minutos. Ahora les voy a contar que finalmente el Tribunal Oral en lo Penal de Curicó dictó este miércoles un veredicto condenatorio en contra de José Antonio Azócar Moreno, declarándolo culpable del delito de femicidio íntimo consumado en contra de su esposa. Les hablo de Rosa Cubillos Cabello. Este trágico hecho de sangre que enlutó y conmocionó al sector rural del Escudo, en la cercanía de Morsa, comuna de Teno, se registró durante la tarde del 18 de noviembre de 2024. La resolución judicial se dio a conocer tras el desarrollo de la segunda jornada de juicio oral, una instancia donde el Ministerio Público expuso una contundente batería de pruebas periciales y testimoniales. Durante la etapa investigativa, las diligencias lideradas por la Brigada de Homicidios de la PDI de Curicó y la Fiscalía Local confirmaron que existía un historial previo de violencia intrafamiliar en esta relación. El desarrollo del juicio estuvo marcado por crudos y dramáticos testimonios de los familiares que presenciaron los instantes previos y posteriores al crimen. Esta dinámica fue ratificada científicamente por las pruebas presentadas por la Fiscalía ante el estrado. Fíjese que también durante las últimas horas se ha conocido la fecha. Luego de este veredicto condenatorio unánime que fue emanado por los magistrados, el tribunal fijó una audiencia en donde se va a dar a conocer el fallo. Esto va a ocurrir el próximo 5 de junio de 2026 a las 13 horas con 15 minutos, una instancia donde se va a conocer la cantidad de años que José Antonio Azócar Moreno deberá pasar en la cárcel tras este brutal asesinato y que, como ya hemos señalado, fue llevado ante los tribunales como un femicidio íntimo consumado en la persona de Rosa Cubillos Cabello, una mujer ampliamente conocida y apreciada por su comunidad allá en el sector del Escudo, en la comuna de Teno.
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3: Continuamos avanzando con las noticias en esta edición vespertina de Sala de Prensa. El Consejo Municipal de Curicó aprobó un avenimiento extrajudicial para poner fin a la demanda por tutela laboral que fue interpuesta por una kinesióloga de la salud primaria en contra de la Casa Edilicia. La profesional del Departamento de Salud del municipio había acudido a la justicia denunciando graves vulneraciones a sus derechos fundamentales tras reincorporarse de su fuero maternal. Durante la sesión del consejo última, el abogado del municipio, Felipe Canteros, explicó que el acuerdo alcanzado con la demandante establece su traslado definitivo desde el CESFAM Miguel Ángel Arenas hacia el CESFAM Betty Muñoz Arce, recinto donde cumplirá laboralmente todas sus funciones. Asimismo, se pactó la reducción de su jornada laboral de 44 a 22 horas semanales, permitiéndole compatibilizar su trabajo con el cuidado de su hijo menor. A cambio de estas medidas, la trabajadora renunció íntegramente al cobro de una indemnización por daño moral que ascendía a los 20 millones de pesos, además del pago de 570 mil pesos por concepto de gastos de sala cuna. El origen del conflicto legal se remonta a los meses posteriores al retorno de su licencia médica en el Líbelo, ingresado al Juzgado de Letras del Trabajo de Curicó. La funcionaria detalló haber sufrido hostigamiento, inactividad forzada y un trato humillante por parte de sus jefaturas directas. El documento judicial expone que, tras más de 10 años ejerciendo un cargo directivo, fue enviada de forma repentina e improvisada a un recinto donde no contaba con funciones asignadas, tampoco tenía un escritorio ni un computador para desempeñar su labor.
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3: Bueno, y tras darse a conocer este acuerdo al que llegó el municipio con la profesional de la salud y pese a la aprobación de la transacción, justificada en que las condiciones fueron solicitadas por la propia profesional, el caso generó un intenso debate al interior de este órgano colegiado de Curicó, me refiero al Consejo Comunal. Diversas autoridades manifestaron su inquietud ante la forma en la que se resolvió este conflicto de fondo, advirtiendo sobre la urgencia de indagar en las responsabilidades administrativas de las jefaturas involucradas. En este contexto, la concejala de la UDI, Ivette Cheire, cuestionó la aparente ausencia de una investigación previa y criticó la señal que entrega la institución al remover a la denunciante de su puesto original.
16: En general siempre sacamos a la persona que se le hace el acoso, o es como en los colegios, a la persona que se le hace bullying, a ese niño se lo cambia de curso para no irme a lo que es municipal, porque no sacamos y no movemos a la persona que crea el conflicto. Pido una investigación sumaria respecto a este punto en especial.
3: En esta misma línea, la concejala Pilar Contardo respaldó la votación al considerar que el traslado y la reducción de horas benefician a la trabajadora, pero fue enfática en exigir que las graves acusaciones de maltrato no queden en el olvido institucional.
17: Una cosa, y que es lo que estamos votando acá y que tiene que ver con el acuerdo con esta funcionaria, pero más allá de ese acuerdo, más allá de que, y que efectivamente se logre una buena negociación que en definitiva, entre comillas, y lo pongo muy entre comillas, la beneficia a ella, eso no hace desaparecer la situación que genera esto. Y por lo tanto, también yo me uno a aquello, siento que no es mucho lo que hay que esperar. Siento que si ya todo este proceso judicial se realizó en paralelo, debió haberse estado realizando la investigación administrativa, porque siento que es lo que corresponde. Ahora, si no se hizo en su minuto, solicitar que ojalá se haga, porque una cosa no quita la otra.
3: Con este acuerdo extrajudicial, la administración del alcalde Bordachar logró evitar el desembolso de millonarios recursos por concepto de indemnización.
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3: Hasta aquí esta edición informativa correspondiente a este día miércoles 27 de mayo, pero atención, la programación de VLN Radio no se acaba, continúa en vivo hasta la medianoche. Ustedes pueden seguir conectados con nosotros a partir de ahora con una próxima edición de Siempre Hay Algo, con la conducción de Cristian Soto Salinero, que los va a acompañar hasta las 0 horas. Espero que tengan un buen regreso a casa, recuerden que en cualquier minuto hay información de última hora y nuestro departamento de prensa se la va a estar contando a través de todos sus profesionales y sus móviles en directo. Muchas gracias por la sintonía, que tengan un buen día jueves mañana.
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12: Son las 7:03.

miércoles 27 de mayo, mitad de semana, y ya estamos comenzando este viaje llamado Siempre Hay Algo, y lo hacíamos con ese Life is a Highway, la vida es una carretera de Tom Cochran, así que hoy día vamos a tomar el auto, las notas musicales, lo que sea, pero vamos a ir siempre hacia adelante, pero con buena música. Nos quedan 5 horas que las vamos a disfrutar con buena música, con información, por supuesto, y también con la buena onda que hay que tener a estas alturas del día, que mucha gente está llegando a sus casas y muchos están comenzando sus jornadas laborales. Soy Cristian Soto Salinero, no estoy solo, por supuesto, estoy con el tremendo equipo de BLN Radio, también el de siempre.

Mariano González a cargo ahí de la programación. Y ustedes ya veo que nos están saludando por nuestro WhatsApp que está activo. Recuerden, el único número al cual tienen que escribir o enviarnos sus audios es al más 569-9597-9492. Y de Tom Cochran nos vamos a viajar, pero al espacio, donde el señor Mayor Tom se perdió, pero Peter Chilling hizo una historia bastante entretenida. Con eso, les damos la bienvenida.

0: 7:14 y seguimos en este viaje musical con buena temperatura. Tenemos 11,6 grados, ha estado un poquito menos helado. Mañana debiera subir la máxima 4 grados más incluso. Hoy día llegamos a 17, 18, un cortito rato, pero sirvió para que no estuviera tan helado. 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Y yo siempre le he dicho, estimados y estimadas, que aparte de pasarlo bien, de tener buena onda, también tenemos información. Y por acá Ana Bustamante nos manda un audio.
1: Hola, hola. Pero una consulta, si alguien supiera qué pasa por Camilo Enríquez, que yo estoy desde 25 para las 7 hasta son las 7:10, 7:08, en un taco por Camilo Enríquez y no avanza nada. No me puedo mover porque estoy en la pista del lado derecho, la pista izquierda está llena, auto adelante, auto atrás. No hay por dónde devolverse y todavía no llego ni a la altura de San Ignacio y la fila no ha avanzado nada. Si tienes alguna información, estoy al pendiente.
0: Así es, mi querida Anita, hay información. Desde las 6:00 y tanto, informamos en sala de prensa que las barreras están abajo, las del tren, y no puedo creer que son las 7:17 y todavía existe ese problema. No sé quién es el que está a cargo de eso, pero creo yo que ya llevan una hora con el problema, deberían enviar a alguien por último que pueda hacer algo, porque la congestión es brutal, por lo que me dice Anita. Pero es por eso, mi querida Anita, y gracias por esa información. Así que ya saben, ustedes son nuestros ojos allá en las calles, en Curicó, en Molina, en Talca, desde donde nos escuchen ustedes. Envíennos, al igual que Anita, un audio o algún mensaje y cuéntenos qué está pasando. Por acá quiero saludar a Rodrigo, que me dice: estimado Cristian, esperando estés bien. Favor, si puedes saludar a mis gemelas Sofía y Magdalena por cumplir 25 añitos hoy con un temita de Soda. ¡Ay, qué buena, Rodrigo! Les mando un abrazo a Sofía, a Magdalena, por esos 25 años. Es muy bonito, yo lo sé por experiencia propia, cuando se está de cumpleaños teniendo hermanos iguales. Se disfruta el doble, es más entretenido. Me imagino que Sofía con Magdalena son una sola, son súper unidas. Así que yo sé que van a tener un tremendo cumpleaños. Y por supuesto que les voy a regalar música de Soda Stereo. Y tiene que ser algo bueno, porque 25 años no se cumplen todos los días. Así que con cariño para tus gemelas, para ti, Rodrigo, nos vamos con Prófugos, de los grandes de Soda Stereo.

0: Hacemos una pausa y ya volvemos con la mejor música de cuatro décadas.
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1: Y continuamos en este miércoles de buena música, de siempre hay algo, con una canción donde hacen rapear a Jorge González. Estoy hablando del rapero Saturno, que para su disco Saturno Espacial invitó a Jorge González para que grabaran esta canción, que se grabó entre Santiago y la Ciudad de México. Se juntaron estos dos artistas y se dice que Jorge González es un seguidor de la música rap, le gusta el rap, así que estaba en su salsa Jorge González, que durante en junio, julio del 2007 grabaron esta canción para el disco de Saturno. Seguimos leyéndolos y agradeciendo, por supuesto, la tremenda sintonía, su cariño. Y por acá tengo a Carmen Gloria, que me dice: hola, buenas tardes, Cristian Salinero, ¿cómo estás? Yo muy bien, y espero que tú también estés muy bien, Carmen Gloria, muchas gracias. Después de saludarte, quiero pedirte que me saludes a la familia Núñez Vergara y a la familia Vergara Marchand, de parte de Carmen Gloria, la Coti, dice, con una canción de Los Bee Gees, cualquiera. De antemano, muchas gracias, muchos cariños para ti. Por supuesto, vamos a saludar a la familia Núñez Vergara, a la familia Vergara Marchand, y a ti también, por supuesto, mandándote un abrazo gigante. Y elegí una canción del año 1979 que está incluida en el 15º álbum de estudio de los Bee Gees, llamado Spirit Having Flow. Y a mí me gusta mucho esta canción, sobre todo para este día miércoles, para moverse un poquito. Seguimos con los Bee Gees, esto es Tragedy.

7:43. Ahí escuchábamos a la banda inglesa Level 42 con una canción que a lo mejor no es tan conocida, pero fue exitosa en el año 83 por ser una de las primeras canciones de Level 42 llamada Micro Kid, que la editaron para su cuarto álbum de estudio llamado Standing the Light. Seguimos junto a ustedes, por supuesto, en este viaje musical. Y por acá tengo a Naslo, que muestra varias herramientas. Estás ahí, full trabajo, me dice. Hola, Cristian, por acá Naslo, todos los días. No te escribo mucho para no latear, pero hoy te quiero pedir un temita de Guns N' Roses, Passion, por favor. Solo para amenizar mi quinta caja de estuches de estas últimas dos semanitas. Pitutitos que salen por acá, todo suma para enfrentar las alzas. Tú lo has dicho. Después me dice, ahora viene el ensamble de cables. Y dice por acá en la Villa Bicentenario, Bombero Garrido, con interrupciones eléctricas. ¡Wow! Y el alumbrado público apagado. ¡Qué mal! Así que avisemos por la Muni o a los que tienen que ver con esto, que la Villa Bicentenario, Bombero Garrido, está con interrupciones eléctricas y el alumbrado público apagado, cosa que es súper peligroso hoy en día. Y te vamos a regalar, pues, este temazo de los Guns N' Roses. Seguimos con Passion.

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3: Son las 8:01.
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